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1: Óyeme, Daniel. ¿Y Linda?
2: ¿Linda? ¿Linda? Sí, yo no sé de ella. Se fue. No me ha escrito. Y sabrá Dios. Y sabrá Dios.

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0: gracias Facundo por haber compuesto esta canción y haberme permitido alguna vez cantarla y difundirla por ahí.
1: Gracias por cantarla, Roberto.
0: ¿Qué tal si nos vamos a tomar un café?

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0: Amigos oyentes, muy buenos días. Ya son las 6:05. Estamos listos para iniciar esta jornada noticiosa. Este lunes 7 de septiembre de 2026. Queremos desde ya desearles éxitos en cada una de sus actividades durante esta jornada. Bueno, hoy hace un poquito de frío, la temperatura ambiente es de 9 grados centígrados, pero aquí estamos listos para informarles y para compartir con ustedes esta emisión de noticias. Pero antes saludamos a nuestra compañera Marlene Vintimilla. Marle, ¿qué tal? Buenos días, buen inicio de semana.
1: Igualmente, mi estimado Fernando, muy buenos días, amigos oyentes, buenos días, bienvenidos. Un gusto compartir con ustedes esta primera emisión de Más Noticias.
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0: Estos son los principales titulares de la jornada de hoy. Mucha atención. Jueza ordena prisión para prefecta de Santo Domingo por presunto enriquecimiento ilícito. Alias gerente y 13 personas más son condenadas a 13 años de cárcel por lavado de activos. Tres hombres fueron asesinados en un bar de La Alborada, esto en el norte de la ciudad de Guayaquil. Asimismo, el fenómeno de El Niño es una amenaza inminente para el bolsillo de los ecuatorianos. Y están criminalizando la pesca, según tripulantes que relatan la tensa interceptación de militares de Estados Unidos en alta mar. Y bueno, también les informaremos sobre una avioneta que sufrió un accidente durante el despegue en el aeropuerto de Galápagos. Estas y más noticias tendremos para ustedes en esta jornada. No se olviden que desde las 6:30 estaremos dando paso a nuestro espacio de la comunidad con sus mensajes, comentarios, denuncias de lo que pasa en su barrio, en su sector, en su comunidad. Desde ya nos pueden enviar sus videos, también fotografías, mensajes de texto. Estaremos gustosos de recibir sus inquietudes ciudadanas. 6:07. Bienvenidos.
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0: Vamos con el detalle de la información nacional y lo hacemos precisamente con temas de crónica y seguridad. Jueza ordena prisión para prefecta de Santo Domingo por presunto enriquecimiento ilícito. La jueza acogió el pedido de la fiscalía y dictó prisión preventiva contra la prefecta Joana Núñez, además de disponer la retención de valores y la prohibición de enajenar bienes, según una nota que trae la cadena Ecuavisa. Una jueza anticorrupción de Pichincha ordenó este domingo 6 de septiembre prisión preventiva para la prefecta de Santo Domingo de los Áchilas, Joana Núñez, quien es procesada por el presunto delito de enriquecimiento ilícito. La Fiscalía General del Estado había solicitado la prisión preventiva el pasado 2 de septiembre durante la audiencia de formulación de cargos. Esa diligencia fue suspendida y se retomó este domingo únicamente para la lectura de la resolución de la magistrada. Además de ordenar la prisión preventiva, la jueza dispuso la retención de $309,646 de la prefecta y prohibió la enajenación de sus bienes. En esta causa también están siendo investigados tres hombres. Sin embargo, ellos no han sido procesados debido a que son precandidatos para las elecciones del próximo 29 de noviembre de 2026 y por esa condición gozan de inmunidad electoral. Joana Núñez ocupa la prefectura de Santo Domingo de los Áchilas desde 2019, cuando ganó las elecciones con el auspicio de una alianza entre Democracia Sí y Construir. En 2023 fue reelegida para un segundo periodo al frente de la provincia, esta vez con la Alianza Somos Todos, integrada por los movimientos Revolución Ciudadana y Construir, según esta nota de la cadena Ecuavisa.
1: Continuamos con más noticias. Son las 6:10. Otras informaciones también les damos a conocer, amigos oyentes. A nivel nacional, se informa que la policía localiza camioneta vinculada con la muerte de Mónica Martinich. La policía encontró el vehículo en Colimes, según se detalla desde Diario El Comercio, pero el conductor involucrado en el atropellamiento aún no ha sido localizado. La Policía Nacional localizó en Colimes, provincia del Guayas, la camioneta involucrada en el atropellamiento que causó la muerte de Mónica Martinich mientras entrenaba en la vía San Borondón. Tras recuperar el automotor, la institución lo entregó a los agentes de la Oficina de Investigación de Accidentes de Tránsito, OIAT, unidad encargada de continuar con las diligencias. El conductor permanece sin ser localizado. Las grabaciones de videovigilancia captaron la placa del vehículo y permitieron avanzar en su identificación. El atropellamiento, recordemos que ocurrió el pasado viernes cuando Martinich corría junto a otros deportistas. En los videos incorporados a la investigación se observa al grupo desplazándose por la vía acompañado por una camioneta de escolta que circulaba a uno de sus costados. El vehículo investigado se aproximó y atropelló a Martinich sin que su conductor detuviera la marcha. Mónica era madre de 2 hijos y practicaba running como parte de su preparación deportiva. Tenía previsto participar en la Maratón de Chicago, competencia de 42 kilómetros. Este último domingo, decenas de corredores y ciudadanos recorrieron la vía San Borondón para exigir justicia por su muerte y pedir mayores condiciones de seguridad para quienes realizan actividades deportivas en espacios públicos.
0: Ya son las 6:12 y en el caso Comandos de la Frontera, alias Gerente y 13 personas más son condenadas a 13 años de cárcel por lavado de activos. Roberto Álvarez Vera, alias Gerente, considerado cabecilla de los Comandos de la Frontera en Ecuador, recibió una condena de 13 años por lavado de activos. La justicia ecuatoriana condenó este domingo 6 de septiembre a 13 años de cárcel por lavado de activos a 14 personas, entre ellas Roberto Álvarez Vera, alias Gerente, considerado cabecilla en Ecuador de los Comandos de la Frontera, grupo disidente de la extinta guerrilla de las Fuerzas Armadas Revolucionarias de Colombia. La Fiscalía General del Estado indicó que en el caso denominado Comandos de la Frontera, 17 personas naturales y 5 jurídicas eran procesadas por presunto delito de lavado de activos. Solo uno de ellos, Mentor Segundo AE, recibe 10 años de cárcel. El ministro del Interior, John Reinberg, dijo recientemente que Gerente está en la lista de posibles extraditables a Estados Unidos. Respecto a las personas jurídicas, el tribunal declaró su responsabilidad penal y dispuso, además, multa, clausura, disolución y comiso, según la nota que trae la cadena Ecuavisa. Además, el fallo dispone el pago de una multa equivalente al triple del monto de lavado de activos, cuyos valores serán notificados en la sentencia escrita, añadió el Ministerio Público. De acuerdo a las investigaciones de Fiscalía, los involucrados habrían blanqueado unos 397 millones en 10 años mediante compañías de transporte pesado y ganaderas. Las investigaciones iniciaron en 2024, después de que la Unidad de Análisis Financiero y Económico, UAFE, emitió un reporte de operaciones inusuales e injustificadas en los que constaban movimientos financieros sospechosos. Con base en ese informe, la Fiscalía identificó a una estructura familiar que habría operado para introducir al sistema financiero nacional dinero de origen ilícito, presuntamente vinculado al narcotráfico y otros delitos. Como parte de la investigación, el pasado 9 de septiembre, la policía y fiscalía detuvieron a 15 personas e incautaron dinero en efectivo, armas de fuego, dispositivos electrónicos y documentación financiera, operación que fue catalogada por el presidente Daniel Noboa como el mayor golpe a las economías criminales en la historia del Ecuador.
1: Son las 6:14 a.m. y Plan de Protección de Quito intensifica controles en La Michelena con amplio despliegue policial y militar. Un nuevo operativo del Plan de Protección Quito se ejecutó la noche del último sábado en el sector de La Michelena, en el sur de la capital, con la participación de 300 integrantes del bloque de seguridad y otras entidades de control. Según informó el ministro del Interior, John Reinberg, la intervención dejó 9 personas aprehendidas, además de decomisos de droga, armas blancas y controles migratorios. En el despliegue participaron agentes de la Policía Nacional, miembros de las Fuerzas Armadas, funcionarios de la Subsecretaría de Migración y personal de la Intendencia de Policía de Pichincha. Las acciones estuvieron enfocadas principalmente en el control del espacio público, personas, motocicletas y establecimientos comerciales del sector. Entre los resultados, Reinberg reportó el decomiso de 5 kilogramos de droga y 49 armas blancas. Además, las autoridades recuperaron 7 motocicletas, retuvieron otras 9 y encontraron un terminal móvil. También fueron retenidas 20 personas por procedimientos migratorios, mientras su situación es revisada por las autoridades competentes. Los controles de establecimientos dejaron, por su parte, 6 suspensiones de actividades y 7 locales clausurados. Durante las intervenciones también fueron retirados aproximadamente 9 litros de licor, según el balance difundido por el ministro. La Michelena ya había sido intervenida esta semana dentro de los operativos conjuntos que se realizan en sectores considerados prioritarios en el sur de Quito, se detalla desde el Telégrafo.
0: Ya son las 6:16 a.m. y 3 hombres fueron asesinados en un bar de La Alborada, en el norte de Guayaquil. La balacera ocurrió en un bar de la etapa 12, en una zona comercial del norte del puerto principal. Hay un reporte preliminar de personas heridas. 3 hombres fueron asesinados a tiros en la tarde de este domingo, 6 de septiembre, en un bar ubicado en la etapa 12 de La Alborada, en el norte de Guayaquil. Según información preliminar, el ataque armado también habría dejado varias personas heridas. La balacera ocurrió en un sector comercial de la zona. Tras la alerta, policías, militares, bomberos y uniformados de la Agencia de Tránsito y Movilidad se trasladaron al sitio para atender la emergencia y realizar el procedimiento correspondiente. El lugar permanece bajo resguardo mientras las autoridades recaban información sobre lo ocurrido y las circunstancias del ataque, según esta nota, esta noticia en desarrollo que la trae el día de hoy la cadena Ecuavisa.
1: Continuamos con más información. Son ya las 6:17 a.m. Seguimos revisando otras noticias, amigos oyentes, a nivel de nuestro país y darles a conocer que el laboratorio de la nueva estrategia militar de Estados Unidos contra narcotráfico es lo que se ha informado a propósito de estos temas también, que bueno, ya lo vamos a ir desarrollando más adelante en esta primera emisión de Más Noticias. Por otro lado, también informarles, amigos oyentes, que Ecuador deportará a repartidores que se burlaron de reformas a la ley de tránsito que reglamenta el sector. Los repartidores afirmaron que seguirían trabajando en el delivery a domicilio, aunque no tuvieran sus papeles en regla y los deportaran del país. Ecuador inició un proceso de deportación de 4 ciudadanos venezolanos dedicados al servicio de reparto a domicilio, quienes aparecieron en un video en redes sociales burlando de la recién aprobada reforma a la ley de tránsito y seguridad vial que, entre otras cosas, regula la actividad. En el video se escucha a los extranjeros comentar sobre la ley, se ríen y uno de ellos señala, si me deportan, me vuelvo a venir y sigo haciendo delivery. Otro afirma, con pasaporte o sin pasaporte, igual vamos a seguir haciendo reales. Lo dicen de manera textual, pero este domingo el ministro del Interior, John Reinberg, reprodujo el video en su cuenta de X con un mensaje afirmando, nadie está por encima de la ley, seguido por otro video en el que se ve a 4 hombres junto a la policía de migración. El video concluye con la aparición de la palabra deportados. Una fuente del Ministerio del Interior indicó que los extranjeros están en el proceso de deportación por amenaza o riesgo para la seguridad. Adicionalmente, 2 de ellos también tampoco tenían ingreso al país por punto autorizado y otro no se había regularizado desde el año 2018 como establece la ley. Tuvieron sus abogados públicos y privados, se hizo la audiencia y el martes serán trasladados en un vuelo hacia Venezuela, precisó. Además puntualizó, no están ni detenidos ni retenidos, están en el aeropuerto de Guayaquil en la sala de inadmitidos porque están dentro del proceso de ejecución de la deportación. Su situación migratoria ya ha sido resuelta, señaló, y agregó que están con vigilancia y comida. El pasado jueves, recordemos que la Asamblea aprobó una ley de reforma a la normativa vigente de transporte terrestre, tránsito y seguridad vial para incluir, entre otros temas, regulaciones al servicio de reparto a domicilio y el uso de vehículos de micromovilidad como los scooters.
0: Ya son las 6:20 a.m. Un policía mató a su esposa y luego se suicidó en Quito. La pareja llevaba unos 8 meses separada y la mujer tenía vigente una boleta de alejamiento, según esta nota que trae la cadena Ecuavisa. Un sargento de la Policía Nacional mató a su esposa y posteriormente se suicidó en una vivienda ubicada en Quitumbe, en el sur de Quito. El hecho violento ocurrió la tarde de este domingo, 6 de septiembre. Según información preliminar, los uniformados identificaron a Galo Maldonado Hualpa, quien llegó hasta el domicilio de su esposa, María Eugenia Ávila, de 43 años, y le disparó. Luego se quitó la vida. Los cuerpos fueron encontrados dentro de la vivienda. El de Ávila quedó tendido en la cocina, mientras que el del uniformado fue localizado en el ingreso al domicilio. La pareja llevaba aproximadamente 8 meses separada. Además, Ávila tenía vigente una boleta de alejamiento en contra de Maldonado. El sargento laboraba en Babahoyo. En la escena, los agentes encontraron 7 restos de bala y un arma de fuego, que fueron recogidos como parte de los indicios para la investigación. Agentes de criminalística y de la Dirección Nacional de Investigación de Delitos contra la Vida, Muertes Violentas, Desapariciones y Secuestros y Extorsión, DINASED, acudieron al lugar para realizar el levantamiento de los cuerpos y recoger las evidencias en este caso que se encuentra en investigación.
1: Seguimos con más noticias. Son las 6:22 a.m. En otras informaciones, contarles que la Secretaría de Gestión de Riesgos destinó 5.5 millones de dólares para kits de emergencias mientras el CERCOP vigila a los proveedores. El Ejecutivo se prepara para enfrentar las emergencias con la compra de kits de respuesta humanitaria, especialmente de frente al fenómeno del Niño. Mientras el fenómeno del Niño sigue avanzando, el gobierno decidió adelantar la compra de kits de emergencia para atender a la población que lo necesite, y la Secretaría de Gestión de Riesgos se encargó de esta tarea. Entre marzo y abril, la entidad emitió 23 órdenes de compra por 78.385 kits de alimentos, de higiene personal, de limpieza familiar y de primera respuesta humanitaria. Se trata de compras de entre 1.300 y 7.000 kits cada una, y los precios por paquete oscilan entre 27 y 115 dólares, sumando un gran total de 5.16 millones de dólares. El valor de cada paquete está determinado por el catálogo electrónico del Servicio Nacional de Contratación Pública, CERCOP. Es decir, la única forma en que cualquier institución del Estado puede adquirir estos kits es con los precios, proveedores y características ahí establecidas, según lo informa el portal Primicias. En los costos establecidos en el proceso, no se detallan los precios unitarios de cada ítem, y en una comparación con los costos de productos de esas características en supermercados minoristas, Primicias encontró una diferencia en el valor establecido por el Estado. Por ejemplo, adquirir 17 productos del kit de alimentos tendría un costo de alrededor de $75, mientras que los 19 productos del kit de higiene equivaldrían a unos $64. Los 9 de primera respuesta en $21 y los 13 de limpieza familiar en unos $37, todo sin contar sus paquetes y adhesivos gubernamentales. Por ello, Primicias ha solicitado al CERCOP el desglose de costos, pero solo recibió como respuesta los mismos precios grupales. También se ha consultado el tema con la Secretaría de Riesgos. El 25 de agosto, su titular Carolina Lozano reafirmó que la adquisición se hace directamente a través del catálogo electrónico en el que la institución no puede cambiar los precios. Y aunque que agregó que su administración realice evaluaciones del contenido de las órdenes de compra y que pedirá una nueva valoración para constatar las características de los componentes de cada paquete, según se detalla desde el portal Primicias.
0: Ya son las 6:24 y el fenómeno del Niño es una amenaza inminente para el bolsillo de los ecuatorianos. El sector agrícola representa el 9% del PIB y sus trabajadores están en riesgo por la llegada del Niño. Aunque la magnitud de los daños que podría provocar el Niño aún es impredecible, ya existen estimaciones sobre lo que está en riesgo. Distintos estudios apuntan a una probabilidad entre el 61% y el 81% de que el fenómeno sea fuerte o muy fuerte. El último informe de la Secretaría de Gestión de Riesgos estima que 1.3 millones de personas están directamente expuestas a sus posibles efectos. Analistas y expertos consultados por Ecuavisa advierten que el Niño puede convertirse en un duro golpe para el bolsillo de los ecuatorianos, en un momento en el que la economía nacional todavía no termina de recuperarse de los efectos de la pandemia de 2020. Para Gonzalo Ortiz, periodista e historiador, una de las principales preocupaciones es que el impacto económico eleve la tasa de morosidad. Ortiz recuerda que después del Niño de 1997 y 1998, muchos ecuatorianos, especialmente en la costa, lo perdieron todo. Algunos tenían créditos con los bancos para mejorar su productividad, pero al perder sus bienes y fuentes de ingreso dejaron de pagar sus deudas. La tasa de morosidad aumentó considerablemente. Para Ortiz, aunque no existe un estudio que lo compruebe, esto pudo ser uno de los factores que contribuyeron a la grave crisis bancaria del Ecuador del año 2000 y el éxodo de miles de ecuatorianos. Por eso sostiene que Ecuador ya está en alerta roja, pero hace falta un plan económico que involucre al gobierno, la banca pública, la banca privada y las cooperativas.
1: Continuamos con más información. Son las 6:26 y una avioneta sufrió accidente durante el despegue en el aeropuerto de Galápagos. El incidente ocurrió en el aeropuerto ecológico Galápagos en la isla Baltra. Una avioneta sufrió un accidente la tarde de este último domingo en el aeropuerto ecológico Galápagos, ubicado en la isla Baltra. El EQ911 reportó que 6 personas iban en la aeronave y solo una resultó herida. No hubo fallecidos. Según información preliminar, el accidente ocurrió durante el despegue. La avioneta tenía previsto trasladarse hacia la isla Isabela. La avioneta pertenece a ESAF Airlines, compañía que opera vuelos dentro del archipiélago. Personal de las Fuerzas Armadas y bomberos acudieron a la zona del incidente para atender la emergencia, según se da a conocer en esta información que la compartimos desde la cadena Ecuavisa.
0: Ya son las 6:27 y están criminalizando la pesca. Dicen los tripulantes que relatan la tensa interceptación de militares de Estados Unidos en alta mar. Los 28 pescadores liberados cuentan cómo vivieron la intervención de militares estadounidenses y piden que los controles respeten los procedimientos legales. Vamos por derecha, no hemos hecho nada malo de lo que nos acusan, cuenta el capitán Eduardo Holguín, uno de los 28 pescadores que regresaron a Manta después de permanecer retenidos desde el viernes 4 de septiembre. Con abrazos, lágrimas y aplausos, sus familiares los recibieron en las afueras del comando de policía de Manta. Los pescadores aseguran que mantuvieron la tranquilidad porque estaban convencidos de que se había cometido algo, que no habían cometido ningún delito. Teníamos la frente en alto de que íbamos a salir, agregó Holguín tras recuperar su libertad luego de 2 audiencias. Otro de los tripulantes, Juan Carlos Posligua, relató los momentos de tensión que vivieron durante la intervención de los militares estadounidenses. Esos manes se nos lanzaron y de una a la proa, dice, nos hicieron arrodillar, nos apuntaron y también desde el helicóptero nos apuntaban, contó. Los 28 hombres se encontraban a bordo de las embarcaciones Conquista 2 y OM2, interceptadas entre el 2 y el 3 de septiembre en alta mar por militares estadounidenses. Los momentos de las intervenciones quedaron registrados en videos que los pescadores enviaron a sus familias cuando eran alcanzados por las patrullas marítimas. Tras su llegada a tierra, los tripulantes permanecieron retenidos desde el viernes 4 de septiembre en el Comando de Policía de Manta. Finalmente recuperaron su libertad después de dos audiencias, una de flagrancia en la que un juez determinó que no existían elementos para calificar un delito y otra de habeas corpus. En esta última diligencia se dispuso que la Cancillería ecuatoriana solicite información a la Embajada de Estados Unidos en Ecuador sobre los procedimientos utilizados durante las intervenciones, así como la destrucción y hundimiento de las embarcaciones. Mientras tanto, la Armada ecuatoriana informó que los 8 pescadores que se movilizaban en lanchas auxiliares del Conquista 2 y que no se encontraban a bordo al momento de la intervención militar ya fueron localizados. Los hombres están siendo trasladados hacia un puerto seguro. Mientras tanto, al regreso de los pescadores también ha puesto sobre la mesa la preocupación del sector artesanal de Manta. Sus dirigentes cuestionan los procedimientos empleados durante las operaciones y advierten sobre una posible criminalización de la actividad pesquera en mares ecuatorianos.
1: Y antes de despedir esta primera media hora de noticias, contarles, amigos oyentes, sobre esta información que se generó a nivel internacional. Al menos 5 personas fallecieron y otras 5 resultaron heridas luego de que un avión de carga de Amazon se salió de la pista del Aeropuerto Internacional de Miami y se estrelló este domingo 6 de septiembre. El Departamento de Bomberos de Miami-Dade informó que más de 60 unidades y 200 efectivos acudieron para atender la emergencia. El aeropuerto suspendió temporalmente sus operaciones y varios vuelos que debían aterrizar la tarde de ayer fueron desviados. Se sabe al momento que el avión afectado es un Boeing 767-300 operado por 21 Air, que procedía del Aeropuerto Internacional Luis Muñoz Marín de San Juan en Puerto Rico. Según detalló la Administración Federal de Aviación, el avión se salió de la pista alrededor de las 14 hora local, cuando ya había aterrizado. Luego se estrelló e impactó contra varios vehículos que se encontraban estacionados. El avión se había detenido más allá del límite operativo del aeropuerto. En imágenes difundidas en redes sociales, se puede ver al avión varado en medio de la carretera con una gran llamarada de humo a sus espaldas. Los bomberos informaron que se enfrentaron a un incendio complejo en el compartimiento del motor y utilizaron espuma de unidades especializadas de bomberos aeroportuarios para extinguir las llamas, según lo da a conocer esta información que se ha generado a nivel internacional.
0: Ya son las 6:31 a.m, momento de hacer una pausa y al volver estaremos en nuestro espacio de la comunidad recibiendo sus denuncias e inquietudes ciudadanas. 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

0: Amigos oyentes, ya son las 6:34 a.m. Gracias por escribirnos. Vamos a dar paso a sus inquietudes ciudadanas. Y bueno, tenemos un mensaje del número terminado en 00. Nos dicen: buenos días, señores de Cómplice FM. Gracias por la respuesta inmediata de la semana pasada acerca del problema de la suspensión de oxígeno para pacientes del IES. Nos dieron solución, dice, el viernes. Era el contrato con Swissgas, dice. Es apenas para 20 días. Eso se ha venido repitiendo con frecuencia últimamente y para nosotros como pacientes es una preocupación constante de que en algún momento nos dicen que devolvamos los concentradores de oxígeno. Por lo tanto, ruego al IES hacer un contrato mínimo de un año y así nosotros estar más tranquilos. Dice: gracias por su atención, señores de la radio. Esto a propósito del mensaje que recibimos la semana anterior, precisamente sobre estas terapias con oxígeno que tienen que hacerse varios pacientes y afiliados del IES, pero que tenían un inconveniente porque se decía que hasta la semana anterior, solamente hasta el viernes, iba a funcionar este sistema. Pero bueno, luego el IES, Marley y amigos oyentes, aclaró que se iba a renovar el contrato, tal como al parecer ha sucedido, pero se dice que este contrato o este acuerdo con el proveedor solamente dura 20 días y esa es la preocupación precisamente de nuestros amigos.
1: Vamos a pasar esta sugerencia, esta preocupación al Departamento de Comunicación del Hospital José Carrasco Arteaga para que tengan en cuenta y también recibamos alguna respuesta al respecto.
0: 6:36 a.m. Nos dicen del número terminado en 50. Buen día, pedimos al presidente del GAD del Valle o a quien corresponda el arreglo de la vía al ingreso del subcentro y del mercado que está en pésimo estado. Gracias. Aquí nos envían este mensaje. Bueno, la vía de verdad es casi intransitable. Son verdaderos cráteres los que existen en esta vía. Esto es en el ingreso al subcentro y al mercado que está en pésimo estado y nos envían las fotografías. También nos dicen: buen día, en la parroquia El Valle, en la subida a las Pencas, se estacionan en ambos sentidos, tanto en ambos lados, dice. Por favor, municipio, EMOB, colocar señales de no estacionar. Y aquí están los vehículos estacionados efectivamente de lado a lado. Enviaremos también esta inquietud ciudadana.
1: Con mucho gusto. Son las 6:37 a.m. Seguimos, amigos oyentes. Ayer en horas de la noche se compartía información desde la sala de prensa del EQ911 sobre, y bueno, también varias de esas informaciones han sido replicadas también el día de hoy. Se está informando que desde el EQ911 se ha coordinado la atención de un siniestro de tránsito por pérdida de pista de una buseta en el sector de Tinajillas vía Aloja, pasando la entrada Jima. Unidades de la Comisión de Tránsito del Ecuador acudieron al punto para resguardar la zona. No se han registrado heridos ni fallecidos en el lugar. Es lo que se señala desde la Coordinación Zonal 6 del EQ911 y se han compartido algunas fotografías. También se da a conocer que desde el EQ911 se coordinó también la atención ante la alerta de un siniestro de tránsito por pérdida de pista e impacto contra un poste de un vehículo en el sector de Cochancay. Efectivos de la policía acudieron al lugar para brindar apoyo e informaron que no se registraron personas heridas ni fallecidas. Las fotografías, eso sí, nos han compartido desde el EQ911. Y finalmente, hace unos instantes nos llega esta información a través de las cámaras de videovigilancia. Se detectó un siniestro de tránsito por pérdida de pista y posterior choque entre dos vehículos en la avenida de las Américas y Remigio Crespo, sector Feria Libre. Desde el EQ911 se coordinó la atención inmediata del personal del EMOV y la Policía Nacional en el sitio. No existieron personas heridas ni fallecidas. Es lo que se da a conocer también. Esto habría ocurrido esta madrugada. Este siniestro de tránsito por por pérdida de pista y posterior choque entre dos vehículos en la Avenida de las Américas y Remigio Crespo, sector de la Feria Libre. Incluso nos hacen llegar un video en donde se aprecia justamente el momento del choque de este siniestro registrado esta madrugada. Son algunas de las novedades que nos hacen llegar desde el EQ911.
0: Seguimos recibiendo sus inquietudes ciudadanas. Del número terminado en 84 nos dicen: buenos días, queridos amigos cómplices, muchas bendiciones en esta semana. Por favor, quería hacer un llamado a las autoridades, ya que en la avenida Francisco Moscoso y Miguel Moreno, esquina, se está construyendo un edificio, dice, pero lamentablemente la contaminación auditiva es terrible. El día sábado, toda la mañana, pasamos con un ruido insoportable, dice, teniendo que salir de nuestras casas con nuestros bebés por el malestar. Comparto video y, como se puede divisar, dice, ellos están bien protegidos y los habitantes de las casas que estamos juntos se pregunta. Bueno, veamos el video. Aquí nos envían un video sobre esta construcción que se está haciendo en este sector.
1: Ahí se escucha.
0: Y se escucha, efectivamente. Sí, se escucha la utilización de maquinaria, precisamente en este proceso. Lo que quiero divisar es si este ruido, si los señores operarios, ellos están con audífonos.
1: Sí.
0: O sea, están...
1: O sea, normalmente cumpliendo las normas de trabajo, digamos así.
0: Sí, con las normas de seguridad industrial, sí, que se llaman. Uh-huh. Sí, aquí podemos ver por lo menos a uno de ellos con audífonos, claro, por el sonido muy fuerte. Pero imagínese usted...
1: De vecina.
0: Claro, imagínese usted, Marley, amigos oyentes, que... este ruido o el ruido de esta máquina implica obviamente las protecciones necesarias de los trabajadores. Entonces, lo que dicen los usuarios, lo que dicen los vecinos, es que ellos tuvieron que salir incluso de sus casas por el ruido tan alto, tan fuerte, que afectó precisamente a su salud auditiva. Bueno, me parece que esto tiene competencia control municipal, ¿no es cierto?
1: Así es, vamos a trasladar ahora mismo a control municipal este mensaje, gracias a nuestro amigo Yenti. Qué lamentable que en verdad se den estas cosas, no se respete también el buen convivir, el descanso que tienen derecho los vecinos. Sobre todo estamos hablando de un fin de semana, muchos de ellos pues esperarán a que el fin de semana llegue para poder descansar, realizar actividades en casa, pero con toda la tranquilidad, no con ese ruido realmente muy molestoso de las maquinarias trabajando. Se debe hacer algo al respecto. En realidad, esto lo vamos a trasladar ahora mismo al Departamento de Control Municipal del municipio de Cuenca.
0: Del número terminado en 78 nos dicen: señores de Radio Cómplice, buenos días. El día viernes y todos los días escuchamos denuncias de nuestros usuarios a todas las líneas porque no se les lleva, dice. Les comento que en todas las unidades tenemos unos letreros de capacidad de usuarios que tenemos que llevar. Dice, y si el bus está lleno y el usuario no es llevado, les decimos nosotros, estamos infringiendo la ley al llevar exceso de usuarios. Y den gracias que llevamos, hechos sardinas, como ellos dicen. Dice, si nosotros los choferes nos ponemos de acuerdo en llevar solo la capacidad indicada, créame que la mayoría de gente se queda. En vez de quedarse quejando a diario, dice, deben dar gracias que los choferes les ayudamos en llevarles con riesgo, dice, a ser multados los agentes de tránsito y el exceso de usuarios. Gracias, buenos días. Bueno, eso nos dicen del número terminado 78. Entendemos que es un amigo transportista, sí, del servicio de buses urbanos. Y bueno, efectivamente, en los buses, Marley, cuando usted se subió a una unidad, ahí está la capacidad que deben llevar los buses, uh-huh, el número de pasajeros, tanto sentados como pasajeros parados, porque sí, la capacidad, entiendo que las regulaciones les permiten llevar también pasajeros parados, pero bueno, aquí hay una... aquí hace una reflexión el amigo transportista en torno a que, claro, si llevamos a mucha gente, nos van a sancionar los agentes de tránsito porque están llevando a la gente, como dice él mismo, como sardinas. Si no llevamos a la gente, la gente se queja y la gente necesita, sobre todo en horas pico. Entonces, lo que yo digo es, los problemas generalmente se generan en horas pico. Algo hay que hacer allí, porque durante otras horas del día, podemos ver buses que van casi literalmente vacíos. La capacidad, entiendo que las regulaciones les permiten llevar también pasajeros parados, pero bueno, aquí hay una, aquí hace una reflexión el amigo transportista en torno a que, claro, si llevamos a mucha gente, nos van a sancionar los agentes de tránsito porque están llevando a la gente, como dice él mismo, como sardinas. Si no llevamos a la gente,

0: pongo las unidades, la mayor cantidad de unidades en las horas pico, y luego descongestiono las horas pico y regulo el tema de las horas normales, diríamos, no sé. Bueno, habría que ver, eso ya le corresponde a la Cámara de Transporte y también a la empresa de movilidad, porque, claro, la gente necesita transportarse, pero también hay que dar un servicio decente, digo yo, Marle, ¿no? Claro. O sea, tampoco le pueden llevar a la gente así apretujada.
1: Apretados.
0: Bueno, en fin, vamos a seguir con más, son las 6:45. Del número terminado en 58, dice, es triste ver que el agua sigue desperdiciándose, ya son como 15 días y su ayuda ha estado, pero los que deberían responder dicen que no es de ellos y sigue. Bueno, esto, Mario, usted recuerde esta fuga de agua que nos enviaron incluso la ubicación del sector donde se está desperdiciando el agua. Y me parece que aquí había un problema que ETAPA había descartado que les corresponde a ellos.
1: De Narancay, me parece que
0: sí,
1: era.
0: Sí, en el sector de Narancay, me parece, sí.
1: Desde ETAPA se manifiesta que seguramente esto le corresponde a la Junta de Agua Potable de Baños. Seguramente es la responsabilidad de ellos. Qué lamentable que desde la Junta no se haya hecho nada, porque ya van varios días que se viene denunciando esto. Y que no se fijen, no se den cuenta de esta fuga que al parecer es bastante evidente. Es extraño, en verdad.
0: Así es extraño. Bueno, alguien que haga algo, ¿no? O sea, a veces uno dice, chuta, ¿qué hacemos frente a esta realidad? Que alguien haga algo, ETAPA, la Junta de Aguas, los vecinos que se reúnan, no sé, pero el agua sigue desperdiciando. Y en épocas en las que estamos en una situación complicada por la falta de lluvias, el agua es un recurso, y siempre el agua es un recurso valioso, es un recurso vital que hay que protegerla y cuidarla. Bueno, del número terminado en 18 nos dicen, buenos días amigos cómplices, tantos alcaldes con y sin experiencia, pero nadie reubica la casa de citas en los tanques de agua. Dice que qué poder tienen estos señores que ningún alcalde puede reubicarlos. Ojalá él o la alcaldesa que gane las próximas elecciones termine con este calvario en este sector. Gracias por el apoyo diario. Bueno, ahí hay candidatos, hay 8 candidatos o precandidatos a la alcaldía, Marlene, parece que fueron calificados.
1: Sí.
0: Pero no hay una mujer, o sí hay una mujer. Quería yo verificar esa información.
1: Vamos a revisar, sí, nuevamente esa lista, que claro, fue difundida ya este fin de semana.
0: Claro.
1: Observábamos en las cuentas, sobre todo del Consejo Nacional Electoral, y en las cuentas de varios medios, pero sí me parece que no vimos un rostro femenino de los que ya están calificados. Vamos a nuevamente a revisar. Y gracias también por recordarnos ese tema, nuestro amigo oyente.
0: Bueno, y aquí se sigue citando el tema del barrio Cayán, entiendo que es ese sector complicado, pero ¿quién le pone, como se dice comúnmente, el cascabel al gato? Vamos a ver qué pasa. 6:47, del número terminado en 14, nos dicen, amigos cómplices, vivo por el sector del Rosal de las Orquídeas, a metros de la quebrada de la compañía, donde existen árboles de aproximadamente 30 metros que están a punto de caer. Y no hay quien nos atienda. Dice, favor, su emisora nos pueda direccionar. Saludos y excelente día. Esto es en el sector del Rosal de las Orquídeas. Entendemos que MAC es la encargada de precisamente la poda de árboles y de los procedimientos en estos casos. Enviaremos a la empresa municipal de aseo de Cuencas. Son las 7:48, del número terminado en 43. Nos dicen, hola amigos de Cómplice FM, por favor su ayuda con este servicio social urgente. Se busca una caja negra con llantas de color tomate extraviada el día sábado al mediodía en el sector de Enero, en Cuenca. Dice, contiene cables de audio, iluminación, micrófono inalámbrico y una computadora laptop. Es una herramienta de trabajo indispensable. Se ofrece una excelente gratificación económica a quien lo devuelva o de información certera. Dice, aquí nos envía el contacto. Muchas gracias por difundir. Bueno, si alguien encontró esta caja negra con llantas, dice, y

0: de, con llantas de color tomate que se extravió en el sector de Nero. Aquí nos han enviado un número telefónico para que ustedes se puedan comunicar con la persona, en este caso, afectada por esta pérdida, o nos pueden escribir acá a la radio y les daremos a conocer el contacto para que, si usted encontró esta caja, pues la puedan hacer llegar al, en este caso, al afectado. 6:49 seguimos revisando mensajes del número terminado en 25. Nos dicen: buenos días, Radio Cómplice, para pedirles por este medio para que nos ayuden colocando una parada de bus de intermedio de salida de Misicata y Américas, ya que están demasiado lejos, dice, las demás paradas, ya que la primera parada de bus es en el Lemov y la siguiente es en las Américas de Isabela Católica. Esto es de la línea 27, que da servicio Baños y Nincay. Por favor, ayúdeme con estas paradas de bus porque nos toca caminar bastante para llegar a nuestros trabajos o dejar a nuestros niños en la escuela. Esto ya se viene pidiendo meses atrás. Esa parada no, nadie nos da respuesta, dice. De antemano, gracias, espero que coloquen esta parada. Bueno, enviaremos esto a la Cámara de Transporte y también a la empresa de movilidad, porque de ser el caso, tendrían que hacer un estudio previo, digo yo, para poder dar solución a esta inquietud de nuestros amigos oyentes. Ya son las 6:51, seguimos recibiendo sus inquietudes ciudadanas.
1: Así es, y vamos también a revisar esta información. Nuestro equipo periodístico visitó la avenida General Escandón, donde los moradores solicitan culminar los trabajos de mantenimiento en esta arteria vial. Escuchemos.
2: Yo soy un morador de aquí de la avenida y he tenido contacto con Radio Cómplice para indicarle que la situación en la que se encuentra la avenida es preocupante. Nos ofrecieron la terminación de la avenida que comenzó sus trabajos en el mes de mayo, que se terminaría en 3 meses, pero ya van 4 meses y un poco más, y prácticamente estamos observando que la avenida está abandonada. La opinión que yo siempre he mantenido es de que se trata de un problema de planificación, o más bien dicho, de falta de planificación, porque la planificación significa estudiar, analizar las fortalezas, las oportunidades, las debilidades y las amenazas, lo que se llama el FOBA en planificación, y que tiene que ver básicamente con el bienestar social, con el bienestar urbano y fundamentalmente con el financiamiento de la obra. A medio construir la obra, dijeron que sería terminado el presupuesto para algún tramo, que yo no sé exactamente cuáles son los tramos en los que se ha dividido, y al no existir presupuesto significa precisamente lo que yo estoy mencionando, la falta de planificación, porque no se puede planificar una obra con un presupuesto para parcial. Yo sé que la suma de los parciales constituyen el todo, pero en este caso el todo no sabemos cuándo termina ni cuándo se reinicia, porque por el momento la calle está abandonada. Entonces, en mi opinión, había dicho que no se trata de un 75% de avance de los trabajos, por más que haya alcantarillado que no se puede ver. En mi opinión, a ojo de buen cubero, yo me imagino que apenas está terminado entre un 40 o un 45%, o cualquier porcentaje que sea, pero vivimos de una calle que es un verdadero desastre para los moradores, un sufrimiento permanente de todos los días que tenemos que salir, que tenemos que entrar, y peor cuando llueve, y peor cuando el sol se inunda de polvo a esta vía.
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0: Ya son las 6:53. Estamos en el espacio de la comunidad a través de Radio Cómplice FM, recibiendo sus inquietudes ciudadanas. Y bueno, los temas de los accidentes de tránsito de verdad son recurrentes en nuestro medio. Bueno, en el país y también en nuestro medio. Hoy, precisamente, Diario El Mercurio tiene una nota que dice: un fallecido por accidente de tránsito en la vía Cuenca-Molleturo-El Empalme. Un grave accidente de tránsito dejó como saldo una persona fallecida el sábado 5 de septiembre de 2026 en la vía Cuenca, Molleturo, El Empalme. Mediante un comunicado, el ECU 911 informó que el siniestro ocurrió en el kilómetro 101 de esta carretera, punto al que se remitió personal de tránsito y de atención médica. Al lugar llegó un contingente del Cuerpo de Bomberos de Cuenca, de la Comisión de Tránsito del Ecuador y del Instituto Ecuatoriano de Seguridad Social para tomar procedimiento. Los paramédicos que llegaron al sitio confirmaron que un vehículo se había volcado y que como resultado del percance una persona falleció. Asimismo, a más de la víctima mortal, los paramédicos atendieron a una persona herida, quien fue trasladada a una casa de salud para su diagnóstico. Según el reporte preliminar de la CTE, se conoce que el automotor habría sufrido un desperfecto mecánico y que se habría quedado sin frenos, lo que provocó su volcamiento. En la zona en la que ocurrió el siniestro se evidenció el mal estado de la vía debido a deslizamientos. Con este fallecimiento ya suman 35 las personas que han muerto en accidentes de tránsito dentro del Cantón Cuenca, según las estadísticas que maneja, en este caso, diario El Mercurio.
1: Y estamos ya cerrando esta primera hora de Más Noticias. No sé si tenemos un mensaje más, mi estimado Fernando, ya para irnos a la pausa y enseguida estaremos con otras informaciones.
0: Sí, tenemos un par de mensajes más del número terminado en 14. Nos dicen, buenos días, ayúdenos con información sobre las piscinas olímpicas, ya que pasa el tiempo y nadie hace nada por el complejo deportivo que sigue cayéndose a pedazos, nos dicen el número terminado en 14. Bueno, no entiendo qué información requieren sobre este tema. Del número terminado en 44 nos dicen, buenos días, señores de Cómplice, por medio de ustedes quisiera hacer una denuncia. Hay un terreno baldío esquinero que está ubicado en la avenida Pumapungo y El Observador. No dan mantenimiento, es decir, no cortan los llanos, dice la gente, arroja basura y por ende los roedores abundan, incluso se pasan a las casas aledañas, siendo esto una molestia para los vecinos. Se les ha comunicado por 4 ocasiones a los dueños, solo cortaron el llano y dejaron ahí mismo lo cortado. Por favor, ayúdenos haciendo la denuncia, o cómo, o dónde se hace, dice, adjunto fotografías, muchas gracias, lindo día. Aquí están las fotografías, sí, es un terreno baldío, donde está lleno de basura, de desperdicios, y bueno, se ha constituido, de lo que podemos ver, en un verdadero sitio de desechos de todo tipo, como lo decíamos, según estas fotografías que nos envían. ¿A quién pueden acudir? Yo creo que deberían hacer una denuncia formal en este caso, no sé si a control municipal, a la empresa, a la propia empresa de movilidad, uh-huh, pero tienen que hacerlo ya de manera formal.
1: Y vamos a cerrar esta primera hora de Más Noticias, vamos a hacer una pausa, amigos, y enseguida volvemos con más información.
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0: Ya son las 7 de la mañana en punto y a esta hora vamos a iniciar un diálogo con el ingeniero Guillermo Abad, el expresidente de Justicia Vial, a quien le damos la más cordial bienvenida. Gracias por aceptar la invitación a este diálogo. Ingeniero, le saluda Fernando Correa desde Radio Cómplice de Cuenca. Y bueno, quiero comenzar preguntándole en torno a las reformas que se han anunciado la semana anterior, desde la semana anterior, reformas a la ley de tránsito. ¿Cuál es su comentario inicial en torno a estas reformas que, según algunos han dicho, no apuntan al verdadero espíritu de lo que debe contener una ley, que es evitar precisamente accidentes de tránsito? Bienvenido nuevamente, buenos días.
1: Muy buenos días, Fernando. Siempre un enorme gusto poder conversar con usted. Bueno, mi primer comentario es que el área de transporte, tránsito y seguridad vial siempre está en continua evolución. Consecuentemente, no es de sorprenderse que se tengan diferentes reformas y de manera repetitiva en lo que respecta a la ley. Ahora, lo que sí es importante y que vale la pena indicar es que cualquier reforma que se haga, en tanto y en cuanto si no tiene un reglamento de aplicación, estas no sirven de mucho. Ya tenemos el ejemplo de la reforma a la ley de transporte del 2021, que ninguno de sus articulados pudo ser implementado justamente por falta de un reglamento. Y esa reforma, que fue la del 2021, le tomó 5 años a la Asamblea Nacional poderla promulgar o poderla emitir, posteriormente promulgada por el presidente Lasso. Sin embargo, esas reformas que contenían un alto grado de recomendaciones de la Organización Mundial de la Salud no se pudieron implementar. Y en el caso de acá, las reformas que se han establecido, a mi criterio, tienen algunos ámbitos que son más de orden administrativo, como por ejemplo el poder evaluar a los gobiernos autónomos Exacto. descentralizados, y otros ámbitos de en que sí están relacionados con seguridad vial, como por ejemplo el poder regular los dispositivos o los vehículos de movilidad individual, que son sumamente importantes. Entonces creo que hay que hacer un análisis tanto en el orden administrativo como en el orden de seguridad vial.
0: Perfecto. Vamos por estos temas del orden administrativo, porque precisamente hay quienes han dicho que esto no solamente sería o estaría en el ámbito administrativo, sino también en el ámbito constitucional, es decir, que podría traer algún tipo de violación constitucional en el tema de las competencias, porque claro, ahora será la Agencia Nacional de Tránsito la que evalúe el trabajo de los GATS en cuanto al control de tránsito y movilidad, y categorice a los GATS e incluso retire, o por lo menos ese es el término que se ha utilizado, las competencias si los GATS no están cumpliendo correctamente su función en torno al manejo del tránsito. Entonces, ¿allí no habría algún tema de carácter constitucional que se podría violentar con la ley, Guillermo?
1: Si se hubiese dicho específicamente que se revocarán las competencias de manera definitiva, se hubiese tenido a mi criterio un problema constitucional. Sin embargo, al indicar que se revocan temporalmente mientras pueda nuevamente demostrar la capacidad de resolutiva sobre las competencias que se le ha delegado, creería que no. ¿Por qué razón? Porque los GATS tienen que estar sujetos a una evaluación continua, y creo que ese fue el gravísimo error, a mi criterio, desde hace muchos años atrás, cuando ya se empezaron a entregar las competencias a los gobiernos autónomos descentralizados. Es decir, existía un informe que indicaba que tenía la capacidad de hacerlo. pero un informe no puede demostrar aquello a menos que se ejecute, y si es que en esa ejecución lo que está en el informe versus lo que está en la realidad no puede ser revocado o no podría ser evaluado, me parecería que era un error. Mire, en el mismo caso de Quito, me parece que el cambio de competencias fue intempestivo, sin pensar en las consecuencias que podría esto darse, y resulta ser que los primeros agentes civiles de tránsito que teníamos en Quito, producto de esta improvisación, eran policías metropolitanos que no tenían la formación ni la especialización en transporte, tránsito y seguridad vial. Creo que eso fue un gravísimo error. Y otro error es que el problema del transporte, el tránsito y la seguridad vial en el país simplemente se lo parceló y se lo entregó un pedazo del problema a cada gobierno autónomo descentralizado, sin realmente saber si tenía la capacidad resolutiva sobre ese problema. Capacidad resolutiva que ni el propio gobierno nacional lo pudo hacer durante muchísimos años. Entonces, me parece que fue muy, muy apresurada esta decisión, y claro, los gobiernos autónomos centralizados pensaron en un primer momento que tener el transporte y el tránsito solo daba ingresos, que evidentemente así lo es, pero también tiene una gran dosis de planificación, una gran dosis de rectoría, una gran dosis de entender lo que es el transporte, de entender lo que es el tránsito, entender lo que es la seguridad vial y entender lo que es la movilidad, que son áreas que están comprometidas entre sí, que trabajan entre sí, pero que cada una tiene una definición distinta, y para cada área hay que tener un plan de resolutivo distinto. Y eso me parece que no, muchos gobiernos autónomos centralizados no lo tuvieron esa capacidad, no la tienen todavía, y por eso estaría de acuerdo con esta revocatoria parcial, revocatoria temporal y parcial también, porque no necesariamente se pueden retirar todas las competencias, sino producto de esa evaluación se verificará qué competencias se las revoca y por qué tiempo, y cuáles son los indicadores que se deberían cumplir para poderlas volver a entregar.
0: Ahora, ¿esta revocatoria la ejercería o la procesaría la Agencia Nacional de Tránsito ya como una especie de ente, de superente en el tránsito del país, de acuerdo a esta reforma? Porque bueno, también cambia de lo que entendemos en la configuración del directorio de la Agencia Nacional de Tránsito. Pero la pregunta, Guillermo, es cómo la ANT podrá realizar un trabajo efectivo en estas áreas cuando en la práctica hemos visto que la ANT ha sido eficiente en la gestión de ciertas áreas del tránsito, en la entrega de licencias, en el tema de las sobre todo de las especies. Tiene problemas en software, en el hardware. Usted compra un vehículo nuevo y la placa la tiene que esperar 6 meses. O sea, cosas que parecen tan sencillas, pero que en las que no ha sido eficiente la Agencia Nacional de Tránsito. Entonces, le estamos encomendando una tarea tan importante a una institución que tiene fallas.
1: Sí, lo que usted dice es muy cierto. Es decir, una institución que de por sí no ha tenido ella misma la capacidad de cumplir con la normativa jurídica pasaría a ser el evaluador, conjuntamente con el Consejo Nacional de Competencias. Pero también hay que tomar en cuenta, y en esto estoy totalmente de acuerdo con usted, que el problema de la ANT se ha permeado hacia los organismos regionales o locales, y evidentemente eso también es un gravísimo problema. Sin embargo, el acompañamiento del Consejo Nacional de Competencias podría ser este contrapeso que se tendría a esta deficiencia, que evidentemente es clara y notoria en la Agencia Nacional de Tránsito. Pero también aquí hay un tema de concepto que es muy importante y que es fundamental que se pueda esto también tener claro. Una cosa es la autonomía de los gobiernos autónomos descentralizados, y otra cosa es creer que eso es una independencia de los gobiernos autónomos descentralizados. Y esto no es así. Pese a que la Constitución y la Ley Orgánica de Transporte Terrestre ya lo determina, sin embargo, se ha creado confusiones, y con esta reforma se está tomando nuevamente el control sobre este tema. Porque la autonomía, reitero, no quiere decir independencia. Por ende, los gobiernos autónomos descentralizados deben estar en plena coherencia y concordancia con las políticas públicas y con las políticas de transporte, tránsito y seguridad vial que emite el ente rector, que es el Ministerio de Transporte, y que lo ejecuta la Agencia Nacional de Tránsito como organismo gestor. Entonces, esto tiene que tenerse muy claro, porque una de las alertas que se tomaron y producto de la cual nació esta idea de empezar las devaluaciones de los gobiernos autónomos descentralizados fue justamente que los ciertos municipios estaban creyéndose independientes y estaban inclusive utilizando cámaras de control y gestión de tránsito para otras actividades en el de orden criminal. Entonces, creo que eso sí es importante tenerlo claro, y habrá que estar pendiente de cuáles van a ser esos parámetros, esos indicadores de gestión que va a tener la Agencia Nacional de Tránsito para evaluar a cada gobierno autónomo descentralizado.
0: Entre otras reformas, la Asamblea también buscó con esta nueva ley o reforma a la ley de tránsito, regular el tema de los accidentes o de la movilidad, digo yo, de los scooters y motos eléctricas. Y aquí tengo yo un dato en el que se habla de que hay un incremento del 68% en accidentes de scooters y motos eléctricas entre 2024 y 2026, de acuerdo a un dato que trae el portal Primicias. En ese sentido, ¿qué se puede hacer ya en este ámbito? Porque claro, lo de los scooters y de las motos eléctricas es como algo, si bien no nuevo, pero estaba allí, estaba en el aire, no estaba regulado.
1: Ah, mire, el tema de los scooters y motos eléctricas para mí era fundamental. ¿Por qué razón? Porque es un medio de transporte de movilidad individual en el cual las personas, al no tener ningún tipo de regulación, al no tener ningún tipo de requerimiento para poder utilizar este tipo de vehículos, resulta ser que en la vía teníamos a niños utilizando la vía pública y compartiendo con otro tipo de vehículos que sí están regulados compartiendo la vía pública. Y niños que utilizaban en algunas ciudades los corredores específicos y exclusivos para el transporte público, o estaban recorriendo por veredas, o estaban recorriendo por pasos cebras. Entonces, esto de aquí estaba realmente potenciando la siniestralidad vial, pero al no estar regulada, estos vehículos o estos siniestros eran considerados como atropellos o arrollamientos, pero en realidad eran generados por scooters. Y claro, la gente piensa que al ser vehículos de movilidad individual, que inclusive algunos de ellos se importan como juguetes, pensaban que no tienen la capacidad de generar una muerte. Mire, la semana pasada ya un scooter generó una muerte, porque son vehículos que pesan, en algunos de los casos, como motos eléctricas, más de 50 kilos, y que tienen la capacidad de ir a más de 50 kilómetros por hora. Consecuentemente, ya no son vehículos de movilidad individual. Y por eso esta reforma a la ley es importante, porque se podrá determinar primero qué se considera un vehículo de movilidad individual. Y para eso habrá que determinar los pesos y las potencias de cada uno de estos vehículos, la capacidad de personas que pueden llevar y por dónde pueden circular. Y además los requisitos, tanto para el registro del vehículo como los requisitos para la conducción del mismo.
0: Bueno, en términos generales, lo que se ha dispuesto es que el uso debe limitarse a desplazamientos urbanos de corta distancia y a baja velocidad. Ese es el espíritu, por lo menos en esta parte de los scooters y de las motos eléctricas.
1: Sí, pero es importante también considerar, y por eso lo fundamental de la implementación del reglamento es que se establezcan otro tipo de condiciones, porque lo que usted acaba de mencionar no garantiza la seguridad vial. Voy a poner un ejemplo. Hay vehículos en los cuales, reitero, tienen pesos de quizás menos de 50 kilogramos, pero tienen la capacidad de ir a más de 50 kilómetros por hora. Entonces se pensaría de que no va a ser ofensivo a la seguridad vial o a un peatón o a otro actor vial, pero resulta que sí. Entonces en el reglamento se debe establecer claramente la potencia del vehículo, el peso del mismo, y además debe venir con un límite de velocidad de construcción. ¿Qué significa esto? Que inclusive si el conductor de este vehículo empieza a acelerar, el vehículo no va a pasar de esa velocidad. Y eso es fundamental en este tipo de vehículos, porque al ser de movilidad individual, al ser pequeños, no quiere decir que sean inofensivos. Son vehículos que pueden generar una muerte, ya se demostró aquello, y por ende tienen que venir con estas limitaciones.
0: Bueno, estamos ya cerrando este diálogo con el ingeniero Guillermo Abad, presidente de Justicia Vial. Solo una cuestión adicional, Guillermo. Al final, estas reformas podrán propender a que los accidentes de tránsito disminuyan, que la accidentalidad disminuya en el país. Bueno, usted ha dicho, depende mucho del reglamento y eso me parece que es un punto importante, pero ¿qué podrá pasar ya en la práctica? Porque como dicen comúnmente, el papel aguanta todo.
1: Bueno, mire, creo que una reforma es importante porque ayuda a crear un marco jurídico en donde se pueden implementar muchas soluciones tecnológicas inclusive o administrativas, pero lo importante es tener la voluntad política para implementarlo. Lo importante es tener la voluntad política para ejecutar esta ley. Mire que desde el año 2008 tenemos una ley que cumple con el 90% de las soluciones dadas por la Organización Mundial de la Salud, pero no hemos tenido la capacidad como sociedad de hacerla cumplir en más de un 50%, le hemos incumplido en un más de 50%. Entonces, no hemos tenido esa capacidad como sociedad, ni como Estado, ni como gobiernos nacionales, locales o regionales. Y ahí está el problema. Creo que el tema no está en la ley, porque si la tenemos, el problema está en su ejecución. Y eso va a depender de la voluntad política y de la decisión que la sociedad tenga. Porque eso es un problema de Estado, no es solo de gobiernos.
0: Gracias al ingeniero Guillermo Abad, presidente de Justicia Vial, por acompañarnos en este espacio. Que tenga muy buen día.
1: Gracias, a las enteras órdenes.
0: Son las 7 de la mañana, 17 minutos. Momento de hacer una pausa y ya volvemos con más.
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4: Son las 7 de la mañana con 19 minutos. Continuamos, amigos oyentes, con más noticias. La exgerente de Tapa EP, Verónica Polo, se pronunció sobre la desvinculación de Jaime Espinosa, quien se desempeñaba como coordinador de infraestructura y proyectos corporativos de la gerencia general de la empresa. La ex funcionaria justamente explicó las razones por las que se creó este cargo. Escuchemos esta nota preparada al respecto.
5: Tuvimos un examen de Contraloría con respecto a, como les decía, a todo el sistema de talento humano, entre esos la creación de cargos, la generación de cómo se van generando los procesos de selección, los concursos. En realidad auditaron más de 20 millones de dólares en lo que son remuneraciones, y la única observación que tuvimos es este particular, en el cual ratificamos que nosotros ejecutamos los procesos dentro de ley. Cuando se creó el cargo, se creó conforme lo establecido en la ley, existían los informes jurídicos, los informes técnicos, los informes financieros. ¿Y para qué era este cargo? Realmente lamento que se haya suspendido este cargo, no importa quién sea el funcionario que lo esté ejecutando, porque servía muchísimo para temas de coordinación. Como ustedes bien saben, el municipio, a la cabeza con el doctor Cristian Zamora, tenía muchísimos proyectos en cartera, los hospitales, la remodelación del Febres Cordero, tenemos vías, tenemos puentes, tenemos todos estos procesos que siempre, siempre, siempre requieren de etapa. ¿En qué sentido? Si yo voy, por ejemplo, a pavimentar una nueva calle, necesito saber si tiene agua potable, si tiene alcantarillado, si se han construido todas las domiciliares. Entonces, esa interrelación entre las instituciones era valiosísima porque no había un reproceso. Entonces, lamento que se haya eliminado el cargo que fue creado correctamente. Como ustedes pueden observar, en algún momento el examen de la Contraloría hacía referencia a la nomenclatura, al nombre del cargo. Solamente al nombre del cargo. ¿Y por qué razón? Porque era coordinador y en etapa existen gerencias, subgerencias, administraciones. Si se lee en el examen de Contraloría, hace referencia al nombre, a la nomenclatura, más no a cómo se creó. Entonces, realmente una pena, porque se ve que esa interacción, esa comunicación se ha perdido, y esperamos realmente que se retome, que se retomen los procesos, que etapa siga caminando. Tenía muchísimos proyectos en cartera, como ustedes conocen, esperando también, les digo ya a título personal, por ejemplo, que termine el proyecto de Santana para poder tener esa convicción, ese agradecimiento de haber podido llevar agua a una comunidad que durante 25 años estuvo esperando.
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0: Ya son las 7 de la mañana con 22 minutos. Estamos en Radio Cómplice, más noticias. Vamos a seguir recibiendo. Tenemos algunos mensajes que nos están ingresando a nuestra línea de WhatsApp. Y bueno, tenemos aquí, a ver, tenemos un mensaje del número terminado en 81. Nos dicen: buenos días, quería comunicarle sobre la cantidad de plásticos y basura que hay en el redondel de Gapal. Dice, y con estos vientos se vuela por todo lado. Dice, con la barbaridad que pagamos a Lemag, la ciudad está más sucia y descuidada. Bueno, esto nos dicen, es el punto de vista de una amiga oyente del número terminado en 81. También del número terminado en 77 nos dice: señores de la Radio Cómplice, tengan muy buenos días, por hacer un llamado a quien corresponda, destinar un espacio para las camionetas de servicio público, ya que se paran en la entrada de la ciudadela Valle Lindo y los moradores de dicha ciudadela no podemos entrar ni salir tranquilos, se vuelve peligroso la salida, dice, esto en la parroquia El Valle. Gracias. Del número terminado en 77 nos envían ese mensaje. Seguimos revisando sus inquietudes ciudadanas. Del número terminado en 33 nos dicen: buenos días, por favor, su ayuda urgente, dice, a la Cámara de Transporte, ya empezamos clases, dice, la línea 50. A ver, dice, la línea 50 sube con los turnos tarde y los chicos se hacen tarde a sus colegios. Tiene que ser puntual, dice, los turnos de San Lucas de la misma manera. Buses de las 6:40 no suben. Todos esperando el bus y los chicos se hacen tarde. Por favor, ser más responsables, nos dicen del número terminado en 33 sobre los problemas con la línea 50. Esto, bueno, enviaremos a la Cámara de Transporte. Tenemos más mensajes del número terminado en 96, nos dicen: control animal debería acercarse, en verdad, dice, y canes muy peligrosos andan sueltos de toda raza. Y aquí nos envían dos videos. Ah, no, este es de la línea 50. A ver, este video es sobre la línea 50. ¿Qué nos dicen? A ver.
6: Muy buenos días, Radio Cómplice. El bus línea 50, desde las 6:45, esperando aquí la gente, los estudiantes, todo el mundo esperando, y no viene el bus, simplemente no viene. El bus baja a 6:50 y hasta ahorita son 7:05, 7:05 los estudiantes del Colegio Ciudad de Cuenca. Recién empezamos las clases y el bus comienza a fallar como siempre. Pésimo servicio de la línea 50. Y también otra cosa.
0: Bueno, no se escucha muy bien el audio, pero de lo que podemos ver en este video y lo que nos dice nuestro amigo oyente es que la línea 50 no está cumpliendo con sus horarios o llega muy tarde. Nos dice que está desde las 6:45 de la mañana y ya son las 7:05 y no llega el bus. Es decir, tienen que esperar 20 minutos en ese momento. Y aquí podemos ver a la gente, estudiantes, los chicos con sus mochilas, entendemos que padres de familia. Bueno, esto es increíble. Tenemos otro video. Sí, este es el de los perritos. Sí, aquí podemos ver la gran cantidad de canes en este sector. Bueno, la gran cantidad de perritos en las calles.
4: ¿Qué sector será?
0: Este es un video que nos envían. Dicen, peligrosos andan sueltos de toda raza. No nos envían el sector específico. Ojalá que nos puedan enviar este mensaje para enviar a su vez a
4: la unidad de gestión animal.
0: Gestión animal, efectivamente, para ver qué se puede hacer. Pero es una gran cantidad de perritos, entendemos que callejeros, no sé si algunos tendrán dueño, porque es muy común, Marley, amigos oyentes, que hay algunos propietarios, lo que hacen es sacar a sus animalitos en la mañana para que vayan a hacer sus deposiciones, ni siquiera se encargan de ir y recoger las deposiciones de los animales. Los sacan y que vayan donde sea, que vayan a la
4: calle,
0: los
4: dejan
0: al llano,
4: solos.
0: Frente a otras casas, y ese también puede ser uno de los problemas que se está generando en este sector. A ver si el amigo o amiga oyente, el número terminado de 96, nos envía la dirección o la ubicación de este sector donde podemos ver esta gran cantidad de animalitos.
4: Las 7:28 y antes de seguir revisando más mensajes, contarles cómo estará el clima según el INAMI para este lunes 7 de septiembre. Muchísima atención. Este lunes 7 de septiembre el INAMI prevé un cielo parcialmente nublado con presencia de lluvias aisladas en varios sectores del país. En la costa, las precipitaciones se registrarán en 3 ciudades, mientras que en la sierra se esperan únicamente en Guaranda. En la Amazonía, las lluvias se presentarán en 4 localidades. Los niveles de radiación UV oscilarán entre altos y muy altos. Por ejemplo, en la costa se prevé cielo parcialmente nublado con lluvias aisladas. En Santo Domingo las precipitaciones se registrarán durante la madrugada, tarde y noche, mientras que en Guayaquil se esperan en la madrugada y noche y en Quevedo únicamente por la noche. La temperatura máxima alcanzará los 32.5 grados y la mínima descenderá a 23 grados. Los niveles de radiación UV oscilarán entre altos y muy altos. En la sierra se prevé cielo parcialmente nublado, con lluvias previstas únicamente en Guaranda durante la tarde. Se registrará una temperatura máxima de 23 grados y una mínima de 6 grados. Los niveles de radiación UV oscilarán entre altos y muy altos. En la Amazonía se prevé cielo parcialmente nublado acompañado de lluvias aisladas. En localidades como Nueva Loja, El Coca, Tena y Chelmera, las precipitaciones se esperan en horas de la noche. La temperatura máxima será de 32 grados y la mínima se situará en 17 grados. Los niveles de radiación UV oscilarán entre altos y muy altos. Finalmente, en Galápagos se prevé cielo parcialmente nublado. En las islas Isabela y San Cristóbal se esperan precipitaciones por la tarde. La temperatura máxima alcanzará los 31 grados y la mínima descenderá a los 24 grados. Los niveles de radiación UV oscilarán entre altos y muy altos. Así se detalla entonces desde el INAMI con respecto al clima, cómo estará el día de hoy en Ecuador para este lunes 7 de septiembre.
0: Ya son las 7:30. Seguimos, bueno, vamos a seguir revisando algunos mensajes. Tenemos varios que nos han enviado. en la parroquia El Valle, nos dicen de número terminal en 50, en la parroquia El Valle todos los días estacionan en la vereda, en la parte posterior de la iglesia, al frente de los servicios, dice, haciendo dos filas. Por favor, Lemov, realizar los respectivos controles. Aquí nos envían también fotografías del número terminado en 36, nos dicen. Buenos días, dice, demasiado tráfico en la Panamericana Sur, con ingreso a la ciudad. Dice, los señores de Lemov deben guardar, graduar o regular, entiendo yo, estos semáforos de los dos carriles de entrada a la ciudad, teniendo en cuenta que hay muchos estudiantes que ingresan a estas horas. Esto nos envía del número terminado en 36. Del número terminado en 67 nos dice, buenos días, le saluda Henry Serrano, dice, por pedirles un favor a los señores de Lemaj, que necesitamos nos ayuden enviando barrenderos o hormiguitas chúas a las calles Luis Carlos Jaramillo y Ezequiel Márquez, ya que desde hace algún tiempo no vienen, dice, por este sector, el mismo que se ha convertido en un verdadero basurero, ya que todos los días, a toda hora, la gente se pone a beber en esta dirección y deja toda la basura en la calle y veredas. La misma que con los vientos de la tarde hacen que vuelen fundas, papeles por todo el barrio. Y aquí nos envían fotografías, ¿sí? De la gran cantidad de basura, botellas de cerveza. Y también algunas otras cosas que nos envían en estas fotografías. Bueno, enviaremos esto a Lemaj.
4: Así es, son las 7:32. Por otro lado, también darles a conocer el gerente de la Centro Sur, Diego Morales, dijo que en los próximos días se iniciará con la ejecución del proyecto del alumbrado en la vía Cuenca Molletura-El Empalme. Por otro lado, se refirió al plan de contingencia de la empresa ante la presencia del fenómeno del Niño. Escuchemos.
7: El gerente de Centro Sur, Diego Morales, dio a conocer que la empresa trabaja en un plan de alumbrado público en la vía Cuenca Molletura-El Empalme. Esto fue lo que indicó.
8: Toda la buena acción y todos los proyectos que viene desarrollando, en este caso el MIT, la parte complementaria siempre en el tema de vialidad es la iluminación. Nosotros como Centro Sur en las siguientes semanas vamos a dar inicio ya a un proyecto de alumbrado de cerca de 8 kilómetros desde San Pedro de Yumate hasta Hierbabuena. Son cerca de 400 luminarias tipo LED de alta tecnología, altamente eficientes, y a los dos lados de la calzada.
9: ¿Recolocación en qué fecha será?
8: En dos semanas estimamos adjudicar ya el contrato, iniciaremos a finales de este mes y estimamos que el tiempo de implementación va a estar bordeando los 3 meses, es decir, nosotros queremos darles noticias positivas para finales de noviembre a la ciudadanía, a las dos provincias, ¿no? En este caso Azuay y Guayas, y a los 10.000 beneficiarios directos que tendrá el proyecto. Son cerca de $400.000 de inversión. Son 8 kilómetros de alumbrado tipo LED de alta eficiencia que va a ser instalado desde San Pedro de Yumata hasta Hierbabuena con cerca de $400.000 de inversión, y pues que aportará a la seguridad vial, aportará por supuesto a que manejemos más seguros en esta zona y va a mejorar la calidad de vida de cerca de 10.000 beneficiarios directos. Vamos a intervenir prácticamente en toda nuestra área de concesión y pues seguiremos trabajando y avanzando. Recordemos que nosotros tenemos en nuestros 30.000 kilómetros cuadrados cerca de 330.000 luminarias. El plan de mantenimiento es de todo el tiempo.
7: Por otra parte, informó sobre los planes de contingencia preparados para enfrentar las posibles emergencias que pudiera ocasionar el fenómeno del Niño.
8: Todos conocemos que ha sido ya declarado alerta roja en todo el país, sin embargo, hay que comentarles que el sector eléctrico en el cual se encuentra la empresa eléctrica regional del Centro Sur, viene trabajando ya desde hace algunos meses atrás en varios planes de contingencia. Recuerden, a finales de mayo, la primera semana de junio, nosotros ya hicimos intervenciones, mantenimientos preventivos para estar listos para el fenómeno del Niño, y lo seguimos haciendo. Hemos asignado los recursos y el presupuesto necesario para que cuando llegue ya con mayor intensidad el fenómeno del Niño no tengamos ninguna complicación en el suministro eléctrico. Es decir, Centro Sur sigue avanzando y sigue trabajando.
7: Por último, habló sobre el crecimiento de la ciudad de Cuenca y los proyectos para garantizar el suministro de energía.
8: Nosotros recordarles que somos distribuidora, nuestro compromiso, nuestra objetivo y nuestra razón de ser es hacer llegar la energía eléctrica a cada una de las viviendas, a los hogares, a los comercios, a las industrias. Y comentarles, creo que es una noticia muy buena y positiva, la red eléctrica del Centro Sur en las tres provincias que servimos es bastante robusta, resiliente, tiene una capacidad grande todavía en porcentaje para seguir creciendo, y se vienen varios proyectos como la remodelación de la subestación número 2, que también va a iniciar a finales de septiembre, para poder dar más capacidad de atención y poder soportar mayor demanda en el centro histórico. Y tenemos decenas de proyectos de reforzamiento de áreas de distribución en todas nuestras provincias.
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0: Ya son las 7:36 a.m. A esta hora recibimos cordialmente en nuestros estudios para este diálogo a Juan Libichuska, presidente de la Unión de Cooperativas de Transporte de Taxis de la SUAY. Vamos a hablar de un tema muy importante que trascendió en días pasados y que es la posibilidad de que las unidades de transporte de taxis en Cuenca puedan utilizar gas licuado de petróleo para movilizarse, como entiendo yo, como combustible que reemplace a las gasolinas, en este caso la gasolina Ecopaís. Pero la Unión de Taxistas o de Cooperativas de Taxis de la SUAY convocó incluso a un registro de socios interesados en instalar este sistema de gas licuado de petróleo. Y me parece que esta convocatoria se cerró el viernes pasado. Pero bueno, vamos a conversar sobre este tema con Juan Libichuska. Bienvenido, gracias por estar acá.
10: Buenos días, mi estimado Fernando, mi estimada Marlene, a todos los radioescuchas. Siempre será un gusto, un honor poder dirigirme a nuestra ciudad con la respectiva información que se tiene que brindar.
0: En este caso, bueno, ¿cómo han avanzado ustedes en esta posibilidad precisamente de instalar o de que se autorice la instalación o la utilización de gas licuado de petróleo en los taxis?
10: Con respecto a la pregunta, posteriormente se tiene una reunión con la señora alcaldesa, con la EMOV, con la DGM. Consideremos que este trabajo es en equipo. Y nosotros, como Unión de Taxis de la SUAY, debemos ver alternativas viables, sostenibles, para que este proyecto sea eficiente. Al momento que tengamos, pues, las respectivas reuniones o mesas de trabajo que ya quedamos en reuniones anteriores con las autoridades, pues, podamos brindar información para que esas mesas de trabajo sean efectivas y objetivas. Por esa razón, la semana anterior se envió una solicitud para realizar un levantamiento de información a todos los socios, quienes estén interesados en este proyecto, que puedan dar a conocer cuál es el interés. Obviamente, este proyecto está dentro de un decreto ejecutivo 488, donde que nos indica que la venta del GLP como combustible dentro del parque automotor para taxis serán legalmente registrados por la Agencia Nacional de Regulación y Control del Transporte Terrestre, Tránsito y Seguridad Vial. Sí, que será obviamente auditado y fiscalizado por la Agencia de Regulación y Control de Hidrocarburos. Quiere decir que este decreto 488 establece o faculta que podamos nosotros tener este sistema dual dentro de las unidades para el respectivo o nuestro respectivo servicio formal dentro de nuestra ciudad.
0: ¿Qué significa esto del sistema dual?
10: Que puede, nuestros vehículos o las unidades pueden trabajar ya sea a gasolina o con el gas licuado de petróleo.
0: Ahora, usted decía que precisamente esto se ha consultado, socializado ya al interior del gremio. ¿Cuál ha sido la respuesta de los agremiados en torno a la colocación de este sistema?
10: Mi estimado Fernando, reitero una vez más, gracias por la entrevista y una radio muy seria. Estamos acá presentes para dar toda la eficiente información. Hay acogida, hay aceptación por los compañeros, considerando la situación económica y el valor de la gasolina. Uh-huh. Este sistema, una de las ventajas es la parte económica, donde si llegamos nosotros a cumplir con todas las normativas, bajo todo el sistema protocolario, parámetros y obviamente autorizaciones, podemos nosotros, o puede este proyecto ser viable y sostenible para nosotros como choferes profesionales al servicio de la ciudad.
0: Ahora, usted habla de la acogida. ¿Cuántos agremiados están en este momento dentro de la Unión de Cooperativas de Transporte de Taxis? Y de este, de estos agremiados, ¿qué porcentaje ha dicho sí, yo quiero que me instalen un sistema de gas y uso doméstico?
10: Bueno, va a ser algo prematuro que en este momento le pueda dar una cifra correcta o real, ya que la semana anterior se envió el comunicado a las bases y que hasta el día viernes de la semana anterior tenían que hacernos llegar.
0: Pero usted habla de que ha habido una buena acogida en todo caso.
10: Verbalmente, sí, hay aceptación de los compañeros, pero no hay nada mejor que todo se encuentre documentado.
0: Ahora, independientemente de las regulaciones que establezca, que establezca la ley para instalar estos sistemas en los taxis, entiendo que esto tiene un costo y no es un costo bajo. ¿Cuál es el cálculo que ustedes han hecho?
10: A ver, en conversaciones con los proveedores ya tienen establecido cierto rubro, porque es una inversión para a corto plazo, con el objetivo de que la economía de los señores taxistas pueda estar estable. ¿Sí? Lleguemos a un equilibrio, considerando hoy por hoy el valor del combustible.
0: Uh-huh. No, yo digo el costo del sistema, porque entiendo que es un sistema diferente o paralelo que se va a instalar al sistema de
10: el costo del equipo.
0: El costo del equipo, kit. Sí.
10: Ah, a ver, fluctúa el rubro, ya que existen unidades y unidades, modelos y modelos de los vehículos. Si estamos hablando de valores próximos de $850 hasta un valor de unos $1,100, $1,150. Reitero, es de acuerdo al modelo de las unidades.
0: Pero ustedes ya han analizado que el costo-beneficio, incluido el tema del valor del kit, será mucho mayor.
10: Efectivamente, se ha realizado un previo análisis donde que el ahorro obviamente es un 70%. Uh-huh. Tenemos ya que realizar las respectivas instalaciones para hacer las pruebas, obvio, siempre y cuando ya todo se encuentre bajo normativa, bajo la autorización y certificación, en este caso de los entes reguladores, puede ser el ARCH, puede ser hidrocarburos, que en su debido momento que tengamos pues ya las estaciones para utilizar la recarga, podamos ya dar un análisis real con respecto al ahorro.
0: Ahora, entiendo que esto se utiliza ya en otras ciudades. Estaba revisando precisamente que se utiliza en Guayaquil, en Salinas y Riobamba, donde varias unidades tienen ya este sistema. ¿Estamos preparados para asumir esto aquí en la ciudad de Cuenca?
10: Considero que nosotros, como ciudad, al ser la tercera mejor ciudad a nivel del país, estamos como que estabilizados. Si Manta, Santo Domingo, Riobamba, Ambato, no se diga Guayaquil con 10,000 unidades aproximadamente que están funcionando ya más de 10 años, ha sido un proyecto sostenible, ha sido un proyecto garantizado. Obvio, aquí sí debemos nosotros recalcar, no es un plan piloto. Son equipos homologados, son equipos certificados, son equipos europeos, donde que la norma nos faculta para poder utilizar el sistema dentro de nuestras unidades y poder garantizar el servicio a los usuarios. Claro, porque existe el riesgo, existe el temor o la desconfianza de que el carro, un choque puede explotar y etcétera, etcétera. Son equipos que ya están bajo normativa, con IP66 y bueno, características técnicas que en su debido momento se podrá dar información, obvio, al momento que ya estemos por ejecutar el proyecto.
0: Ahora, ¿cómo funcionaría esto? Bueno, entendemos que eso lo va a coordinar, en este caso, la Unión de Taxistas, y cada miembro tendrá que pagar el valor del equipo. Pero no todos tendrán la posibilidad de sacar $800 o $1,000 o $1,200. ¿Cómo han anticipado ustedes la posibilidad de que sus agremiados puedan acceder a este procedimiento?
10: Ahí es un proyecto que el carro, un choque puede explotar y etcétera, etcétera. Son equipos que ya están bajo normativa, con IP66 y bueno, características técnicas que en su debido momento se podrá dar información, obvio, al momento que ya estemos por ejecutar el proyecto.
0: Ahora, ¿cómo funcionaría esto? Bueno, entendemos que eso va, lo va a coordinar, en este caso, la Unión de Taxistas.

0: con las financieras. Se está conversando con las financieras para que los compañeros no tengan ningún temor en realizar la ejecución de este proyecto.
1: Es decir, con facilidades de financiamiento.
0: Así es, así es.
1: Ahora, el implementar este proyecto implica dejar de lado ya el tema de la revisión de tarifas del servicio de transporte, porque en determinado momento ustedes han dicho, bueno, no nos han revisado las tarifas. ¿Cómo están manejando ustedes esta situación?
0: Ahora que nos vamos a reunir con las autoridades, pues todos esos puntos tenemos y debemos tratar, ya que el tema de tarifario cada 2 años es un artículo que está establecido dentro de la norma y obviamente se tendrá que realizar. Acá nosotros como gremio estamos llevando alternativas para que las mesas de trabajo sean eficaces, eficientes y tengan un objetivo al momento que culminemos las mesas de trabajo con las respectivas autoridades.
1: Porque claro, de lo que yo entiendo en la práctica es que ustedes al implementar este sistema van a reducir costos de operación. Porque claro, el tema del combustible, considerando cómo está en este momento, es un rubro alto dentro de la operación. Al reducir costos de operación, obviamente la utilidad va a ser mayor. Así lo entiendo yo. ¿O cómo han hecho ustedes esta especie de regla del 3 en cuanto a la utilidad de dentro de su labor?
0: Bueno, utilidad, digámoslo en términos generales, utilidad. Pero nosotros estamos logrando conseguir llegar a un punto de equilibrio, ¿sí? Uh-huh. Para que nuestra sostenibilidad económicamente dentro de nuestros hogares sea dable y digna. Ese es el objetivo de nosotros, llegar a un equilibrio. No es que ahora implementando con esta inversión de $1,000 vamos nosotros a tener una rentabilidad muy elevada, no. El objetivo es llegar a un punto de equilibrio para todo el gremio.
1: Bueno, en todo caso usted ha dicho que esto avanza positivamente, ¿no? Es decir, las autoridades tienen conciencia de eso, les van a recibir, han organizado ustedes varias reuniones. ¿Cómo está programado este tema?
0: Posteriormente tenemos reuniones ya con las autoridades, las mesas de trabajo, y obvio apegarnos a lo que nos indica los artículos, las leyes, los decretos, que todo está bajo una norma. Apegarnos a la ley únicamente y poder tratar para que las mesas de trabajo sean eficientes, reitero nuevamente, y poder llegar a cumplir. Y nosotros como señores taxistas, choferes profesionales dentro de la ciudad de Cuenca, llegar a un punto de equilibrio económico.
1: Ahora, ¿cómo funciona el sistema de la utilización de gas licuado de petróleo para la movilización, en este caso de los vehículos, de aprobarse obviamente, de taxis? ¿Qué ventajas tiene y qué posibles riesgos podría generar?
0: Bueno, como ventajas directamente para el gremio es el ahorro del combustible. Mm. Sí. Y como desventaja, pues nosotros como gremio tenemos desde que las estaciones, ¿sí?, podamos tener en distintos puntos de la ciudad. Ha sido uno de las
1: estaciones de carga.
0: Estaciones de carga. Sí, ya que como es un proyecto nuevo acá en la ciudad, existe ciertas desconfianzas también por los dueños de las estaciones de combustible, como que no se apuntan a este nuevo proyecto. Consideremos que el tener ya el diésel, la gasolina y el gas licuado de petróleo, pues considero que es, digámoslo así, ambicioso para los dueños de las estaciones. Eso ha sido una de las desventajas que nosotros como gremio hemos dado a conocer, que no hay ese interés de las estaciones para poder implementar este servicio.
1: ¿Los puntos de carga serían las mismas estaciones de servicio que ya existen para gasolina y diésel?
0: Bueno, ahí ya técnicamente tendrían que ingresar los entes rectores o reguladores, como hidrocarburos, tendrán que ver espacios físicos, metrajes, posicionamiento, los surtidores. Ahí más bien considero que ya es un tema técnico que les compete a los entes reguladores.
1: Claro, porque si es que diríamos la aceptación es generalizada o hay, como usted decía, una gran acogida, eso implica tener un sistema muy eficiente para la carga del combustible, del gas en este caso. Y si no hay eso, no va a funcionar. Correcto. Lo que está sucediendo en algunos casos en el tema de algunos vehículos eléctricos, por ejemplo, que no tienen los suficientes puntos de carga, pese los beneficios que trae un vehículo.

0: vehículo eléctrico. Ahora, en el tema del control ambiental, pregunto, la utilización de gas de GLP, ¿cuánto va a ayudar? Porque también hay que pensar en eso, ¿no? El tema ambiental.
1: Bueno, como conocimiento tenemos que es una ayuda para el medio ambiente. Ya el tema de octanaje, mayor octanaje, menor contaminación, generalmente podemos decir que ayuda al medio ambiente.
0: Uh-huh. ¿Genera mayor octanaje para el funcionamiento de los vehículos, el gas licuado de petróleo?
1: Sí, el tema de la temperatura hace que puedo errar aquí en esta parte porque ya es algo técnico. Uh-huh. Aquí ya lo que es el tema de la ingeniería automotriz entrará a dar a conocer detalladamente y técnicamente cómo es el funcionamiento exclusivo ya de las partes y piezas de este kit.
0: En el mejor de los casos, ¿en qué tiempo piensan ustedes que se pueda ya comenzar a implementar esto?
1: Bueno, todo depende de los entes reguladores, todo depende a cómo lleguemos en las mesas de trabajo con las respectivas autoridades. A nosotros nos conviene ejecutar el proyecto a corto plazo y esperemos que la situación y las medidas y bajo a las normativas podamos realizar este proyecto lo más pronto posible.
0: Tendría que ser para el próximo año, este año ya no.
1: Sí, sería... De ser mejor dentro de este año sería ideal, pero ya si tenemos que ingresar este proyecto al año que viene, 2027, pues tenemos nosotros que seguir avanzando. Todo esto a favor y en beneficio de los, puedo decir, 3,595 unidades que se encuentran acá sirviendo de una manera formal a la ciudad.
0: Muy bien, bueno, estamos cerrando este diálogo con Juan Yibichuska. Gracias por acompañarnos, presidente de la Unión de Cooperativas de Transporte de Taxis de la SUAY. ¿Tiene algo más que acotar ya para cerrar esta entrevista?
1: Sí, sobre el proyecto del GLP. Estamos tomando todas las medidas necesarias y respectivas para que sea un proyecto que no nos dé dolor de cabeza, ni a las autoridades, ni a nosotros como gremio. Acoto esta partecita. Es muy importante para combatir hasta la informalidad. El equipo viene con un chip, donde ese chip va a ser anexado a los talleres autorizados, sí, porque los talleres autorizados van a ser certificados, homologados, con sus respectivos funcionamientos y permisos para brindar el servicio profesional a cada una de las unidades. También será anexado a las estaciones de gasolina, donde que van a tener un lineamiento para que en caso de que exista la informalidad no puedan ni asistir a los talleres autorizados ni a recargar los equipos en las estaciones donde se llegue obviamente a realizar el convenio.
0: Muy bien.
1: Sí, aparte también insinuar o informarles a la ciudadanía pues que como aplicativo también a su taxi y con 3,150 a sus conductores activos, estamos ya obteniendo el cobro con tarjetas de crédito y de débito, sí, con Payphone. Posteriormente daremos ya un conocimiento o una información ya más formal, pero les anticipamos también que tenemos esa mejora dentro de nuestro aplicativo.
0: Bueno, estaremos pendientes de todo este tipo de gestiones y acciones que realice la Unión de Taxistas. Bueno, al final esto no solamente que favorece a los afiliados del taxismo, sino también a la ciudadanía, que es lo más importante. Gracias a Juan Yibichuska, presidente de la Unión de Cooperativas de Transporte de Taxis de la SUAY. Vamos a una pausa y hablemos con más.
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3: 7:55, Más Noticias. Nube Sotamba se principalizó como concejal de la ciudad de Cuenca. La flamante edil era alterna del exconcejal Manuel Alvarado, quien renunció a su cargo para postularse a la viceprefectura de la SUAY.
4: Asumí desde el día 13 de agosto. Pero antes de esto, realmente, el compañero Manuel Alvarado siempre me ha estado delegando algunas comisiones, he participado también ya de algunas sesiones ordinarias y extraordinarias dentro del municipio, lo cual yo me siento muy contenta porque ha sido el concejal que me he sentido así, o sea, siempre él me consideró como su alterna y desde el inicio prácticamente me he estado delegando estos espacios. Entonces yo he sido parte, por ejemplo, de la Comisión de Desarrollo Rural, de la Comisión de Cultura, entonces he estado poco a poco más bien en este ámbito del trabajo del concejal. Mi línea política, como siempre, trabajo por el pueblo y yo vengo de una experiencia de, he estado trabajando dos periodos en el GAT parroquial de Sitcay, soy nativa de la parroquia rural Sitcay, entonces siempre yo he trabajado con el pueblo y para el pueblo y así tiene que ser.
5: ¿Qué es lo que he encontrado en este tiempo ya que asumió el tema de la concejalía?
4: Bueno, estos días realmente estoy tratando de ponerme al tanto, solicitando mediante oficios, lógicamente de algunas situaciones que me he enterado por los medios de comunicación, por el tema de los hospitales, algunas situaciones que he visto que ustedes han informado a la ciudadanía, entonces estoy pidiendo mediante oficio, solicitando para que me hagan llegar toda la información y yo también tomar las debidas acciones y la debida fiscalización como lo tenemos que hacer los concejales.
5: Justamente en el tema de hospitales, entendemos que el concejal Manuel Alvarado formaba parte o presidía una de las comisiones importantes que está encargada quizás de fiscalizar el tema de compras públicas. ¿Qué es lo que conoce de los hospitales y este examen de Contraloría?
4: Todavía no tengo de primera mano la información correcta, mal haría yo en decir esto, simplemente he visto por los medios de comunicación que hay algunas observaciones de Contraloría y justamente estamos en ese accionar nosotros trabajando, pidiendo que nos hagan llegar para yo conocer de primera línea, ¿no? Cómo mismo son estos temas y si hay que tomar alguna acción, pues bueno, hay que cumplir con los temas que siempre Contraloría hace a las instituciones públicas y en este trabajo público.
6: ¿Algo en especial que le preocupa?
4: Veía que decían que había un perjuicio de $67,000, algo así, que estaban dentro de los temas de los tres hospitales, pero bueno, esperemos a ver qué realmente ha pasado, porque a veces también hay rubros que pueden subarse a este espacio, a lo mejor no cumple con el presupuesto que estaba, porque también hay, digo, para alguna experiencia que nos pasó en alguna obra, a veces no son considerados los temas estructurales o el tema de alguna excavación, esas cosas puede ser, ¿no?, que elevan el costo. Entiendo que por ese sentido viene alguna este rubro que sea, que está diciendo Contraloría, pero esperemos más bien ya tener yo la información para poder hablar con claridad y con el debido proceso.
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3: Son las 7:58. Continuamos, amigos oyentes. Seguimos con más noticias. En breve estaremos con nuestro espacio Más Noticias en la Comunidad. Les invitamos para que en los siguientes minutos puedan participar con sus denuncias, sugerencias y comentarios. Y antes de cerrar esta primera emisión de Más Noticias, les damos a conocer que el Consejo Nacional Electoral habilitó la consulta tras seleccionar a 288,949 integrantes de las juntas receptoras del voto. Los ciudadanos podrán verificar si fueron designados como miembros de una junta receptora del voto para las elecciones seccionales y del Consejo de Participación Ciudadana 2027. La consulta está en el portal oficial del Consejo Nacional Electoral. El organismo seleccionó el pasado miércoles a 288,949 personas. De ellas, 285,509 están empadronados en Ecuador y 3,440 en el exterior. Los miembros de mesa, denominados oficialmente miembros de las juntas receptoras del voto, tendrán a su cargo la recepción de los sufragios y el escrutinio durante la jornada electoral del domingo 29 de noviembre. La verificación puede realizarse mediante la plataforma habilitada por el CNE. Estos son los pasos: ingresar al portal consulta del registro electoral del CNE en www.cne.gov.es, escribir el número de cédula, colocar la fecha de nacimiento en formato día, mes y año, completar la verificación de seguridad que aparece en la página y presionar el botón consultar. El sistema mostrará los datos electorales del ciudadano y le indicará si fue seleccionado como miembro de una junta receptora del voto. También se puede acceder a la página principal del CNE seleccionando la opción destinada a la consulta del registro electoral. Es importante señalar que el sorteo se realizó simultáneamente en las 24 provincias electorales y en la Junta Especial del Exterior con la presencia de notarios públicos, según se detalla en esta nota del Comercio.
0: Ya son las 8:01. Aquí estamos cerrando estas dos primeras horas de más noticias a través de Radio Cómplice FM. Ya está aquí José Antonio Barreto, quien conjuntamente con Marlene Vintimilla continuarán en el espacio de la comunidad. De mi parte, gracias. Soy Fernando Correa. Que tengan un buen inicio de semana. Felicidades.
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0: Amigos, el saludo cordial a todos ustedes en esta mañana. Bienvenidos, estamos ya iniciando nuestro programa del día de hoy. Más noticias en la comunidad. Un feliz inicio de semana a todos ustedes. Es ya la segunda semana de actividades educativas. Prácticamente todos los planteles están ya en sus labores absolutamente normales el día de hoy, y se ha podido sentir aquello con el tráfico vehicular. Hay un incremento de vehículos en las diferentes arterias viales que conectan con las unidades educativas. Eso muestra de que las actividades educativas se están realizando al 100% el día de hoy. La bienvenida una vez más a todos ustedes, amigos. Estamos listos para receptar sus inquietudes al 0999-703000 y también a nuestro número convencional 2811-997. Buenos días, Marlene.
1: Buenos días, José Antonio, amigos oyentes. Muy buenos días y bienvenidos.
0: Bueno, hay un tema que es crucial en los actuales momentos y que quizá para las próximas emisiones informativas será motivo de análisis con todos ustedes acerca del problema que enfrenta nuestro país de los jóvenes NINI. Quizá muchos conozcan qué queremos decir con eso, NINI. Otro sector de la audiencia podría decir, bueno, ¿qué significa eso? Los jóvenes NINI que ni estudian ni trabajan, pero obviamente en gran porcentaje no solamente es el hecho de que no quieren estudiar y no quieren trabajar, de ninguna manera. Estamos hablando de aquellos jóvenes que ni estudian ni trabajan, primeramente porque no pueden estudiar debido a la falta de recursos económicos en las universidades, no pudieron acceder a la universidad pública, no pueden hacerlo en las particulares porque tiene su costo. De pronto por allí va el tema. Y de quienes no trabajan igual, no tienen oportunidades para trabajar. Los jóvenes NINI, aquellos que ni estudian ni trabajan, y no porque no quieran hacerlo, sino simplemente el Estado no les da las garantías suficientes. Y sobre este tema, en las emisiones subsiguientes, estaremos abordando porque se dio a conocer un porcentaje de ciudadanos jóvenes de nuestro país, entre los 18 y 30 años más o menos, que es un alto porcentaje de jóvenes que no pueden tener acceso a un trabajo o a la universidad. ¿A qué están abocados estos jóvenes? De pronto aquí, el tema de los GDO es aprovechado para cooptar a estos jóvenes y aprovechándose precisamente de esta necesidad de ingresos económicos, están pues prácticamente reclutando a un porcentaje de jóvenes de nuestra población ecuatoriana. Es un tema que debe ser analizado profundamente por el Estado ecuatoriano, no por el gobierno o los gobiernos de turno, sino por el Estado ecuatoriano. ¿Qué está haciendo por la población infantil, juvenil? ¿Qué es lo que se está haciendo precisamente para evitar que los jóvenes sean cooptados para la delincuencia organizada? O simplemente aquellos jóvenes que, al no tener una oportunidad ni de estudiar ni de trabajar, pues tienen que salir de nuestro país precisamente para no ser cooptados por la delincuencia organizada, y buscan la manera de salir del país y encontrar un trabajo fuera de nuestras fronteras. Es un tema de profundo análisis y de gran responsabilidad del Estado ecuatoriano, que debe garantizar precisamente el estudio y el trabajo para los jóvenes. Las 8:10 a.m. tenemos un contacto. Buenos días. Hola, buenos días. Se nos fue la comunicación, pero tenemos mensajes en esta mañana que los vamos a compartir con ustedes. Buenos días, Marlene.
1: ¿Qué tal, José Antonio? Buenos días. Así es, vamos a dar lectura a este mensaje que nos ha llegado del número que termina en 31, estimados amigos de Radio Cómplice, esperando que tengan una excelente semana, al igual que toda su audiencia de Radio Escuchas. El motivo de mi mensaje es para presentar una queja formal sobre el servicio de la línea 5 y nos da el número de la placa del bus. El día sábado 5 de septiembre a las 18:06, al llegar a la ex parada final, el conductor, con una actitud prepotente, informó a los pasajeros que no continuaría hasta el Parque de los Alpes, que es hasta donde debe llegar según la nueva ruta extendida. Su argumento fue que su turno no le exigía llegar hasta el final. Es lamentable que, a pesar del incremento de las tarifas, los ciudadanos tengamos que pasar por estos inconvenientes debido a la negligencia de algunos conductores que no respetan los recorridos establecidos. Agradezco de antemano por dar lectura a mi denuncia y por ser la voz de la ciudadanía. Que tengan una excelente semana.
0: Bueno, y a propósito de la movilidad, aquí nos envían un video y unas fotografías, y en el texto dice: buenos días, señores periodistas de Cómplice. Miren el tráfico en la avenida, en la 24 de mayo, entre el Hospital del Río y el Seguro. Por eso el retraso de las líneas 50, 16, 13. ¿Cómo se puede cumplir el recorrido? Se pregunta. Y estamos observando. Dice: miren aquí, hay otro mensaje con otro video, en el sector del Hospital del Seguro Social. Y nos envía también un video. Estamos observando estos videos de cuál es la situación del tráfico. Verifiquemos si de pronto existe también alguna explicación en este video. Bueno, es nada más una imagen que nos han enviado y vemos realmente la cola de vehículos. Sin embargo, hay fluidez, podemos decirlo. Nosotros acabamos de pasar por la avenida 24 de mayo. Hay gran cantidad de vehículos, ¿verdad? Pero hay la fluidez. Sin embargo, va a ocasionar ciertos retrasos porque la cantidad de vehículos es inmensa, amigos. En eso tenemos que reconocerlo. Inclusive, al momento que pasábamos, el día de hoy, veíamos la presencia de los agentes civiles de tránsito tratando de dar fluidez a la situación del tráfico vehicular. Así está la situación. 8:14. Tenemos un audio que nos ha llegado, lo vamos a escuchar.
2: Buenos días, señores de Radio Cómplice. Como siempre, ustedes son una radio que ayudan a la comunidad. Un favor especial. Quisiera un turno en el seguro. Pasa que voy un mes queriendo sacar un turno para un doctor general, ya que a mi hijo le hice tratar el 13 de agosto del 2026. Me mandaron a hacer exámenes, fue la doctora Carla Pillaga, pero da la casualidad que voy todo un mes queriendo sacar y no puedo.
0: Necesitamos que nos envíe el nombre del paciente para tratar de enviar su inquietud al Instituto Ecuatoriano de Seguridad Social. Esto no quiere decir que nosotros le estamos ofreciendo un turno de ninguna manera, sino enviar los datos del paciente, su número de cédula, a ver si le pueden ayudar en el Seguro Social, por favor. Mientras tanto, tenemos acá otros mensajes.
1: Tenemos justamente una respuesta sobre lo que nos mencionaba nuestro amigo oyente del bus de la línea 5, un inconveniente que se había dado el día sábado. Desde la Cámara de Transporte ya nos habían dado a conocer esta información el pasado día viernes por un mensaje similar que habíamos recibido y nos indicaban lo siguiente: la Cámara de Transporte de Cuenca informa que la operación de la línea 5 se encuentra actualmente en una fase de evaluación como parte del plan de mejoras del servicio. En este esquema operativo, los recorridos se realizan de manera alternada. Una unidad cumple su recorrido hasta el complejo y la siguiente se extiende hasta el sector sector altiplano conforme a la planificación establecida. En este sentido, no se trata de un incumplimiento del recorrido por parte de la unidad, sino de una modalidad de operación implementada temporalmente para evaluar el funcionamiento y la demanda del servicio en el sector. Con el objetivo de brindar una mejor información a los usuarios, se solicitará a la operadora correspondiente que incorpore una identificación visible en las unidades, indicando el destino de cada recorrido, de manera que los ciudadanos puedan conocer con anticipación si la unidad finaliza su trayecto en el complejo o continúa hasta el altiplano.
0: Esa es la respuesta que tenemos. Sin embargo, este mensaje que nos dice lo siguiente: por favor, ayúdenos revisando el mensaje que envié el viernes anterior, y es sobre la línea 5. Y dice: quiero realizar una denuncia. El día de ayer, o sea, como escribió el viernes, habrá sido el jueves, dice, una unidad de la línea 5 nos coloca el número, inclusive de la unidad. No llegó a la última parada. Nos dijo gracias cuando llegamos al complejo de Totoracocha, cuando la última parada es en el Parque Altiplano actualmente. Y cabe mencionar que al mediodía tomé el mismo bus y sí llegó al Parque Altiplano. No sé por qué en la noche no llegó. Y otra cosa, se portó grosero al yo mencionarle que había una persona dormida en la parte de atrás del bus. Y ahí otro dato que les damos a conocer a los señores de la Cámara de Transporte de Cuenca. 8:17 a.m. Aquí hacemos una pausa.
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0: Amigos, continuamos. Son las 8 de la mañana con 21 minutos. Aquí estamos en nuestro programa del día de hoy. Más noticias en la comunidad. Seguimos revisando los mensajes. Dice, para pedirles por su intermedio, para que nos ayuden colocando, dice, una parada de bus, intermedio de salida de Misicata y Américas, ya que están demasiado lejos las demás paradas, es lo que están explicándonos en este mensaje. La primera parada del bus es en la EMOF y la siguiente es en las Américas e Isabela Católica. Esto es de la línea 27 que da el servicio Baño Sinincay. Vamos a enviar a la Cámara de Transporte esta solicitud del número que viene en el 25, así sería, 25. Continuamos. Buenos días. Quería pedir su ayuda por su prestigioso medio de comunicación. El día sábado por la mañana, dirigiéndome a mi trabajo, se me perdió un paquete de llaves. En el recorrido es el siguiente. Salí desde mi domicilio de Gualalcay, El Valle, por la vía principal hacia El Valle. Luego seguí la vía al despacho, pasando por frente del nuevo hospital, continuando por Guncay, saliendo por el centro de convenciones Baguanchi, hacia la vía principal Apacha. Llegando a mi destino en Ucubamba, la planta de tratamiento de aguas residuales. Para cualquier comunicación, este es mi número, 09-9304-7802. Gracias por su ayuda. Repetimos este número, si alguien encontró unas llaves, llamar al 09-9304-7802.
1: Continuamos con más mensajes, el número que termina en 44. Buenos días, una sugerencia a los apurados por abrir medio puente que hagan alguna señalización visible, ya que pasé por ahí y está la verdad bien peligroso, tanto el ascenso como el descenso, va a ocurrir un accidente.
0: Sin duda están haciendo referencia a la vía rápida y la rampa que existe para tomar el puente en el sentido Cuenca-Sogues. Da la casualidad que el día viernes, si la memoria no me traiciona, en nuestro vehículo realizábamos este recorrido. En realidad lo que tenemos que hacer los conductores es poner atención a la señal. Ya existe un letrero que dice desvío para la ciudad de Azogues, o sea, para, en este caso, para tomar el puente elevado. Habla para los apurados que quieren tomar el puente o qué sé yo. Realmente viene a ser una parte de la solución. Estamos hablando de una obra en ejecución en un 50%. Entonces, lo que pasa es que, y aquí tenemos que ser justos en realidad, no es que queremos confrontar o polemizar con la persona que tiene la gentileza de escribirnos, pero a veces es palo porque bogas, y palo porque no bogas. Nos quejábamos tanto de la situación antes de que comience siquiera la construcción del nuevo distribuidor. ¿De qué nos quejábamos a diario? Y hemos recibido las quejas y hemos sido parte del problema porque utilizamos esa vía. ¿De qué nos quejábamos? De que era imposible acceder desde Azogues hacia Cuenca por la vía rápida, sector del Redondel de Líes. Y realmente era una situación tremenda. Igual en el sentido Cuenca-Azogues. Las colas interminables de vehículos para quienes estaban en la vía rápida y tenían que avanzar hacia la ciudad de Azogues y también para tomar la vía Monaiba-Guanchi. Una situación insoportable a diario. Habían días que por un pequeño siniestro, ni siquiera un siniestro de gran magnitud, el tráfico se volvía realmente imposible. Se veía la necesidad de la construcción de un nuevo distribuidor. La obra está ya ejecutada en un 50% porque el hecho de que esté funcionando en un puente a desnivel, estamos hablando de que la mitad de la obra está en ejecución. Y para dar facilidades al tráfico vehicular, se ha tomado esta alternativa temporal de ya ponerle a funcionar ese puente y facilitar a quienes utilizan la vía Monaiba-Guanchi, sobre todo, para que puedan circular y acceder a la 24 de mayo o tomar la misma vía rápida. Y no nos conformamos. Y ahora decimos que va a haber un accidente. Aquí lo que tenemos que hacer los conductores es ponerle atención a la señalización y bajarle la velocidad también. Eso sí, bajarle la velocidad. Pero ¿eso de quién depende? ¿De las autoridades o depende del conductor? Manejar con precaución es la recomendación para los conductores. Porque verdad es que a grandes velocidades llegan al sector y frenan a raya algunos. Cierto es, pero eso es cuestión ya de responsabilidad y cultura de los conductores. Se hace lo que se puede. Y no es que queremos defender absolutamente a nadie, sino estamos observando que la obra avanza en realidad. Entonces, hay que hacer un pequeño sacrificio, un año más aproximadamente, para que la obra quede completamente ejecutada y ojalá este sector ya dé todas las facilidades en cuanto al tráfico vehicular. Pongamos atención a las rampas, hay la señal, hay la flecha, un letrero inmenso que lo han colocado donde dicen desvío para tomar la rampa, para el paso a desnivel, en fin. Está la señal. Y también quienes toman la vía hacia la Monaiba-Guanchi continúan su trayecto precisamente hacia el Redondel para hacer su giro a la derecha y tomar la vía Monaiba-Guanchi. Las 8:28, continuamos.
1: Del número que termina en 63, muy buenos días, hay una situación en el barrio Quinta Chica que hace algunos meses la línea 12 alargó su ruta, ya está confirmado, pintaron las calles, colocaron nueva señalización, colocaron las nuevas paradas y de la nada quitaron esa ruta, quitándole ese beneficio a más de 400 personas del barrio. Es lamentable lo que hace últimamente la Cámara de Transporte. Exigen tanto para dar tan poco.
0: Bueno, vamos a enviar este reclamo a la Cámara de Transporte de Cuenca. Mientras tanto, tenemos un audio del número que termina en 58.
13: ¿Cómo están? Buenos días, señores de Radio Cómplice. Yo también tengo una queja. El día viernes yo estaba ahí en la parada Vega, en la Vega Muñoz, y otras compañeras más nos dirigíamos a mi trabajo. Estábamos esperando la 22 y estábamos justo en la parada. Vino la 22 y comenzó a coger pasajeros que se subieron antes de la parada. Nosotros, por cumplir las reglas, estábamos en la parada. y el carro pasó y no nos tomó en cuenta y nos dejó botadas y no nos llevó. Y eso no deberían ser así, porque yo vine muy atrasada a mi trabajo, las demás personas también. Mi jefe estaba súper molesto, o sea, no pueden hacer eso ellos, no pueden. Se supone que nosotros estamos en la parada de bus y ellos cogieron personas antes de llegar a la parada. Y como nosotros estábamos acá, paramos y no nos llevaron. No es justo, señor, que hagan eso. Hay conductores muy buenos, muy respetuosos, pero hay otros que son demasiado groseros. Esa vez también, el día jueves, yo también vine con mi niño, vine al trabajo y el señor cierra la puerta y por poco me arranca el brazo. Yo le reclamé y me hizo con la mano así, estaba bien grosero. Igual fue la línea 22. O sea, ¿qué les pasa a esas personas? Muchas gracias y que tengan una bendecida semana.
0: Y este reclamo que hace la amiga oyente lo estamos enviando ya a la Cámara de Transporte de Cuenca para que analicen el tema. 8:31 a.m. y un avión de Amazon se estrella en el aeropuerto de Miami. Es la información que se está dando a conocer. El Boeing 767-300 aterrizaba procedente del aeropuerto internacional Luis Muñoz Marín de San Juan, Puerto Rico, y se salió de la pista. Las autoridades reportan 5 víctimas mortales. ¡Qué lástima! Un avión de carga de Amazon se salió de la pista cuando aterrizaba el domingo en Miami, Estados Unidos. Colisionó contra varios vehículos y prendió fuego. Así informaron las autoridades. Aunque inicialmente no se reportaron víctimas, el sheriff local informó posteriormente de 5 víctimas mortales. El incidente fue anunciado en un primer momento por la Administración Federal de Aviación y el Aeropuerto Internacional de Miami. Un video registró al Boeing 767 que operaba para Amazon Prime Air expulsando humo. La noticia llegó después de que ayer se estrelló un caza durante una exhibición aérea en Grecia. Las Fuerzas Armadas han indicado en un mensaje en la red social X que el vuelo 7598 de Prime Air se salió de la pista alrededor de las 14 horas hora local, 20 horas GMT, y que el avión involucrado era un Boeing 767-300 que había despegado del aeropuerto internacional Luis Muñoz Marín de San Juan en Puerto Rico. La aeronave chocó con varios vehículos y más de 60 unidades del Cuerpo de Bomberos y Rescate de Miami, donde se encuentra en el lugar del siniestro. Según informó este departamento en una publicación, al llegar al lugar, los profesionales se encontraron con un avión que se había incendiado como consecuencia del accidente, con intensas llamas y mucho humo. Los bomberos trabajaron para extinguir el incendio y atender a los heridos, explicó. Finalmente, en horas posteriores, se conoció que, lamentablemente, hay 5 víctimas mortales. Bueno, vamos a continuar revisando los mensajes de nuestros amigos.
1: Del audio que escuchábamos hace unos instantes del amigo oyente del número 58 desde la Cámara de Transporte, nos piden, por favor, si nos ayudan con la unidad en la que sucedió esto y en qué horario para tomar las medidas correspondientes, porque no está bien, dice, se deben respetar las paradas, eso nos recalcan. Así es que nuestra amiga, si nos ayuda con esa información adicional, por favor.
0: Es importante ese dato porque en la Cámara de Transporte quieren averiguar sobre el tema, y a buena hora. Por acá tenemos otro mensaje a quien corresponda, que se controle a los polarizados en los vehículos. Hay un buen porcentaje de vehículos en nuestra ciudad circulando en estas condiciones, ¿sí? Los agentes civiles de tránsito en las vías que son de su competencia y la CTE también deben actuar de inmediato, porque no es la primera vez que estamos recibiendo este tipo de quejas de los vidrios polarizados. Debe ser esto debidamente autorizado por la autoridad de control competente para los polarizados, y cuando se realicen los operativos de control, deben justificar documentadamente esta situación. De lo contrario, allí tienen que actuar los agentes civiles de tránsito. Continuamos.
1: Del mensaje que nos llegaba del número 25 y que nos decían, por favor, para que nos ayuden colocando una parada de bus intermedia de salida de Misicata y Américas, ya que están demasiado lejos las demás paradas. Desde la Dirección de Gestión de Movilidad nos informan, buenos días, sí existe otra parada justo en la Luis Moscoso antes de salir a la Avenida de las Américas. Se envió a dar mantenimiento y a colocar la señal vertical desde enero. Haremos insistencia a la MOPP, es lo que nos manifiestan.
0: Y acá tenemos otro comentario del número que termina en 77. El transporte público no va a cambiar por más quejas que pongamos a la Cámara de Transporte. Ellos ya están cobrando el subsidio y los usuarios quedan desprotegidos. Es un comentario. Es la percepción que tiene el amigo oyente que nos escribe del número que termina en 77. Y que lo vamos a hacer saber a la Cámara de Transporte para el análisis. Todos estos criterios y críticas deben ser motivo de análisis. Por acá dice, buenos días, por favor, si pueden pasar en diferentes horarios este aviso. Ojalá el propietario escuche. Nos envían una fotografía y es una tarjeta de crédito, al parecer. ¿Qué es lo que nos dicen en este audio? Escuchemos.
14: Buenos días. Encontré esta tarjeta de crédito en el cajero del Banco del Austro, el que queda en el estadio. Por favor, el dueño que se acerque a retirar de la clínica Pau Carbamba en el segundo piso. Para saber que es el dueño propio, que se acerque con la cédula, por favor.
0: Claro que sí, usted tiene toda la razón. Y estamos observando el nombre, inclusive. Tenemos que dar el nombre para que dice Wilson Torres en la tarjeta. Wilson Torres, si de pronto extravió su tarjeta de crédito, ya sabe usted, vamos a repetir el mensaje para que lo escuchen. Y dice,
14: esta tarjeta de crédito en el cajero del Banco del Austro, el que queda en el estadio. Por favor, el dueño que se acerque a retirar de la clínica Pau Carbamba en el segundo piso. Para saber que es el dueño propio, que se acerque con la cédula, por favor.
0: Entonces, ¿para qué dar el número de teléfono? Están diciendo clarísimo en este audio que puede acercarse el señor Wilson Torres al segundo piso de la clínica Pau Carbamba y consultar por el tema de la tarjeta. Debe haber en el segundo piso de la clínica, entendemos, ventanilla de información o algo así, para que pueda retirar la tarjeta de crédito. Gracias por ese anuncio a la persona que nos envía. Es de gran ayuda y si alguien le conoce al señor Wilson Torres, pues háganle saber este particular.
1: Del número que termina en 86, buenos días amigos de Radio Cómplice, quisiera saber desde qué hora comienza a trabajar la línea 1B que pasa por el complejo de Totoracocha. Hoy estaba esperando desde las 5:50 a.m. hasta las 6:20 y no pasó para ir a los eucaliptos. Gracias.
0: Bueno, también vamos a consultar a la Cámara de Transporte. Y acá tenemos otro mensaje de texto. Dice, hago un llamado al Ministerio del Trabajo que visite, nos indique el lugar. Dice, ahora con el pretexto de que han ampliado el negocio, quiere decirnos, estamos nosotros aquí dejando por interno los nombres porque es delicado en realidad. Dice, y no quieren pagar los sueldos. Ya van algunas quincenas. Bueno, el Ministerio del Trabajo debería tomar en cuenta esto y con la recomendación vamos a enviar, a reenviar esto al Ministerio del Trabajo con la recomendación de que tenga en reserva el número telefónico de la persona que nos escribe, del número que termina en 60. Parece que hace falta ahí un recorrido por parte del Ministerio del Trabajo.
1: Y desde el Ministerio de Infraestructura nos dan una respuesta a propósito de lo que había manifestado un amigo oyente, que decían en el intercambiador de tránsito que se está realizando en la autopista Cuenca-Sogues, que por favor se haga alguna señalización visible. Desde el Ministerio de Infraestructura la respuesta es la siguiente: en los últimos días hemos reforzado la señalización preventiva y provisional en la zona del distribuidor Monay-IES y sus desvíos desde la avenida Maxule hasta el fin del paso elevado, en coordinación con la Dirección General de Gestión de Movilidad del municipio de Cuenca. Hemos notado un menor nivel de confusión y congestión de quienes van de Cuenca a Sogues. Asimismo, identificamos que los usuarios de la vía van acoplándose de poco al nuevo paso elevado, siempre pidiendo que se reduzca la velocidad. Continuaremos con la campaña de socialización en redes sociales y medios de comunicación mientras la obra avanza en su segunda fase.
0: Esa es la explicación, y ya les contábamos que en días anteriores habíamos circulado por la vía rápida y tomado el puente a desnivel, y se puede apreciar los letreros. Hay que ser justos en realidad en este sentido, y hemos visto que existe la señalización. Lo que tenemos que hacer los conductores es bajarle la velocidad, sobre todo antes de llegar a la rampa, para evitar, eso sí, evitar lo que podría ser un accidente de tránsito. Las 8 de la mañana con 41 minutos, dice: buenos días, ¿en dónde se presenta la denuncia o queja de los cables tirados en las veredas en el Tejar? La queja sería a la empresa eléctrica, si son cables del servicio de energía eléctrica. Y ya sabemos todos que los señores de las empresas de telecomunicaciones han dejado mucho, han quedado en deuda con la ciudadanía, podríamos decir, porque retiran cables que son ya inservibles, pero los dejan en el piso o mal ubicados. Entonces, en este sentido, la empresa eléctrica debería verificar los postes de alumbrado público, si son postes que tienen cables de energía eléctrica, y los cables tirados obviamente son de las empresas de telecomunicaciones. Y recordarles a ustedes que el presidente de la Centro Sur ha manifestado que se ha emprendido ya en la ejecución de un proyecto de organizar todos estos cables, pero va a ser un trabajo inmenso en realidad. Enviaremos, sin embargo, esto a la empresa eléctrica Centro Sur. Son las 8 de la mañana con 42 minutos. Y por acá les tenemos ya el reporte de nuestro compañero Pedro José Coronel. Hoy estuvo en la quebrada El Salado de la parroquia Pacha. Moradores del sector solicitan los trabajos de alcantarillado. Vamos a ver qué es lo que sucede en este sector. Adelante.
15: Amigas, amigos, cómplices, muy buenos días. El día de hoy estamos visitando el sector denominado La Quebrada, aquí a pocos metros de llegar a la parroquia Pacha. Hemos venido a esta parte de la ciudad debido a inquietudes que tienen los moradores del sector con respecto a trabajos de alcantarillado. Los moradores manifiestan que pues aguas servidas estarían cayendo, estarían siendo arrojadas aquí a este canal o a este riachuelo, podríamos denominarlo así, lo cual está creando mal olor, ya se puede apercibir nomás. Pero para indicarnos de mejor manera cuál es la situación, nos encontramos con un vecino del sector quien justamente nos detallará la situación. Muy buenos días, caballero. En primera instancia, pedirle por favor que me ayude con su nombre y explíquenos cuáles son las circunstancias o cuáles son las incomodidades.
16: Buenos días, les agradezco vuestra gentileza acercarse acá a nuestro lugar de viviendas. Para que vean, el problema es el siguiente: como ustedes pueden apreciar en el video, esto es una canal de agua en la cual se ve claramente que hay una contaminación bastante fuerte. Nosotros asumimos que esto son de aguas servidas que están botando la parte superior de aquí. Esto genera un mal olor, como dice el señor, y contaminación. Aquí hay muchas personas que tienen animalitos, perritos y todo eso, pero es latente que este problema etapa nos buscó una posible solución. Hasta el momento no lo ha hecho. Prácticamente no sé si ha transcurrido un año desde que nos ofrecieron eso, a raíz de que lamentablemente se cambiaron las autoridades principales como el alcalde y la gerente de etapa, este proyecto quedó estancado. Como ustedes pueden ver, aquí había un puente, fue botado, literalmente para hacer un nuevo puente también está estancado, vamos al, creo que cerca al mes, que no se ha hecho absolutamente nada y sigue latente. No sé, yo quisiera que Tapa nos ayude con una solución, pero ya, no esperemos.
15: Disculpe por interrumpirles, queríamos que nos aclare qué trabajos específicamente se pretendían hacer, trabajos de alcantarillado.
16: Sí, incluye alcantarillado y incluye un tipo sumidero que iban a hacer en la parte final de esta vía, en la cual iban a, mediante una bomba, a botar todas las aguas servidas a la vía principal para que se vean su trayecto normal. Pero hasta el momento, como se puede apreciar, no hay ningún avance.
15: La situación empeora con la presencia del sol. Si bien ahora pues hay unos pocos minutos de sol, se puede apercibir el mal olor. Cuando hay exceso de sol, la situación es complicada.
16: Sí, en ambos casos, cuando hay sol, el olor se expande más. Y cuando hay lluvia, toca que desborda la canal. Y cae en nuestros terrenos, que somos los que más cercanos a donde está el final de esta canal de agua, y eso hace que salga totalmente todas las aguas servidas a nuestros terrenos. Eso genera, usted sabe muy bien el inconveniente, después los malos olores más fuertes todavía.
15: Este canal también servía de riego para, vemos que es una zona agrícola, servía de riego para las tierras, para ser tratadas. Ahora se ha vuelto complicado de utilizar.
16: Es evidente, lo que nos implica utilizar a veces agua potable para no perder las siembras de las personas que viven aquí o vivimos aquí. Sí, esto es complicado. Se utilizaba esta agüita para regar. Incluso a veces los animalitos beben de esta agua, pero sin saberlo, saben, son animalitos y no saben qué están ingiriendo.
15: Desde TAPAEP conocen claramente cuál es la situación y estaban a punto de ya comenzar los trabajos.
16: Es evidente, ellos sabían, nos avisaron con bombos y platillos, perdón por la expresión, pero que iban a comenzar el proyecto. Esto lamentablemente no se ha hecho nada. Seguimos en el mismo tema, estancados aquí sin un proceso de que nos ayuden. No sé, pedimos mil ayudas.
15: Vemos que es una zona agrícola, servía de riego para las tierras, para ser tratadas. Ahora se ha vuelto complicado de utilizar.
16: Es evidente, lo que nos implica utilizar a veces agua potable para no perder las siembras de las personas que viven aquí o vivimos aquí. Sí, esto es complicado. Se utilizaba esta agüita para regar. Incluso a veces los animalitos beben de esta agua, pero sin saberlo, saben, son animalitos y no saben qué están ingiriendo.

0: Este tubo supuestamente era para la creación de un puente cementado que venía conjuntamente con el gas de Paccha. Lamentablemente, hace unas 3 semanas, un mes, botaron el puente que había de madera y trajeron este tubo. Pero, como ustedes pueden apreciar, ya no hay el puente, el tubo está botado a un costado y prácticamente no ha avanzado la obra.
1: No avanza la obra, mientras tanto, continúan los inconvenientes, el arrojo de aguas hervidas, no se construye el puente. Ustedes están realmente complicados en el sector.
0: Sí, lamentablemente, sí. O sea, esto interrumpió el paso vehicular, como ustedes pueden ver. Prácticamente el tubo está botado ahí, todo nos ha complicado a las personas que vivimos aquí. Imagínense lo que será traer un tanque de gas, por ejemplo, un ejemplo claro, desde la vía principal hasta acá y cargarlo, y muchas de las personas que viven por aquí tienen que dar una vuelta bastante larga para llegar acá. Uh-huh. No sé, pedimos soluciones, no, prácticamente se ha estancado, está el tubo ahí botado, como ustedes aprecian en el video, y no sé qué pasa con las autoridades.
1: Y se aprecia el olor está sumamente fuerte.
0: Sí, es fuerte, esto ahorita está sombreado, cuando esté el sol, es fuerte, esto contamina, yo creo que nuestra salud, nos afecta en la salud de las personas que vivimos aquí. Ya le digo, buscamos una solución, pero una solución urgente y real, no, simples ofrecimientos que lo han hecho ya muchas veces. Uh-huh.
1: Ahora, ¿qué ha dicho Atapa? ¿Se han ido recientemente hacia la empresa?
0: No, lamentablemente no nos hemos ido. Confiábamos en la palabra de la gerente, que lamentablemente ya cayó la señora Polo, pero no hemos transcurrido. Saben que tenemos labores que cumplir y eso nos hace un poco complicado. Nos tocará ir a reclamar nuevamente, a pedir qué pasa con este proyecto.
1: Está perfectamente clara la explicación y los inconvenientes que suceden en este sector. ¿Algo más que desearía acotar?
0: No sé, también mejoras en la vía, no sé. Algo por el estilo, que nos ayuden a mejorar la vía, nos mejor, ya digo, sobre todo lo más importante es la quebrada, la contaminación fuerte que se vive aquí.
1: Que haya un mayor control, y claro, también el pedido sería a los vecinos que de alguna manera vean una solución, que contribuyan a no contaminar este río.
0: Claro, sería lo ideal, pero yo creo que esto depende también de Etapa, que Etapa a su vez haga los alcantarillas que tenga que hacer y los conecte, y de esa manera evitamos este tipo de contaminación. Yo creo que sería lo más factible que habría que hacer en este momento.
1: Perfecto. Muy bien, caballero. Le agradecemos mucho por sus comentarios. Están muy claros. Le agradecemos mucho.
0: Muchas gracias, amiga Radio Cómplice. Espero que esto surte el efecto que estamos buscando. Ya digo, no pedimos nada de grandezas, pero sí pedimos un poco de sanidad para acá.
1: Perfecto. Gracias, caballero.
0: Muchas gracias.
1: Muy bien, amigas, amigos cómplices. Ahí claramente expuesto la situación por parte del vecino del sector. El agua, pues, tiene una coloración diferente. No es cristalina, está medio turbia. El olor que emana, pues se nota claramente que no es bueno. Entonces, hacemos el llamado a las entidades correspondientes, en este caso a Etapa EP, para que se acerquen hasta acá, verifiquen cuáles son los proyectos que se pretendían implementar aquí en este sector y que de una vez y por todas comiencen los proyectos para que estas aguas recuperen su limpieza y puedan tener un mejor destino. Es lo que nosotros podemos informar a esta hora de la mañana, amigas, amigos, cómplices. Nosotros con esta información cerramos esta transmisión y les deseamos, como siempre, un excelente día para todos ustedes. Amigas, cómplices, muy buenos días.
2: Bueno, gracias a nuestro compañero Pedro José Coronel. Ahí teníamos la inquietud, escuchábamos con atención lo que manifiesta el morador del sector. Los malos olores que emana esta quebrada. La quebrada del Salado, conocida así. Hay un proyecto para un sistema de alcantarillado, no se ha ejecutado, y ahora que no hay lluvias, los olores son insoportables, es lo que acaba de decir. Esto sucede en la parroquia Paccha. Muchas gracias a nuestro compañero Pedro José Coronel por este dato. Lo vamos a enviar, este enlace lo vamos a enviar al área de comunicación de la empresa municipal Etapa EP. Y antes de finalizar, tenemos unos cuantos mensajes que los vamos a revisar con ustedes. Del número que termina en 34, por favor, venir a constatar el exceso de puestos de comida informales. Por la tarde, dice, 2 cuadras frente a la mega tienda del sur, con manipulación inadecuada de sus productos. Es lo que están dando a conocer. Y nos envían fotografías de basura y vemos gran cantidad de fundas de basura. Vemos los sumideros taponados con plásticos, papeles, envases, desechables. Bueno, esto lo vamos a enviar a la empresa municipal EMAGP.
3: Y del número que termina en 73, buenos días. Bueno, nuestra amiga oyente.

0: Se identifica, dice, el motivo de mi mensaje es para solicitar de la manera más comedida se coloque un reductor de velocidad en el camino del Tejar y el Mirto, debido a que la avenida es demasiado peligrosa por la velocidad con la que los conductores van por la misma, poniendo en riesgo la vida de los moradores de la zona.
1: Bueno, y acá otra inquietud que dice, buenos días, quisiera saber si es que aún trabajan las hormiguitas, ya que en la avenida Don Bosco y Fray Gaspar de Carvajal ya no hay limpieza de las veredas. Enviaremos eso a la EMAG-EP ahora mismo. Acá tenemos otro mensaje que nos dice, buenos días, una meditación de lo que se está dando con el tráfico y los problemas que se derivan en Cuenca. En la mañana vi que un señor que manejaba una camioneta de color blanco se cruzó el semáforo en rojo en la Ciudadela Uncovía, mientras una dama cruzaba caminando con todo su derecho. Ella le reclamó. Entonces, en ese momento, este señor lo que hizo fue mover su vehículo con la misma velocidad y violentamente para intentar golpear a la señora. No lo consiguió. Aceleró y se fue. Yo pediría que meditemos en lo que hacemos en las vías públicas. Bajemos el estrés, bajemos las emociones, las frustraciones y la idea acomplejada de que los que manejamos autos y vehículos de todo tipo somos los reyes del camino y el resto, los que van de a pie, son insignificantes. Gracias. Y no pude tomar fotos o número de placa, porque todo fue muy rápido. O sea, llegar al extremo de intentar golpear a una mujer que cruzaba con todo su derecho, porque el semáforo también así lo permitía, porque está diciendo que este señor se cruzó el semáforo en rojo. Vean ustedes cómo hace falta bajar el estrés. Seguimos.
0: El número que termina en 49, buenos días, se pide el apoyo a los señores agentes de tránsito de la EMOVP para el tráfico en la Panamericana Norte, a la altura de la institución American School. Está un peligro, hay vehículos estacionados en la vía, realmente peligrosos. Esto es en el sector del cuartel Dávalos. Trasladamos a la EMOVP.
1: Y este mensaje que viene en el número que termina en 60, las hormiguitas tampoco vienen por la calle Cantón Puyango y Julio Vinuesa, nos dicen. Enviaremos también esto a la EMAGP. Gracias, amigos. Finaliza nuestro programa Más Noticias en la Comunidad.
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1: Amigos, ¿qué tal? Bienvenidos. Qué gusto estar con ustedes en esta mañana iniciando nuestro programa del día de hoy. A partir de ahora, ustedes y nosotros todo lo tenemos bajo control. 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Amigos, bienvenidos a nuestro programa. Ustedes y nosotros a partir de ahora todo lo tenemos bajo control. 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Atentos, amigos, a nuestros programas de la radio, porque estaremos sorteando pases de cortesía para este gran concierto de Andrés Cepeda en Cuenca, con el auspicio de Cómplice FM. Muy bien, amigos, dicho esto, aquí estamos ya iniciando nuestro programa del día de hoy bajo control. En la primera hora, los mejores recuerdos musicales. 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

0: Amigos, son las 9:15 a.m. Hacemos una breve pausa.
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0: Amigos, aquí acompañándoles a ustedes en esta mañana en nuestro programa del día de hoy, Bajo Control. ¿Y has pensado en la seguridad de tus ahorros? 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Amigos, aquí estamos en Bajo Control.
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Amigos, queremos contarles que la Secretaría de Riesgos destinó 5.5 millones de dólares para kits de emergencias, mientras el CERCOV vigila a los proveedores. Les damos a conocer del portal Primicias este dato. Mientras el fenómeno del Niño sigue avanzando, el Gobierno Nacional decidió adelantar la compra de kits de emergencia para atender a la población que lo necesite. Y la Secretaría de Gestión de Riesgos se encargó de esta tarea. Entre marzo y abril, la entidad emitió 23 órdenes de compra por 78.385 kits de alimentos, de higiene personal, de limpieza familiar y de primera respuesta humanitaria. Se trata de compras de entre 1.300 y 7.000 kits cada una. Y los precios por paquete oscilan entre los 27 y 115 dólares, sumando un gran total de 5.16 millones de dólares. El valor de cada paquete está determinado por el catálogo electrónico del Servicio Nacional de Contratación Pública, CERCOV, es decir, la única forma en que cualquier institución del Estado puede adquirir estos kits es que los precios, proveedores y características allí establecidas, como lo muestra el portal Primicias, en un listado muy amplio, por cierto, de los productos. Tenemos el gráfico. En los costos establecidos en el proceso, CERCOV, esto ya desde el año 2022, en los costos establecidos en el proceso, CERCOV dice, no se detallan los precios unitarios de cada ítem, y en una comparación con los costos de productos de estas características en supermercados minoristas, Primicias encontró una diferencia en el valor establecido por el Estado. Por ejemplo, adquirir 16 productos del kit de alimentos tendría un costo de alrededor de 75 dólares, mientras que los 19 productos del kit de higiene equivaldrían a unos 64 dólares, los 9 de primera respuesta y 21 dólares, y los 13 de limpieza familiar en 37 dólares, todos sin contar sus empaques y adhesivos gubernamentales. Por ello, Primicia solicitó al CERCOV el desglose de costos, pero solo recibió como respuesta los mismos precios grupales. Primicias también consultó el tema a la Secretaría de Gestión de Riesgos el 25 de agosto y su titular, Carolina Lozano, reafirmó que la adquisición se hace directamente a través del catálogo electrónico en el que la institución no puede cambiar los precios, aunque agregó que su administración realice evaluaciones del contenido de las órdenes de compra y que pedirá una nueva valoración para constatar las características de los componentes de cada paquete. Ahí la información, entonces. La Secretaría de Riesgos destina 5.5 millones de dólares aproximadamente para kits de emergencias, mientras el CERCOV vigila a los proveedores. El Ejecutivo se prepara así para enfrentar las emergencias con la compra de kits de respuesta humanitaria, especialmente frente al fenómeno del Niño. Estos paquetes ahora se compran por catálogo electrónico con precios estándar entre los 27 y 115 dólares. Y luego de haber compartido con ustedes esta información, seguimos seleccionando los mejores recuerdos musicales aquí en Bajo Control. Ya son las 9:30 y Luis Muñoz forma parte de nuestro programa con este gran tema, Libro Abierto.

0: Amigos cómplices, aquí compartiendo estos fantásticos recuerdos en la primera hora de nuestro programa Bajo Control. 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

Amigos, el pensamiento para el día de hoy. Aprendí a irme en silencio. Ya no explico. Ya no justifico. Solo observo, entiendo y me retiro. Porque la paz no se discute. La paz se elige. Por lo tanto, no te preocupes por lo que no puedes controlar. Suéltalo y deja que la vida siga su curso. Hay cosas que, por más que quieras entender o cambiar, están fuera de tus manos. Soltar no es rendirse, es confiar en que todo sucede por algo y en el momento perfecto. Les hemos entregado en esta mañana el pensamiento del día de hoy. Y aquí estamos en Bajo Control, con estos fantásticos recuerdos de la mañana.

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0: Amigos, y a continuación les vamos a entregar las informaciones más destacadas cuando son las 10 de la mañana con un minuto. Les tenemos estos datos informativos para compartirlos a continuación con ustedes. 9 aprehendidos en operación militar contra comandos de la frontera en Orellana. Atención a esta información que nos trae Ecuavisa. Las Fuerzas Armadas del Ecuador desmantelaron 3 campamentos en el sector Alto Punino de la provincia de Orellana y aprehendieron a 9 presuntos integrantes de los comandos de la frontera del bloque central de la montaña. La operación militar conjunta se ejecutó el día de ayer con información de inteligencia militar. Según el Comando Conjunto de las Fuerzas Armadas, los 3 sitios tenían capacidad para más de 60 personas y eran utilizados como bases de sostenimiento y descanso de estructuras armadas organizadas. Durante el registro, los militares incautaron 2 fusiles, una pistola, 5 alimentadoras, más de 1.400 municiones de diferentes calibres y 90 cápsulas detonantes. También decomisaron 3 antenas Starlink, 13 radios Motorola, un dron, uniformes con distintivos del CDF, Comandos de la Frontera, chalecos tácticos y otros pertrechos. En los campamentos también se halló infraestructura logística, 13 cilindros de gas licuado de petróleo, 3 generadores eléctricos, 3 cocinas industriales, 3 neveras con víveres y 3 lavadoras. Las personas aprehendidas y los indicios fueron puestos a órdenes de las autoridades competentes, dice la información. Aquí estamos en el microinformativo de esta hora. Y atención, otra noticia que se da a conocer esta vez de vistazo: ataque en una discoteca en La Alborada, en la ciudad de Guayaquil. Las cámaras revelaron la ruta de los sospechosos y hay 2 personas detenidas. El ministro del Interior, John Reinberg, informó la mañana de este lunes 7 de septiembre sobre la captura de 2 presuntos implicados en el ataque armado registrado en una discoteca de La Alborada, en el norte de la ciudad de Guayaquil. El hecho dejó 3 fallecidos y 5 heridos, y según las autoridades, estaría relacionado con una disputa entre los tiguerones y los lagartos. En menos de 24 horas, la policía aprehendió a 2 implicados en el hecho ocurrido en una discoteca de La Alborada, enfatizó el funcionario. El ataque ocurrió después de las 13 horas de ayer domingo 6 de septiembre en un establecimiento ubicado en la avenida Rodolfo Vaquerí, zona sur, frente a Sauces 8. Según información preliminar, los sujetos armados ingresaron al establecimiento y dispararon contra varias personas. Como consecuencia, 3 personas fallecieron y otras 5 resultaron heridas. La Policía Nacional acudió al lugar para levantar indicios, recopilar información e iniciar la búsqueda de los responsables.
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0: Amigos, aquí estamos listos para presentarles el tema del día de hoy. Tienes múltiples posibilidades de progresar a pesar de los obstáculos. Cada vez que logres un objetivo, recuerda que Dios te creó a su imagen y semejanza. No lo tienes todo, no lo puedes todo, pero tienes muchas posibilidades de obtener algo racional, porque puedes ejercer la capacidad de ingeniarte cómo salir adelante, haciendo uso de tu mente y de tus manos. Las dificultades para lograr lo que necesitas no son barreras insalvables, más bien son estímulo a tu ingenio. Así es que no busques solo bienes materiales, dale también importancia, y quizá mayor importancia, al logro de tu progreso espiritual. Las preguntas descubren la amplitud del ingenio y las respuestas inteligentes expresan la agudeza mental. Tienes múltiples posibilidades para avanzar, para progresar, siempre actuando, eso sí, con perseverancia y, sobre todo, con honestidad. Les hemos entregado el tema del día de hoy. Aquí estamos, amigos, en nuestro programa Bajo Control. Arranca la segunda hora del programa.

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0: te quiero con amigos cómplices, continuamos junto a ustedes en esta mañana. Todo lo tenemos bajo control. 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
0: Así es, amigos, vamos a compartir información. Y aquí este dato que nos viene en la cadena Ecuavisa: el fenómeno del Niño es una amenaza inminente para el bolsillo de los ecuatorianos, dice la nota. Aunque la magnitud de los daños que podría provocar el fenómeno del Niño es aún impredecible, ya existen estimaciones sobre lo que está en riesgo. Distintos estudios apuntan a una probabilidad de entre el 61% y el 81% de que el fenómeno sea fuerte o muy fuerte. El último informe de la Secretaría de Gestión de Riesgos estima que 1.3 millones de personas están directamente expuestas a sus posibles efectos. Analistas y expertos consultados advierten que el fenómeno del Niño puede convertirse en un duro golpe para el bolsillo de los ecuatorianos en un momento en que la economía nacional todavía no termina de recuperarse de los efectos de la pandemia del año 2020. Para Gonzalo Ortiz, periodista e historiador, una de las principales preocupaciones es que el impacto económico eleve la tasa de morosidad. Ortiz recuerda que después del fenómeno del Niño, entre 1997 y 1998, muchos ecuatorianos, especialmente en la costa, lo perdieron todo. Algunos tenían créditos con los bancos para mejorar su productividad, pero al perder sus bienes y fuentes de ingreso, dejaron de pagar sus deudas. La tasa de morosidad aumentó considerablemente. Para Ortiz, aunque no existe un estudio que lo compruebe, esto puede ser uno de los factores que contribuyeron a la grave crisis bancaria del Ecuador en el año 2000 y al éxodo de miles de ecuatorianos. Por eso sostiene que Ecuador ya está en alerta roja, pero hace falta un plan económico que involucre al gobierno, a la banca privada y, por supuesto, a las cooperativas de ahorro y crédito también. Yo no veo que en la alerta roja se esté contemplando un plan económico. Los bancos necesitan incluirse más, las cooperativas deben incluirse más, deben hacer planes de contingencia para este riesgo, manifestó el experto. Amigos, y luego de compartirles este dato informativo, aquí continuamos en Bajo Control. Son las 10 de la mañana con 29 minutos.
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0: Amigos, compartiendo con ustedes esta música fantástica el día de hoy, la música de todos los tiempos, 10:36. 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Aquí continuamos junto a ustedes en Bajo Control. Gracias por escucharnos.
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0: Bueno, aquí estamos en el toque deportivo de la mañana, amigos. Y contarles a ustedes los resultados de los encuentros de la Liga Pro del fin de semana, sobre todo. El Delfín perdió frente a la Universidad Católica 1-0 fue el marcador. El Deportivo Cuenca perdió en casa el día de ayer. 1-0 fue el marcador frente a Libertad. Sí, amigos, Libertad le ganó al Cuenca. Mientras tanto, Aucas empató con Barcelona. 1-1 fue el marcador. Hay más datos. Y el día de hoy, ¿qué es lo que va a suceder a las 7 de la noche? MLE jugará con el Manta Fútbol Club. A las 7 de la noche, Mushuruna jugará con Leones del Norte, también a las 7 de la noche. A la misma hora jugará Orense con Guayaquil City. Estos son los encuentros para hoy entonces. Y este fue el toque deportivo de la mañana. Continuamos con más música. 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

0: Ese error es cosa de ayer.
1: Amigos cómplices, son las 10:45. Aquí hacemos una pausa, volveremos enseguida.
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2: Amigos, aquí las informaciones. Los accidentes de scooters y motos eléctricas suben un 68% en la ciudad de Quito. El incremento de accidentes de tránsito de scooters y motos eléctricas es uno de los factores que llevó a que la Agencia Nacional, la Asamblea Nacional más bien, reformara la ley de tránsito. Solamente en la ciudad de Quito, la Agencia Metropolitana de Tránsito, AMT, registra un incremento del 68% de los accidentes de scooters y motos eléctricas entre 2024 y 2026. En este contexto, la reforma a la ley de tránsito aprobada el 3 de septiembre de 2026 determinó que su uso debe limitarse a desplazamientos urbanos de corta distancia y a baja velocidad. Además, deberán cumplir con varias disposiciones, entre ellas la regulación de scooters y motos eléctricas. Hay reglas y restricciones, por ejemplo, respetar la prelación del peatón y de los demás usuarios vulnerables de la vía, así como las señales y normas de tránsito aplicables. Hay la prohibición de circulación en ciertas áreas. No podrán transitar por la red vial estatal, vías perimetrales, autopistas, ni tramos restringidos por seguridad vial. El propósito es disminuir el porcentaje de siniestros de tránsito. Continuamos con otra información a continuación. Y les damos a conocer que hubo una masacre en un bar de La Alborada. La policía investiga una disputa entre los tiguerones y los lagartos. El ataque dejó 4 personas fallecidas, 9 heridos el día de ayer domingo, en la etapa 12 de la Ciudadela, en el norte de la ciudad de Guayaquil. La policía realizó 5 allanamientos y aprehendió a 2 personas en menos de 24 horas. La Policía Nacional investiga entonces una presunta disputa entre los grupos delictivos Los Tiguerones y Lagartos como la motivación del ataque armado que dejó 4 muertos y 8 heridos en un bar de la Ciudadela La Alborada, al norte de la ciudad de Guayaquil, la tarde de ayer domingo 6 de septiembre. Así lo informó el ministro del Interior, John Reinberg, quien confirmó la aprehensión de 2 personas presuntamente vinculadas en este hecho.
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2: Amigos, y aquí estamos con ustedes en esta mañana, arrancando con mucho gusto, desde luego, la tercera hora de nuestro programa del día de hoy, Bajo Control. Y ahora viene la mejor música para ustedes.

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1: Este es el momento oportuno, amigos, para recordar a Whitney Houston. Sus nombres completos: Whitney Elizabeth Houston. Fue una gran cantante, compositora, productora discográfica, actriz, empresaria y modelo estadounidense, apodada como La Voz. Una de las artistas musicales más vendidas de todos los tiempos, con más de 260 millones de discos en todo el mundo. Whitney Houston nació el 9 de agosto de 1963. Falleció el 11 de febrero del año 2012, cuando tenía apenas 48 años de edad. Hoy vamos a recordar uno de los grandes éxitos musicales de Whitney Houston en esta mañana, aquí en nuestro programa Bajo Control de hoy, lunes.

0: Amigos cómplices, son las 11 de la mañana con 15 minutos.
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0: Amigos cómplices, todo lo tenemos bajo control y a las 12 horas estaremos con la segunda emisión de Más Noticias. Son las 11:29.
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0: Amigos cómplices, son las 11 de la mañana con 45 minutos. Es el cuarto de hora final de nuestro programa Bajo Control.
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Amigos, estamos en la parte final de nuestro programa Bajo Control del día de hoy, que llegó gracias al gentil auspicio de CB Cooperativa, que le aprueba su crédito en menos de 24 horas. 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Amigos, aquí finaliza nuestro programa Bajo Control del día de hoy.

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2: Amigos, ¿qué tal? Bienvenidos. Aquí estamos ya iniciando la segunda emisión de Más Noticias. La bienvenida a todos ustedes. Buenas tardes, Marlene.
3: Buenas tardes, José Antonio, amigos oyentes. Muy buenas tardes y bienvenidos.
1: Estos son los titulares de Más Noticias.
2: Atención a los titulares de las informaciones más destacadas. Prisión preventiva para Joana Núñez, prefecta de Santo Domingo de los Áchilas.
3: En el caso Sinohidro, Lenín Moreno cuestiona sentencia y busca evitar prisión con un pedido en la Corte Nacional.
2: Medio millón de jóvenes ninis hay en el Ecuador. ¿Qué hacer al respecto? Lo analizaremos. Estamos aquí en la segunda emisión de Más Noticias.
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2: Así es, estamos ya en la segunda emisión con el detalle de las informaciones más destacadas. Prisión preventiva para Joana Núñez, prefecta de Santo Domingo de los Áchilas. Tomamos el dato de Diario El Mercurio. La prefecta de Santo Domingo de los Áchilas, Joana Núñez, quedó en prisión preventiva ayer domingo 6 de septiembre dentro de una investigación por el presunto delito de enriquecimiento ilícito. La medida fue dictada por una jueza especializada en casos de corrupción, quien aceptó el pedido presentado por la Fiscalía General del Estado durante la audiencia de formulación de cargos. La diligencia había sido suspendida el pasado 2 de septiembre y se reinstaló el domingo para conocer la resolución judicial. Además de la prisión preventiva, la magistrada dispuso la retención de $309,646 y la prohibición de enajenar los bienes de la prefecta mientras avanza el proceso. ¿Pero qué es lo que se investiga? La Fiscalía investiga a Joana Núñez por un presunto enriquecimiento ilícito con el objetivo de establecer el origen y justificar el incremento patrimonial que consta dentro de la investigación. El proceso también involucra a otros tres hombres. Sin embargo, ellos todavía no han sido procesados debido a que son precandidatos para las elecciones del 29 de noviembre de 2026 y cuentan con inmunidad electoral. Joana Núñez ocupa la prefectura de Santo Domingo de los Áchilas desde el año 2019, cuando ganó las elecciones seccionales con el respaldo de la Alianza entre Democracia Sí y Construir. En 2023 obtuvo la reelección para un segundo periodo. En esos comicios participó por la Alianza Somos Todos, integrada por la Revolución Ciudadana y Construir. La prisión preventiva es una medida cautelar y no representa una sentencia ni determina por sí, no determina por sí sola, la culpabilidad de la funcionaria. Sin embargo, el proceso judicial continuará mientras la Fiscalía desarrolla las diligencias correspondientes, dice este dato informativo.
3: Continuamos con más información y Lenín Moreno cuestiona sentencia y busca evitar prisión con un pedido en la Corte Nacional. Según lo detalla el portal Primicias, en el caso Sinohidro se destaca que el expresidente volvió a rechazar las acusaciones en su contra por el caso Sinohidro. Este lunes 7 de septiembre la Corte Nacional analizará su pedido de suspensión de pena. El expresidente Moreno cuestionó las pruebas que sustentaron su condena a 5 años de prisión por cohecho en el caso Sinohidro, horas antes de que la Corte Nacional de Justicia analice su pedido para suspender la ejecución de la pena. Totalmente falso, así escribió Moreno en la red social X, al referirse a la afirmación de la sentencia según la cual recibió coimas para el proyecto hidroeléctrico Coca-Codo Sinclair. También rechazó las acusaciones relacionadas con supuestos bienes y afirmó que fue condenado por haber recibido temporalmente algunos muebles que, según dijo, fueron devueltos al finalizar su gestión diplomática en Ginebra. La sentencia dice que realicé gestiones de financiamiento del proyecto. Totalmente falso. Lo he dicho varias veces. Una cortesía al embajador no es gestión de financiamiento, fueron las palabras de Lenín Moreno. A su vez, Moreno defendió a su esposa Rocío González y a su hija Irina Moreno, quienes fueron condenadas a 2 años y 6 meses de prisión en el mismo proceso. Según el expresidente, González fue sentenciada por la venta de 100 agendas por un valor de $1,400, mientras que su hija, artista profesional, fue condenada por realizar retratos familiares para integrantes de la familia de Conto Patiño, según lo detalla Primicias. La Corte Nacional tiene previsto instalar la audiencia a las 14:30 de este lunes para analizar el pedido de suspensión condicional de la pena presentado por Moreno. La suspensión condicional de la pena no implica por sí misma una aceptación de culpabilidad. Si los jueces aceptan el pedido, la pena privativa de libertad puede ser sustituida por medidas y obligaciones que deberá cumplir el condenado.
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2: Amigos, son las 12:07. Decíamos en titulares, 500,000 de jóvenes ninis hay en el Ecuador. Diario El Mercurio tiene el dato informativo. La Organización Internacional del Trabajo, OIT, publicó recientemente su informe titulado Tendencias Mundiales del Empleo Juvenil 2026, Regreso al Futuro, en el cual emitió una alerta por el aumento del desempleo y del trabajo informal en este sector, a lo que se suma el difícil acceso a la educación, que ha dejado a los jóvenes sin ninguna de las dos opciones, es decir, son ninis, de los que también existen en el Ecuador. El término ninis se acuñó para describir a los jóvenes entre 15 y 24 años que ni estudian ni trabajan, ni reciben formación, con la principal característica de que no están interesados en empezar ninguna de estas actividades. En unos casos, otros, por más que quieran estudiar o quieran trabajar, no encuentran esas posibilidades. En el caso ecuatoriano, se da a conocer que 500,000 de jóvenes en nuestro país son, lamentablemente, ninis. Y esto ha motivado, tomando como dato preliminar lo de Diario El Mercurio, que lo publicó el día de ayer, es decir, este fin de semana, y hemos preparado un análisis para que nos quede claro qué es lo que sucede realmente en nuestro país y sobre todo con los jóvenes. Jóvenes que ni estudian ni trabajan, un problema social y un riesgo frente al crimen organizado. Y no se puede tapar el sol con un dedo, es una realidad. Y el término nini, reiteramos, no significa necesariamente un joven que no quiere hacer nada, simplemente no encuentra la oportunidad de trabajar o de acceder a los estudios, sobre todo superiores. Porque si no logra acceder a la universidad pública, pues se hace imposible, en algunos casos por la situación económica, acudir a las universidades particulares por los costos que representa. En algunas, altos costos, ¿por qué no decirlo también? Entonces, el problema no es que los jóvenes no quieren trabajar. Uno de los errores más frecuentes es presentar al joven Mini como una persona que simplemente no tiene interés en estudiar o trabajar. La realidad es bastante más compleja. Entre las causas pueden encontrarse dificultades económicas de las familias, abandono o expulsión del sistema educativo, falta de empleos para jóvenes sin experiencia, elevada informalidad laboral, falta de formación técnica vinculada con las necesidades de las empresas. Ah, pero también embarazo y maternidad o paternidad temprana, responsabilidades de cuidado dentro del hogar, pobreza y exclusión territorial, problemas de transporte y conectividad, violencia en determinados barrios, desmotivación después de buscar empleo durante mucho tiempo sin encontrarlo. Por eso, el término Nini debe utilizarse con mucho cuidado, amigos. Un joven que dejó de estudiar porque debe cuidar a sus hijos, por ejemplo, no está necesariamente inactiva esa persona. Puede estar realizando una enorme cantidad de trabajo doméstico y de cuidados que las estadísticas laborales no contabilizan como empleo. Además, el problema laboral juvenil no se limita al desempleo. En el año 2024, el INEC registró una tasa nacional de empleo adecuado con apenas 35.9%, mientras que para las mujeres fue del 28.4%, frente al 41.4% de los hombres. Esto muestra que incluso quienes consiguen trabajo pueden encontrarse en condiciones laborales precarias. Y volvemos a utilizar la frase, no se puede tapar el sol con un dedo, es un problema que está presente. ¿Y por qué debería entonces preocuparse el Estado y no precisamente él o los gobiernos de turno? El Estado. La primera consecuencia es económica, amigos. Un joven que permanece durante años fuera de la educación y del empleo acumula menos experiencia, por supuesto menos capacitación y menos ingresos. Esto reduce sus posibilidades futuras de conseguir un trabajo de calidad. Se produce entonces un círculo vicioso. La pobreza, abandono educativo, falta de empleo, informalidad o inactividad, frustración y, por cierto, mayor pobreza. Pero existe una segunda consecuencia: la pérdida de capital humano. Cada generación necesita incorporar jóvenes capacitados en la economía. Si cientos de miles de personas atraviesan los años más importantes para adquirir conocimientos y experiencia sin estudiar ni trabajar, el país pierde productividad, ingresos fiscales y capacidad de crecimiento. Y existe una tercera dimensión particularmente importante para el Ecuador: la seguridad. Y viene esta pregunta. Los jóvenes ninis están en peligro de ser captados por los GDO, los grupos de delincuencia organizada. Pues lamentablemente sí. Una parte de ellos puede encontrarse en mayor riesgo, pero no debe establecerse una equivalencia entre nini y potencial delincuente. El riesgo surge cuando se combinan varios factores: falta de oportunidades, pobreza, barrios controlados por organizaciones criminales, deserción escolar, violencia familiar o comunitaria, ausencia de espacios seguros y la posibilidad de obtener dinero rápidamente mediante actividades ilícitas. Las organizaciones criminales pueden ofrecer precisamente aquello que el Estado y la economía formal no están proporcionando: dinero, pertenencia, reconocimiento, protección o una sensación de poder. Este fenómeno ya no es solamente una hipótesis. UNICEF ha documentado el riesgo de reclutamiento de niños, niñas y adolescentes por grupos de delincuencia organizada en el Ecuador. Su estudio señala que el reclutamiento, uso y utilización de niños por parte de bandas criminales no debe entenderse como una decisión libre y voluntaria, sino como un fenómeno asociado a diferentes formas de violencia y coerción, amigos. También existen evidencias recientes de que las organizaciones criminales están utilizando las redes sociales e incentivos económicos para acercarse a los adolescentes, sobre todo los menores de edad. En algunas zonas, la situación llega a extremos preocupantes. En Nueva Prosperina, en la ciudad de Guayaquil, por poner un ejemplo, se han documentado estructuras utilizadas por organizaciones criminales para el adoctrinamiento y entrenamiento. Por lo tanto, un joven sin escuela, sin empleo, sin capacitación y vivienda, en un territorio controlado por un GDO, constituye un problema de seguridad preventiva, aunque ese joven no haya cometido ningún delito. La pregunta correcta no debería ser: ¿cómo impedimos que los jóvenes se conviertan en delincuentes?, sino: ¿cómo conseguimos que el Estado llegue antes que la organización criminal? Esa debe ser la pregunta. ¿Y qué debería hacer el Estado? El error sería responder exclusivamente con más policías, con más militares. La seguridad es necesaria, claro que sí, pero llega demasiado tarde si el joven ya ha sido captado por los GDO. Ecuador necesita una política nacional de prevención del reclutamiento mediante educación, empleo, capacitación, protección social y recuperación de los territorios. Crear un verdadero programa nacional de empleo juvenil, por ejemplo. El Estado debería financiar un programa de primer empleo dirigido específicamente a jóvenes entre 18 y 29 años de edad sin experiencia laboral. Las empresas que contraten jóvenes podrían recibir incentivos temporales, siempre que exista un contrato formal, se pague al menos el salario correspondiente, exista capacitación, se mantenga al trabajador durante un periodo mínimo. El actual gobierno ha implementado un programa que tiene estas características, pero ¿en qué porcentaje lo está haciendo? El objetivo no debería ser subsidiar permanentemente empleos, sino pagar parte del costo de la primera experiencia laboral. Un joven que consigue su primer empleo formal obtiene algo mucho más importante que un salario: obtiene experiencia, referencias, contactos y una trayectoria profesional. Y desde luego, hay que fortalecer la formación técnica en el país. No todos los jóvenes necesitan ingresar a una universidad. El Estado debería ampliar agresivamente la educación técnica y tecnológica vinculada a sectores donde exista demanda real, como en electricidad, la construcción, mecánica, logística, programación, reparación de equipos, agricultura tecnificada, turismo, gastronomía, energía, mantenimiento industrial, servicios digitales. La capacitación debe estar conectada con empresas que puedan contratar a quienes terminan sus programas. Y para eso el SECAF debe reforzar sus programas y ofertas precisamente de capacitación a los jóvenes. Y también se puede hablar de un programa de una segunda oportunidad en el país. Hay jóvenes que ya abandonaron el colegio. Para ellos, regresar simplemente al aula tradicional puede no funcionar. Se necesitan programas flexibles para terminar la educación secundaria mediante horarios nocturnos, educación semipresencial, educación virtual, nivelación acelerada, formación profesional simultánea. El objetivo debe ser que el joven de entre los 18, 20 o 22 años piense que ya perdió su oportunidad. Pues no, el joven debe pensar que aún tiene una oportunidad para salir. Y el Estado debería intensificar programas para los jóvenes. Y también el Estado tiene que tratar de localizar a los jóvenes en mayor riesgo. Esa debe ser una prioridad. Esta podría ser una de las políticas más importantes. No todos los ninis tienen el mismo nivel de riesgo. Un joven de clase media que terminó el colegio y está 6 meses buscando trabajo no se encuentra en la misma situación que un adolescente que abandonó la escuela. Vive en un barrio dominado por un GDO. Tiene familiares involucrados en actividades criminales y carece de ingresos. Por eso debería construirse un sistema de alerta temprana que permita identificar factores como el abandono escolar, el desempleo prolongado, la pobreza, violencia intrafamiliar, el embarazo adolescente, consumo problemático de drogas, desapariciones o ausentismo, residencia en zonas de alta violencia, falta de redes familiares, contacto con organizaciones criminales. La información debe utilizarse para proteger y acompañar al joven para no criminalizarlo en el futuro. Entonces, hay que recuperar los barrios y no solamente las calles con los operativos. Si un GDO controla un territorio, el Estado debe recuperar mucho más que el espacio físico. Debe recuperar la escuela, el parque, la cancha, el centro de salud, la iluminación del transporte, las oportunidades económicas, la presencia institucional. Un barrio en el que solamente aparece la policía durante un operativo, pero donde no existen actividades deportivas, centros juveniles, empleo ni servicios públicos, sigue siendo un territorio vulnerable. Por eso la política contra el crimen organizado debe tener una dimensión territorial, con la prioridad, los jóvenes. Y para eso hay que crear centros juveniles en los barrios más vulnerables. Y aquí viene la labor social de un Estado. En los sectores de mayor riesgo deberían existir centros públicos abiertos hasta la noche, donde los jóvenes puedan encontrar el internet, capacitación, deporte, música, arte, apoyo psicológico, orientación laboral, preparación para entrevistas, acceso a becas, emprendimiento, espacios seguros para estudiar. Y muchos de ustedes, amigos, dirán: eso es una utopía. Están soñando despiertos. Pues no es tanto así. Solamente el Estado tiene que ponerle atención a este tema. La pregunta debería ser más sencilla, inclusive. ¿Dónde está un joven a las 7 de la noche cuando no estudia ni trabaja? ¿Dónde está? Si la respuesta es en la calle, el Estado tiene un problema de prevención y tiene que actuar de inmediato. Y hay que atacar, eso sí, la economía criminal. La prevención social no puede sustituir la acción policial y judicial. Si un GDO puede ofrecer 400, 500 o más dólares a un adolescente o joven por actividades ilícitas, Mientras un empleo legal ofrece mucho menos y exige experiencia, el Estado enfrenta entonces una competencia económica. Por eso se necesita simultáneamente inteligencia policial, investigación financiera, persecución de lavado de activos, control de armas, lucha contra la extorsión, protección de testigos, fortalecimiento de la fiscalía y de los diferentes estamentos de la justicia y la desarticulación de las redes que reclutan a los jóvenes. La política social evita entonces que el joven sea captado. La política de seguridad debe impedir que la organización criminal pueda captarlo. El Estado también debería reconocer que una proporción importante de los jóvenes que no estudia ni trabaja puede estar dedicado al cuidado de hijos, hermanos o familiares. Por ello, reducir el número de ninis no significa simplemente decirles a las mujeres: consigan empleo, busquen trabajo. Se necesita guarderías, centros de cuidado infantil, horarios educativos flexibles, capacitación, empleo parcial y flexible, protección frente a la violencia, programas de reinserción educativa para madres jóvenes. De lo contrario, el Estado puede medir la inactividad sin atacar su causa. Ecuador podría establecer una meta nacional, como reducir sustancialmente la proporción de jóvenes que no estudian, trabajan ni se capacitan durante los próximos 5 años. Pero el éxito no debería medirse solamente por el número de ninis. También habría que medir cuántos jóvenes regresan a estudiar, cuántos consiguieron empleo formal, cuántos terminaron su capacitación, cuánto tiempo permanecieron en sus empleos, cuántos abandonaron nuevamente los estudios, cuántos jóvenes de zonas de alta violencia fueron incorporados a programas preventivos, cuántos casos de reclutamiento fueron evitados. En conclusión, el problema de los jóvenes que ni estudian ni trabajan debe ser tratado como un problema de desarrollo nacional, pero también como una cuestión de seguridad y prevención del crimen organizado. No todos los ninis están en riesgo de convertirse en delincuentes. La mayoría no lo hará. Sin embargo, cuando un joven pierde simultáneamente el vínculo con la escuela, el trabajo y las instituciones, se debilitan algunos de los principales mecanismos de integración social. En un país donde las organizaciones criminales están buscando activamente nuevos integrantes, esa vulnerabilidad adquiere una importancia especial. UNICEF y otras instituciones ya han advertido sobre el riesgo de reclutamiento de niños, niñas y adolescentes por organizaciones criminales en Ecuador, y el propio Estado ha creado mecanismos específicos para frenar este problema. Por eso, la mejor política contra el reclutamiento criminal puede comenzar mucho antes de que aparezca el delito. Un joven que estudia, trabaja, practica deporte, tiene un proyecto de vida y siente que puede progresar, tiene menos incentivos para incorporarse a una organización criminal. En cambio, cuando el Estado deja a un joven sin educación, sin empleo, sin oportunidades y sin protección, el crimen organizado encuentra un terreno mucho más fértil. La lucha contra los GDO, por lo tanto, no debería librarse únicamente con policías, con militares y cárceles. También se libra construyendo oportunidades. En última instancia, la política más inteligente para Ecuador debería ser menos jóvenes abandonados por el sistema, más jóvenes estudiando, más jóvenes trabajando y más barrios con presencia efectiva del Estado. Ese es, amigos, probablemente uno de los caminos más importantes para reducir simultáneamente la exclusión juvenil y la capacidad de reclutamiento de las organizaciones criminales. No estamos soñando. Solamente el Estado ecuatoriano tiene que poner más atención a los jóvenes, a los niños y jóvenes de nuestro país. Las 12 horas con 29 minutos. Aquí estamos en la segunda emisión de Más Noticias. Volveremos tras la pausa.
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2: Amigos, continuamos con las informaciones más destacadas y les damos a conocer esta información. 9 aprehendidos en un operativo militar contra comandos de la frontera en Orellana. El operativo ejecutado contra comandos de la frontera en el sector Alto Punino de Orellana incautó armas, drones y antenas Starlink en 3 bases con capacidad para más de 60 personas, dice la información que la comparte Ecuavisa. Las Fuerzas Armadas del Ecuador desmantelaron 3 campamentos en el sector Alto Punino de la provincia de Orellana y aprehendieron a 9 presuntos integrantes de los comandos de la frontera del bloque central de la montaña. La operación militar conjunta se ejecutó este 6 de septiembre con información de inteligencia militar. Según el Comando Conjunto de las Fuerzas Armadas, los 3 sitios tenían capacidad para más de 60 personas y eran utilizados como bases de sostenimiento y descanso de estructuras armadas organizadas. Durante el registro, los militares incautaron 2 fusiles, una pistola, 5 alimentadoras, más de 1.400 municiones de diferentes calibres y 90 cápsulas detonantes. También decomisaron 3 antenas Starlink, 13 radios Motorola, un dron, también uniformes con distintivos de comandos de la frontera, CDF, chalecos tácticos y otros pertrechos. En los campamentos también se halló infraestructura logística, 13 cilindros de gas licuado de petróleo, 3 generadores eléctricos, 3 cocinas industriales, 3 neveras con víveres y 3 lavadoras. Las personas aprehendidas y los indicios fueron puestos a órdenes de las autoridades competentes para los procedimientos legales y peritajes correspondientes. Las Fuerzas Armadas señalaron que mantienen las operaciones militares en el territorio nacional para neutralizar las actividades de grupos armados organizados.
3: Continuamos con más noticias. Son las 12:33 y 8 tripulantes del barco Conquista 2, interceptado por Estados Unidos, fueron localizados y trasladados al puerto de Manta, según la información de primicias. 8 tripulantes del barco Conquista 2, que fue interceptado y hundido por fuerzas de seguridad de Estados Unidos, fueron localizados el pasado sábado, según informó la Armada del Ecuador. El Comando Sur de los Estados Unidos interceptó el barco pesquero que salió desde Manta, provincia de Manabí. Según las autoridades estadounidenses y ecuatorianas, la embarcación supuestamente operaba en apoyo a los choneros. En el barco Conquista 2 viajaban 17 personas, 9 fueron retenidas y trasladadas a Manta el pasado viernes, junto a otro grupo de pescadores de la embarcación OM2, que también fue interceptada por Estados Unidos. Pero de los otros 8 tripulantes no habían noticias. Según la Armada del Ecuador, ellos se alejaron de la embarcación durante la intervención marítima realizada por las fuerzas de seguridad de Estados Unidos. Tras localizarlos, las autoridades militares ecuatorianas trasladaron a los 8 tripulantes hasta la capitanía del puerto de Manta. Mientras tanto, los 28 pescadores de los barcos Conquista 2 y OM2 que llegaron esposados al puerto de Manta el viernes pasado ya fueron puestos en libertad. El abogado Fernando Bastidas, del Comité Permanente por la Defensa de los Derechos Humanos de Guayaquil, informó que presentaron recursos de habeas corpus para los tripulantes de las 2 embarcaciones. El juez escuchó los alegatos, ordenó un periodo de prueba y pidió información a la Armada, al Ministerio de Defensa y también al gobierno de los Estados Unidos a través de la Cancillería para poder saber qué ocurrió el pasado 2 de septiembre, porque en la audiencia ni el Ministerio del Interior ni la Armada explicaron por qué razón fue la interceptación, según dijo el abogado, sobre los tripulantes de Conquista 2.
2: Amigos, son las 12:36. Continuamos con más informaciones para ustedes. El día de hoy, en la primera emisión de Más Noticias, el ingeniero Guillermo Abad, presidente de Justicia Vial, realizó un análisis de la aprobación de las reformas a la ley de tránsito. Y al respecto, esto es lo que manifestó.
6: El área de transporte, tránsito y seguridad vial siempre está en continua evolución, consecuentemente de sorprenderse que se tengan diferentes reformas y de manera repetitiva en lo que respecta a la ley. Ahora, lo que sí es importante y que vale la pena indicar es que cualquier reforma que se haga, en tanto y en cuanto si no tiene un reglamento de aplicación, estas no sirven de mucho. Ya tenemos el ejemplo de la reforma a la ley de transporte del 2021, que ninguno de sus articulados pudo ser implementado justamente por falta de un reglamento. Y esa reforma, que fue la del 2021, le tomó 5 años a la Asamblea Nacional poderla emitir, posteriormente promulgada por el presidente Lasso. Sin embargo, esas reformas que contenían un alto grado de recomendaciones de la Organización Mundial de la Salud no se pudieron implementar. Y en el caso de acá, las reformas que se han establecido, a mi criterio, tienen algunos ámbitos que son más de orden administrativo, como por ejemplo el poder evaluar a los gobiernos autónomos descentralizados, y otros ámbitos que sí están relacionados con seguridad vial, como por ejemplo el poder regular los dispositivos o los vehículos de movilidad individual, que son sumamente importantes. Entonces creo que hay que hacer un análisis tanto en el orden administrativo como en el orden de seguridad vial.
7: Perfecto, vamos por estos temas del orden administrativo, porque precisamente hay quienes han dicho que esto no solamente sería o estaría en el ámbito administrativo, sino también en el ámbito constitucional, es decir, que podría traer algún tipo de violación constitucional en el tema de las competencias, porque claro, ahora será la Agencia Nacional de Tránsito la que evalúe el trabajo de los GATS en cuanto al control de tránsito y movilidad, y categorice a los GATS e incluso retire, o por lo menos ese es el término que se ha utilizado, las competencias, si los GATS no están cumpliendo correctamente su función en torno al manejo del tránsito. Entonces, allí no habría algún tema de carácter constitucional que se podría violentar con la ley, Guillermo.
6: Si se hubiese dicho específicamente que se revocarán las competencias de manera definitiva, se hubiese tenido a mi criterio un problema constitucional. Sin embargo, al indicar que se revocan temporalmente mientras pueda nuevamente demostrar la capacidad de resolutiva sobre las competencias que se le ha delegado, creería que no. ¿Por qué razón? Porque los GATS tienen que estar sujetos a una evaluación continua, y creo que ese fue el gravísimo error, a mi criterio, desde hace muchos años atrás, cuando ya se empezaron a entregar las competencias a los gobiernos autónomos descentralizados. Es decir, existía un informe que indicaba que tenía la capacidad de hacerlo, pero un informe no puede demostrar aquello a menos que se ejecute, y si es que en esa ejecución lo que está en el informe versus lo que está en la realidad no puede ser revocado o no podría ser evaluado, me parecería que era un error. Mire, en el mismo caso de Quito, me parece que el cambio de competencias fue intempestivo, sin pensar en las consecuencias que podría esto darse, y resulta ser que los primeros agentes civiles de tránsito que teníamos en Quito, producto de esta improvisación, eran policías metropolitanos que no tenían la formación ni la especialización en transporte, tránsito y seguridad vial. Creo que eso fue un gravísimo error. Y otro error es que el problema del transporte, el tránsito y la seguridad vial en el país simplemente se lo parceló y se lo entregó un pedazo del problema a cada gobierno autónomo descentralizado, sin realmente saber si tenía la capacidad resolutiva sobre ese problema. Capacidad resolutiva que ni el propio gobierno nacional lo pudo hacer durante muchísimos años. Entonces, me parece que fue muy, muy apresurada esta decisión, y claro, los gobiernos autónomos centralizados pensaron en un primer momento que tener el transporte y el tránsito solo daba ingresos, que evidentemente así lo es, pero también tiene una gran dosis de planificación, una gran dosis de rectoría, una gran dosis de entender lo que es el transporte, de entender lo que es el tránsito, entender lo que es la seguridad vial y entender lo que es la movilidad, que son áreas que están comprometidas entre sí, que trabajan entre sí, pero que cada una tiene una definición distinta, y para cada área hay que tener un plan de resolutivo distinto. Y eso me parece que no, muchos gobiernos autónomos centralizados no lo tuvieron esa capacidad, no la tienen todavía, y por eso estaría de acuerdo con esta revocatoria parcial, revocatoria temporal y parcial también, porque no necesariamente se pueden retirar todas las competencias, sino producto de esa evaluación se verificará qué competencias se las revoca y por qué tiempo, y cuáles son los indicadores que se deberían cumplir para poderlas volver a entregar.
7: Ahora, esta revocatoria la ejercería o la procesaría la Agencia Nacional de Tránsito ya como una especie de ente, de superente en el tránsito del país, de acuerdo a esta reforma, porque bueno, también cambia de lo que entendemos en la configuración del directorio de la Agencia Nacional de Tránsito. Pero la pregunta, Guillermo, es cómo la ANT podrá realizar un trabajo efectivo en estas áreas cuando en la práctica hemos visto que la ANT ha sido eficiente en la gestión de ciertas áreas del tránsito, en la entrega de licencias, en el tema de las de sobre todo de las especies. Tiene problemas en software, en el hardware. Usted compra un vehículo nuevo y la placa la tiene que esperar 6 meses. O sea, cosas que parecen tan sencillas, pero que en las que no ha sido eficiente la Agencia Nacional de Tránsito. Entonces, le estamos encomendando una tarea tan importante a una institución que tiene fallas.
6: Sí, lo que usted dice es muy cierto. Es decir, una institución que de por sí no ha tenido ella misma la capacidad de cumplir con la normativa jurídica, pasaría a ser el evaluador, conjuntamente con el Consejo Nacional de Competencias. Pero también hay que tomar en cuenta, y en esto estoy totalmente de acuerdo con usted, que el problema de la ANT se ha permeado hacia los organismos regionales o locales. y evidentemente eso también es un gravísimo problema. Sin embargo, el acompañamiento del Consejo Nacional de Competencias podría ser este contrapeso que se tendría a esta deficiencia que evidentemente es clara y notoria en la Agencia Nacional de Tránsito. Pero también aquí hay un tema de concepto que es muy importante y que es fundamental que se pueda esto también tener claro. Una cosa es la autonomía de los gobiernos autónomos descentralizados y otra cosa es creer que eso es una independencia de los gobiernos autónomos descentralizados. Y esto no es así. Pese a que la Constitución y la Ley Orgánica de Transporte Terrestre ya lo determina, sin embargo, se ha creado confusiones y con esta reforma se está tomando nuevamente el control sobre este tema. Porque la autonomía, reitero, no quiere decir independencia. Por ende, los gobiernos autónomos descentralizados deben estar en plena coherencia y concordancia con las políticas públicas y con las políticas de transporte, tránsito y seguridad vial que emite el ente rector, que es el Ministerio de Transporte, y que lo ejecuta la Agencia Nacional de Tránsito como organismo gestor. Entonces, esto tiene que tenerse muy claro, porque una de las alertas que se tomaron y producto de la cual nació esta idea de empezar las devaluaciones de los gobiernos autónomos descentralizados fue justamente que los ciertos municipios estaban creyéndose independientes y estaban inclusive utilizando cámaras de control y gestión de tránsito para otras actividades en el de orden criminal. Entonces, creo que eso sí es importante tenerlo claro.
2: Parte del análisis del ingeniero Guillermo Abad, presidente de Justicia Vial, hoy en la primera emisión de Más Noticias, daba a conocer pues su análisis al respecto de la reforma a la ley de tránsito que fue aprobada por la Asamblea Nacional. Y no faltaron aquellos que quisieron burlarse de las reformas a la ley de tránsito. El fin de semana hubo en los medios de comunicación nacional, sobre todo, se informaba que Ecuador ha deportado a 4 extranjeros por burlarse de las reformas a la ley de tránsito. Los repartidores extranjeros deberán homologar su licencia, según reformas a la ley de tránsito. 4 de ellos fueron deportados porque se burlaron de esta reforma, de esta normativa. Entonces, nuestro país ha iniciado este proceso de deportación, según el portal Primicias, de 4 ciudadanos venezolanos dedicados al servicio de reparto a domicilio, quienes aparecieron en un video en las redes sociales burlándose de la reciente aprobación de la reforma a la ley de tránsito y seguridad vial, que entre otras cosas regula precisamente esta actividad. En el video se escucha a los extranjeros comentar sobre la ley, se ríen y uno de ellos señala: si me deportan, me vuelvo a venir y sigo haciendo delivery. Otro afirma: con pasaporte o sin pasaporte, igual vamos a seguir haciendo reales. Así, textualmente. Reales, sin duda, se refieren a las monedas, ¿no? Y Primicias está adjuntando precisamente uno de estos videos.
8: El gobierno de Ecuador y Peyoya, que lo mamen con sus nuevas reglas. Igual vamos a seguir comiendo.
9: Con pasaporte o sin pasaporte, igual vamos a seguir haciendo reales.
10: Con la cara en
2: imagínense ustedes. Entonces, con expresiones de esas, lo menos que podía haber hecho nuestro país a través de las autoridades correspondientes es deportarlos. Entonces, el domingo, el ministro del Interior, John Reinberg, reprodujo el video en su cuenta de X con un mensaje afirmando lo siguiente: nadie está por encima de la ley. Seguido por otro video en el que se ve a 4 hombres junto a la policía de migración. El video concluye con la aparición de la palabra deportados. Una fuente del Ministerio del Interior indicó que los extranjeros están en el proceso de deportación por amenaza o riesgo para la seguridad. Adicionalmente, 2 de ellos tampoco tenían ingreso al país por punto autorizado y, por otro, no se había regularizado desde 2018, como establece la ley. tuvieron sus abogados públicos y privados, se hizo la audiencia y el martes serán trasladados en un vuelo hacia Venezuela, precisó el funcionario. Además puntualizó, no están ni detenidos ni retenidos, están en el aeropuerto de Guayaquil en la sala de inadmitidos porque están dentro del proceso de ejecución de la deportación. Su situación migratoria ya ha sido resuelta, señaló, agregó que están con vigilancia y también tienen comida. ¿Qué les parece? Esto a raíz de que la Asamblea Nacional el pasado jueves aprobó esta reforma a la ley de tránsito y estos ciudadanos extranjeros y privados se hizo la audiencia y el martes serán trasladados en un vuelo hacia Venezuela, precisó el funcionario. Además puntualizó, no están ni detenidos ni retenidos, están en el aeropuerto de Guayaquil en la sala de inadmitidos porque están dentro del proceso de ejecución de la deportación. Su situación migratoria

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2: Continuamos con las informaciones más destacadas. La Secretaría de Riesgos destinó 5.5 millones de dólares para kits de emergencias, mientras el CERCOV vigila a los proveedores, nos dice el portal Primicias. Mientras el fenómeno del Niño sigue avanzando, el Gobierno Nacional decidió adelantar la compra de kits de emergencia para atender a la población que lo necesite, y la Secretaría de Gestión de Riesgos se encargó de la tarea. Entre marzo y abril, la entidad emitió 23 órdenes de compra por 78.385 kits de alimentos, de higiene personal, de limpieza familiar y de primera respuesta humanitaria. Se trata de compras de entre 1.300 y 7.000 kits cada uno, y los precios por paquete oscilan entre los 27 y 115 dólares, sumando el gran total de 5.16 millones de dólares. El valor de cada paquete está determinado por el catálogo electrónico del Servicio Nacional de Contratación Pública, CERCOV, es decir, la única forma en que cualquier institución del Estado puede adquirir estos kits es con los precios, proveedores y características allí establecidas. Y el portal Primicias muestra un listado de productos. Y encontramos el atún, el arroz, la arveja, fideo, frejo, la harina, también... Bueno, son varias harinas, ¿no? La harina de plátano, la de maíz, la de trigo, lenteja, maíz para tostar, panela pulverizada, pasta de trigo, sal yodada, sardina, entre otros. En los costos establecidos en el proceso por CERCOV, CELPROF-001-2022, no se detallan los precios unitarios de cada ítem. Y en una comparación con los costos de productos de estas características en supermercados minoristas, Primicias encontró una diferencia en el valor establecido por el Estado. Por ejemplo, adquirir 16 productos del kit de alimentos tendría un costo de alrededor de 75 dólares, mientras que los 19 productos del kit de higiene equivaldrían a unos 64 dólares. Los 9 de primera respuesta en 21 dólares. Y los 13 de limpieza familiar en unos 37 dólares. Todos sin contar sus empaques y adhesivos gubernamentales. Por ello, el portal Primicias solicitó al CERCOV el desglose de los costos, pero solo recibió como respuesta los mismos precios grupales. El portal Primicias también consultó el tema con la Secretaría de Gestión de Riesgos el 25 de agosto y su titular, Carolina Lozano, reafirmó que la adquisición se hace directamente a través del catálogo electrónico en el que la institución no puede cambiar los precios, aunque agregó que su administración realice evaluaciones del contenido de las órdenes de compra y que pedirá una nueva valoración para constatar las características de los

0: componentes de cada paquete.
1: El proceso, y usted lo ha señalado, es en catálogo electrónico. El catálogo electrónico no fue diseñado en este momento, está ya desde el año anterior en catálogo electrónico, y se hizo una validación del contenido que tiene cada uno de los KIN. Entonces sí me extraña y me sorprende estos montos que usted señala, porque además de nosotros solo hacer una compra, no es que se la hizo la compra, sino se pidió al equipo que verifique en sitio realmente lo que está. Y el monto que usted señala, hay una diferencia bastante grande. Nosotros vamos a, y voy a disponer al equipo que haga una nueva validación, porque previo a suscribir estas órdenes de compra se hizo este ejercicio. A lo mejor, y la diferencia es precisamente en cada uno de los componentes, tanto del kit complementario como los kits de primera respuesta. Porque sin duda, el tema del empaque, que en las fundas y el cartón, no puede generar estas diferencias como tal. Entonces, yo lo que sí me voy a permitir es solicitar nuevamente el equipo para que exista una validación, y de encontrarse alguna diferencia, pues solicitar que incluso se verifique el tema de catálogo electrónico a través del CERCOM.
0: Parte de lo que indicaba la funcionaria, y afirmó que en caso de encontrar diferencias con los costos comerciales, ustedes acaban de escuchar, ha dicho, solicitaría al CERCOF una verificación de estos productos ofertados en el catálogo electrónico. Posteriormente, el 28 de agosto, la Secretaría Nacional de Gestión de Riesgos solicitó al Servicio de Contratación realizar una mesa técnica al respecto. Además, el 30 de agosto, la Secretaría reenvió a sus coordinaciones zonales las directrices para la gestión, custodia y actualización de los kits disponibles en las bodegas nacionales y solicitó un informe con detalle de las inspecciones y las novedades existentes. En todas las compras ya realizadas, la principal proveedora es Lidia Irúa Isisan, o Isisan, el apellido correcto, Isisan, que vendió los 55.350 kits compuestos de alimentos para 3 y 15 días de duración, mientras que los otros 23.035 paquetes de higiene y limpieza se dividieron entre otros proveedores. Esto dijo la funcionaria de CERCOF.
1: Nosotros primero la proyección para adquirir como tal es en razón de un análisis de precisamente una metodología de la población expuesta. Los primeros kits fueron comprados en razón de la época lluviosa, en donde necesitábamos llegar a la población que estaba expuesta, básicamente en la región litoral y algo de la región amazónica. Una vez que se cuenta con la cantidad real que requerimos, pues esto se, después de todo el proceso precontractual con la certificación presupuestaria, pues se sube el proceso y está bajo catálogo. Nosotros, en lo que esté estandarizado, esta administración no ha participado, puesto que está estandarizado en el catálogo. Lo que sí solicita en ese momento es que se haga una validación, primero, de que el proveedor que nos está entregando pueda responder en los tiempos en los que se estaba necesitando. Cuando se hacen las órdenes de compra, se especifica la provincia en la que necesitamos que nos entregue el producto. No todo se entregue en la bodega de Guayaquil o en la bodega Tito, sino en razón de las órdenes de compra, y por eso usted ha señalado, son varias órdenes de compra que se pueden entregar en cualquiera de las bodegas que tiene la Secretaría. El proceso de recepción es con personal técnico de la Subsecretaría de Respuestas, se realiza una validación con ellos, se recibe el producto y, por supuesto, tiene un año de vigencia la garantía en el caso de algún daño de producto como tal. La proyección es para la población expuesta. Sin embargo, al ser una proyección, podría existir que cierto producto todavía lo tenga, y eso hay que garantizar a la ciudadanía, que durante ese año, en el caso de requerir, se pueda solicitar el cambio hacia el proveedor. Es así como lo hacemos. Hoy por hoy está preposicionado la cantidad que se requiere frente a las emergencias que tenemos. Si bien el evento del niño todavía no lo tenemos, pero sin duda tenemos otros tipos de eventos. Los kits de asistencia no solo son para el evento del niño, así es, son para cualquier tipo de evento, y para eso está preposicionado en cada una de las bodegas.
0: La funcionaria, Secretaria Nacional de Gestión de Riesgos, ustedes acaban de escuchar su exposición sobre este tema, Carolina Lozano, Secretaria Nacional de Gestión de Riesgos. Cientos de los kits adquiridos por la Secretaría en lo que va del año y han sido entregados en eventos oficiales y en sitios de desastre y afectaciones como Manta, Santa Elena y Zamora, puesto que los paquetes de ayuda fueron comprados para atender también otras emergencias, como las provocadas por las épocas lluviosas, los incendios estructurales y otro tipo de desastres, como el aluvión en Zamora. Hasta finales de agosto, en las bodegas de la Secretaría, a escala nacional, existían todavía 54.536 kits de alimentación, primera respuesta, higiene y limpieza familiar, así como los otros 9.772 kits complementarios de bienes para dormir. El escándalo de corrupción por el sobreprecio del 40% de los kits de alimentos adquiridos durante la pandemia del COVID-19 en mayo de 2020 dejó en evidencia que la contratación por emergencia o directa de este tipo de productos se prestaba para que los precios cambien constantemente. Entre 2018 y marzo de 2022 hubo 15.909 proveedores a escala nacional y el Estado compró 630.885 kits, la mayoría a través de ferias inclusivas, subastas inversas, electrónicas y procesos de menor cuantía. Y el 86% fueron kits complementarios de alimentos, utilizados para sostener a una familia de 4 personas durante 15 días. Por eso, el Servicio Nacional de Contratación Pública, SERCOP, durante la gestión de Guillermo Lasso, inició el proceso de catalogación y normalización de los ítems que incluye cada uno de los kits. En abril de 2022, la Comisión Técnica estableció los precios referenciales sin IVA que incluyen el transporte de los paquetes a su destino sin un costo adicional. Sin embargo, en enero de 2026, la Secretaría de Gestión de Riesgos, en este caso, la funcionaria que acaban de escuchar ustedes, solicitó a la Contraloría General del Estado que realice un examen especial a las contrataciones por emergencia de su procesador o de su predecesor, perdón, durante 2025, para determinar si se observaron adecuadamente los principios de legalidad, motivación, pertinencia del objeto, eficiencia, transparencia y responsabilidad. El portal Primicias revisó el sistema de Contraloría para constatar si el examen fue realizado sin obtener resultados. Además, el 14 de marzo de 2026, la Secretaría solicitó al SERCOP que se ejecute una actualización de las fichas técnicas de kits humanitarios. La Secretaría Nacional de Gestión de Riesgos informó al servicio sobre la necesidad de garantizar las condiciones esenciales de los productos, particularmente alimenticios, desde su adquisición hasta su entrega, pero sin incrementar el costo de los mismos. La medida fue aceptada 3 días después. En lo que va del año, el SERCOP ha lanzado 2 convocatorias para nuevos proveedores de kits humanitarios, dice un amplio reportaje del portal Primicias, con el que estamos finalizando la segunda emisión de nuestro informativo. Muchísimas gracias, amigos. Nos despedimos deseándoles a ustedes una excelente tarde y gracias por escucharnos.
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Amigos cómplices, muy buenas tardes. Estamos iniciando nuestro programa Fusión en este día lunes. Estamos ya 7 de septiembre. Desearles una excelente jornada en este inicio de semana. Éxitos en cada una de sus actividades que realizan en este nuevo día y por supuesto siempre agradecidos con ustedes por escucharnos a través de nuestra señal 99.7 FM. Sean bienvenidos a nuestro programa Fusión. 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Así damos inicio a nuestro programa Fusión. Hoy, como cada lunes, estaremos con algunos consejos para cuidar la salud. Hoy más adelante estaremos dialogando con el doctor Diego Córdoba, especialista en cirugía cardiovascular, sobre los avances en la cirugía cardíaca. Este será el tema que estaremos abordando en nuestro lunes de salud aquí en Fusión. Bienvenidos una vez más, vamos a arrancar con la mejor música romántica en español. Les acompañamos como siempre con mucha alegría, con toda la buena vibra. Desearles lo mejor de todo corazón desde la cabina de Cómplice FM, que tengan un maravilloso lunes, una excelente semana para cada uno de ustedes. Así iniciamos Fusión, soy Marlene Vintimilla, me quedo con ustedes hasta las 4 de la tarde.

0: La música de Marisela, canciones románticas para iniciar esta tarde a través de Cómplice FM y nuestro programa Fusión. Recordarles una vez más que hoy, como cada lunes, hablaremos de salud y más adelante estaremos dialogando con el doctor Diego Córdoba. Él es especialista en cirugía cardiovascular del Hospital Santa Inés, quien nos estará acompañando hoy en el programa para hablar sobre los avances en cirugía cardíaca. Si ustedes tienen alguna consulta para nuestro médico especialista, quien estará acá en los estudios de Cómplice FM, les invitamos que preparen las preguntas, nos escriban al 0999-703000 y durante el diálogo que mantendremos con nuestro invitado estaremos compartiendo cada una de sus inquietudes. Es momento de hacer una pausa. Son ya las 13:17 y enseguida volvemos con más música romántica en español aquí en Cómplice FM.
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0: 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Son ya las 13:33. Avanzamos con más música en este día lunes. Más adelante estaremos hablando sobre los avances en cirugía cardíaca con un invitado muy especial quien nos estará acompañando aquí en nuestro lunes de salud. En fusión.
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Una de las canciones solicitadas en este día lunes junto a la chilena Mon Laferte y también Enrique Bunbury. Dos voces fantásticas. Una canción muy romántica. Y vamos ahora a escuchar al venezolano Ricardo Montaner. Gracias también por esta recomendación. Un gusto compartir con ustedes este día lunes, esta nueva semana. Más adelante estaremos con nuestro segmento de salud hablando sobre los avances en la cirugía cardíaca.

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0: Algunas noticias les damos a conocer, amigos oyentes. El Consejo Nacional Electoral ha iniciado la capacitación para 288.949 miembros de las juntas receptoras del voto. Este lunes 7 de septiembre, la capacitación presencial de los 288.949 ciudadanos designados como miembros de las juntas receptoras del voto para las próximas elecciones dieron inicio. Las jornadas forman parte de la preparación logística para los comicios del próximo domingo 29 de noviembre. La capacitación tiene carácter obligatorio. Los ciudadanos que no cumplan con esta actividad recibirán una multa equivalente al 10% de un salario básico unificado. Además, quienes no se presenten para integrar la junta receptora del voto el día de las elecciones deberán pagar una multa equivalente al 15% de un salario básico unificado. El CNE habilitó ya canales oficiales para que los designados consulten los puntos de capacitación más cercanos a su lugar de residencia, se informa desde Diario El Comercio. Y desde Diario El Telégrafo les contamos en otros temas. Incautan 2 toneladas de cocaína en Machala. La Policía Nacional realizó un operativo antinarcóticos en el puerto marítimo de Machala, en la costa ecuatoriana. La información se difundió en horas de la mañana de este lunes a través de la cuenta de John Reinberg, ministro del Interior. En el operativo se hizo la revisión de un contenedor de una empresa exportadora de fruta en la que se encontraron 2.040 bloques de cocaína, es decir, 2 toneladas. Esta sustancia sujeta a fiscalización pretendía ser transportada a Suecia. Según las fotografías publicadas por las autoridades, varios bloques de cocaína tenían impresas imágenes de Dios. Así lo reseña esta información Diario El Telégrafo. Son ya las 13:59. Hasta aquí nuestro micro informativo de más noticias por Cómplice FM.
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0: Así es, bienvenidos a nuestro lunes de salud y a esta hora le damos la bienvenida acá en los estudios de Cómplice FM al doctor Diego Córdoba. Él es especialista en cirugía cardiovascular del Hospital Santa Inés, con quien vamos a hablar sobre los avances en la cirugía cardíaca. Doctor, ¿qué tal? Muy buenas tardes, bienvenido a Cómplice.
2: Buenas tardes y muchas gracias por la invitación. Esperamos poder despejar algunas dudas en esta tarde. Muchas gracias.
0: Gracias, doctora, a usted por darse también su tiempo y acompañarnos acá en los estudios de Cómplice FM para hablar sobre los avances en la cirugía cardíaca. En los últimos años se puede considerar que en realidad ha cambiado el tema de la cirugía cardíaca. ¿Han habido avances importantes y qué podríamos mencionar al respecto? ¿Cuáles serían los más destacados?
2: Bueno, la cirugía cardíaca en los últimos años ha evolucionado mucho en cuanto a tecnología y a disminuir la mortalidad y morbilidad en los pacientes. Cada vez se hacen procedimientos más complejos con resultados cada vez mejores. Nosotros llevamos en el Hospital Santa Inés 28 años haciendo cirugía de corazón con excelentes resultados comparables a nivel mundial y no hemos sido ajenos a los avances de la cirugía que hay en todo el mundo. Así tenemos cirugías mínimas que se llaman mínimamente invasivas, en que los abordajes son por pequeñas incisiones, se pueden realizar cambios de válvulas, bypass coronario y diferentes tipos de procedimientos actuales.
0: Aquí en Ecuador se cuenta con todos los implementos necesarios para realizar ya cirugías a nivel del primer mundo.
2: Sí, o sea, no tenemos robot, por ejemplo, que utilizan en otras partes, pero ya son centros muy especializados. Pero en términos generales, tenemos la tecnología que utilizan en cualquier parte del mundo en realizar este tipo de cirugías.
0: ¿Cuánto más o menos se demoraba una cirugía, o hay una diferencia entre una cirugía cardíaca que se realizaba hace unos 20, 30 años atrás a una cirugía cardíaca que se realiza hoy en día? ¿Hay alguna diferencia en tiempo, en, bueno, aparte de la utilización de materiales tecnológicos?
2: Bueno, básicamente una cirugía cardíaca depende mucho del operador, del cirujano, uh-huh. Pero en términos generales una cirugía cardíaca completa, o sea, desde que entra el paciente hasta que sale el paciente, son más o menos unas 4 horas. Al paciente que va a cirugía de corazón entra una máquina que se llama de corazón-pulmón, es más o menos una hora aproximada que el corazón está parado y nosotros realizando este tipo de procedimientos. Hemos logrado acortar tiempos porque ahora hay mejores sustancias que ayudan a proteger el corazón durante este tipo de cirugías.
0: ¿Así? ¿Hay un, digamos que un tratamiento o un cuidado especial para los pacientes que luego de la cirugía, una cirugía cardíaca, ustedes recomiendan tomarlo muy en cuenta y sobre todo al pie de la letra?
2: Sí, depende del tipo de cirugía. Bueno, básicamente el paciente que sufre un cambio de válvula va a tener que tomar medicación de por vida, ya sea aspirina o estar anticoagulado. El paciente al que se le hace un bypass coronario también va a necesitar aspirina y un control estricto de los niveles de colesterol. Las cirugías no son curativas. Si uno cambia una válvula, es una cirugía paliativa, puesto que el paciente va a tener que estar en cuidado, la válvula puede dañarse o degenerarse y va a necesitar un nuevo procedimiento. Los bypasses coronarios también duran en promedio 10, 15 años. Entonces,
0: igual tendrán que cambiarse en algún momento.
2: Sí, habrá que hacer una nueva cirugía o habrá que actualmente nuevos procedimientos en los que se entra ya por la ingle y se puede implantar una válvula sobre la válvula anterior. Entonces, con eso se logra salvar muchos pacientes también que ya han pasado más de 15 años y la válvula, que es una válvula biológica, que antes era de cerdo, ahora es de pericardio, va degenerando con el curso de los años.
0: Es decir, ninguna cirugía cardíaca es 100% efectiva, digamos, o certera de que usted ya el resto de su vida va a tener algún problema.
2: A ver, las cirugías de congénitos, hay cirugías que son curativas. O sea, si uno opera a un niño que tiene un defecto en el corazón, uh-huh. un hueco, digamos, en el corazón, un huequito, y le corrige eso es una cirugía curativa y el paciente va a tener una calidad y una cantidad de vida similar a la de la población general. Pero si a un paciente le cambiamos una válvula, es un paciente joven, ponemos una válvula mecánica, estamos ya alterando porque la válvula mecánica necesita estar anticoagulado. O sea, el paciente tiene que estar haciéndose exámenes de control todo el tiempo. En teoría, una válvula mecánica duraría toda una vida, pero si es que no tenemos un control o el organismo no rechaza este tipo de tejidos, hace un tejido extra y tapa la válvula, habrá que cambiar la válvula. Entonces, no son cirugías en las que el paciente tiene que olvidarse que ya todo pasó y decir, lleva una vida normal. Y si le ponemos una válvula biológica, en promedio una válvula biológica dura unos 15 años. Entonces, al cabo de 15 años habrá que cambiar la válvula o implantar otra válvula. Entonces, uh-huh. en definitiva, son cirugías paliativas que hacen que el paciente lleve una muy buena calidad de vida.
0: El mayor tiempo posible, digámoslo así, doctor. Y por acá tenemos una consulta de un amigo oyente. Dice, buenas tardes, cómplice, una consulta al doctor. ¿Cada cuánto tiempo uno debería revisarse después de una cirugía cardíaca?
2: Bueno, el paciente que se operó de corazón tiene que estar todo el tiempo en control con el cardiólogo.
0: ¿A qué nos referimos con todo el tiempo? ¿Cada cuánto tiempo
2: cuando
0: usted
2: el cardiólogo le cita, mes, 2 meses, hay que estar, porque generalmente salen con medicación. Uh-huh. Si es que es una válvula, tiene inevitablemente que cada año hacerse un ecocardiograma para ver cómo va evolucionando esa válvula y uno poder intervenir a tiempo. Entonces, uno no puede dejar que las cosas sucedan a una historia natural. Uno tiene que ir chequeando todo el tiempo, como le mencioné, son tejidos que no son del organismo. Entonces, pues, van degenerando.
0: Por supuesto. ¿Y de alguna manera puede ir rechazando con el tiempo el organismo?
2: No, el no organismo no rechaza. Las válvulas que son de ya sea de pericardio, es un tejido que cubre al corazón, ¿no es cierto? Yeah. Entonces sacan ese tejido del ganado, de las vacas, por eso se llama pericardio bovino. Le hacen un tratamiento especial y hacen una válvula. Uh-huh. Como no tiene células, no se rechaza, pero degeneran porque el organismo va haciendo depósitos de calcio. Es un tejido que no está acostumbrado a estarse abriendo y cerrando todo el tiempo como es una válvula, ni a soportar presiones altas. Entonces va degenerando con el tiempo, se calcifican y se van cerrando. Entonces todo eso hay que ir vigilando porque va nuevamente produciendo lo que tenía. Si es que tuvo una estenosis de una válvula, esta válvula protésica va también a estenosar.
0: Ahora que hablamos de estos avances en cuanto a las cirugías cardíacas, doctor, usted como especialista en este tema y sobre todo en la parte de cardiología, ¿qué podríamos mencionar con respecto a los síntomas que uno debería tener como una alerta de que en realidad nuestro corazón no está funcionando bien, que deberíamos tal vez hacernos algún examen, algún chequeo completo para conocer si es que en realidad requerimos de algún tipo de cirugía? ¿Qué es lo que usted primero alertaría a los pacientes y a la ciudadanía en general? Tomar en consideración si es que tenemos, ¿qué tipo de síntomas específicamente?
2: Bueno, si es que el paciente comienza a cansarse, nota, a veces no es perceptible porque comienzan a limitar la actividad física. Si antes caminaban rápido, comienzan a ir disminuyendo la velocidad de camino y no se dan cuenta. Pero ya conforme va pasando el tiempo, comienzan a cansarse, comienza a hincharse las piernas, a tener dolor de pecho, a desmayarse. Entonces son cosas que a uno le tienen que hacer pensar que algo está pasando en el corazón. Y cuando se diagnostica y le dicen, usted requiere una cirugía o un procedimiento en el corazón, este hay que realizarlo. O sea, el corazón no es como otros órganos en los que uno dice, ah, yo espero un año, espero dos años y no va a pasar nada. Lastimosamente, si uno se descuida, el corazón se va dañando y puede llegar a un estado en que uno diga, señor, ¿sabe qué? No hay nada que hacer. Usted se tiene que conformarse y va a morirse porque ya el corazón no va a resistir ningún tipo de procedimiento. Ya se ha dañado tanto que si es un paciente joven le diremos hay que hacer un trasplante, pero si no diremos no hay más que hacer. O sea, hasta aquí llegamos y tiene que convivir con los síntomas, que lastimosamente el paciente le falta mucho el aire y a pesar que estemos con litros de oxígeno no logra compensar ese problema porque el daño está en el corazón, no en los pulmones.
0: ¿Hay una edad promedio de los pacientes que usted ha visto y atendido que tienen más problemas del corazón? Aquí en la ciudad de Cuenca específicamente.
2: Bueno, nosotros como es a nivel mundial tenemos la enfermedad coronaria que es muy frecuente. Todavía lo que no sucede en otras partes del mundo, todavía operamos secuelas de fiebre reumática, okay, que son frecuentes cirugías de las válvulas por secuelas de fiebre reumática. Eso en el mundo ya casi no se opera, pero aquí todavía operamos estenosis de válvulas, degeneración de válvulas. Entonces son las cirugías más frecuentes que las hacemos nosotros.
0: ¿Por qué en el resto del mundo ya no se está haciendo esta cirugía?
2: Porque ya se erradicó, reciben tratamiento oportuno y ya uh-huh. se erradican las secuelas de la fiebre reumática. Aquí uh-huh. todavía tenemos, porque generalmente son enfermedades de tercer mundo, de uh-huh. personas que no tienen acceso a los servicios de salud oportunamente. Y yo me imagino que la cobertura de salud actual es muy baja y encima hay que sumarle que la escasez de insumos que tienen los hospitales, entonces eso hace que todavía tengamos secuelas de fiebre reumática.
0: Gracias por esa respuesta. Doctor, por acá también nos consultan lo siguiente. Muy buenas tardes. Yo me operé a los 5 años de corazón abierto. Tuve un cortocircuito intraauricular izquierdo, así nos pone de manera textual. Dice, debería tener chequeos constantes, ahora tengo 33 años.
2: Bueno, esa es una cirugía, digamos que de las más sencillas que se hace en corazón, es una cirugía curativa. Si es que ya se hizo ecos de control y se cerró el huequito que tenía en el corazón, pues con eso está curado.
0: No es nada de digamos, de preocupación el tema de nuestro amigo o amigo oyente, ¿no?
2: No, está curado ya, puede hacerse un eco de control, si el eco le dice, un ecocardiograma, el eco dice, está bien, presión pulmonar bien y todo, pues ya está curado del problema. Es una cardiopatía congénita muy frecuente.
0: Ahora que usted menciona que este sería un caso de un problema, digamos, del corazón no tan grave, no tan alarmante, ¿qué problemas o qué patologías del corazón podríamos mencionar como las más, digamos que, preocupantes para ustedes como médicos al tratar a un paciente?
2: En congénitos tenemos las patologías congénitas complejas. Tenemos tetralogía de Fallot, los niños que nacen azules, entonces que hay que hacer cirugías muy complejas, y en muchos casos no es una, son varias cirugías, y como los niños son muy pequeñitos, a veces son muy frágiles, con mortalidades que según la complejidad del procedimiento muy alta.
0: Qué pena. Y eso es de lo más complicado que ustedes tienen con problemas del corazón.
2: En congénitos, en adultos tenemos, pues a veces hay que cambiar una válvula junto con toda la arteria, entonces cambiar tres válvulas, reparar una cuarta, entonces ya son cirugías muy, muy complejas. Infecciones en el corazón, las válvulas también se infectan, problemas dentales descuidados pueden infectar una válvula que por sí ya esté dañada y se producen abscesos dentro del corazón, tumores cardíacos que están allí y que fragmentos de esos tumores pueden embolizar hacia el cerebro, son cirugías urgentes. Y de las más complejas, lo que se llama una disección aórtica, pacientes hipertensos en los que la aorta se despega.
0: ¿Ya?
2: Y se despega desde que sale del corazón y puede irse hasta abajo, comprometiendo vasos del cuello y todo. Entonces hay que hacer una cirugía bien compleja, cambiando pedazos de aorta hasta lograr corregir este tipo de problemas. Y son cirugías que si no se hace urgente, la mortalidad aumenta una hora, 1% por cada hora que pasa, que se demora la cirugía.
0: Increíble. Por acá nos escriben otro mensaje, doctor. Nos dicen, buenas tardes, yo quiero preguntarle al doctor, yo me hice un cateterismo hace 9 años porque tenía mucha arritmia, pero a veces me falta la respiración en la noche. ¿Qué puede ser o qué debo hacer?
2: Bueno, yo creo que lo que se hizo fue un estudio electrofisiológico. Los pacientes que tienen arritmias se hacen una especie de cateterismo en el que se llega al corazón y se estimula diferentes zonas a ver cuáles son las zonas que están produciendo arritmias. En ocasiones se detecta eso y se hacen lo que se llama ablaciones, digamos que como que se queman esas zonas y se corrige la arritmia. Si ahora está con ese tipo de problemas, puede ser que nuevamente esté con las arritmias, sería bueno que consulte a un cardiólogo para que él le dirija, le va a hacer un electrocardiograma, un eco, y él dirigirá ya el tratamiento oportuno.
0: ¿Pero qué podría hacer en estos casos de nuestro amigo oyente? ¿Algo?
2: Puede ser que esté haciendo nuevamente arritmias o que las arritmias llevaron a una disfunción del ventrículo izquierdo.
0: ¿Tendría que someterse a una nueva cirugía?
2: No sabemos porque no hemos hecho el diagnóstico todavía.
0: Ah, perfecto. Bueno, estamos dialogando con el doctor Diego Córdoba, especialista en cirugía cardiovascular del Hospital Santa Inés, sobre los avances en cirugía cardíaca. Doctor, recomendaciones para la población en general, ya que usted menciona aquí, sobre todo en países tercermundistas, hay muchas complejidades en cuanto al corazón, muy diferentes a lo que podemos ver en el primer mundo. Por ejemplo, en tema de alimentación, en tema del estilo de vida, ¿qué es lo que usted sugiere para mantener el corazón en buen estado?
2: Bueno, en ese tipo de patologías de alimentación y todo, tenemos básicamente a la enfermedad coronaria, ¿no es cierto? Que ha ido aumentando aquí también porque nosotros también hemos cambiado el estilo de vida. Ahora, pues todo el mundo come grasas, hamburguesas, fuma, no hace deporte. Esos son factores de riesgo que se pueden modificar. Entonces, un paciente tiene que llevar una vida activa, no fumar, controlar colesteroles, si hay factores de riesgo familiares, estar mucho más precavido en ese tipo de control para evitar, para demorar la aparición de la enfermedad coronaria.
0: Si una persona pertenece a una familia en donde ha habido casos de padres, de tíos que han tenido problemas con el corazón, ¿es casi certero de que le podría también pasar lo mismo?
2: Es un factor de riesgo, sí. Es un factor de riesgo y es un factor de riesgo no modificable, que uno puede ayudar a controlar, pues, pero no podemos modificar factores genéticos. Entonces, ¿qué habrá que modificar? El colesterol, controlar control estricto del colesterol, el tabaco, que no fume, que haga ejercicio, que no coma, que se cuide en las grasas, entonces, el estrés, esas son cosas que nosotros podemos modificar. Los factores genéticos no los podemos modificar, pero si es que controlamos los otros factores sobre una base genética, podemos ayudar a retrasar la enfermedad.
0: ¿Alguna otra sugerencia o alguna otra acotación que desee realizar sobre estos avances que se han dado en los últimos años en la cirugía cardíaca?
2: Bueno, nosotros en el Hospital Santa Inés estamos con el programa también de lo que se llama cirugía mínimamente invasiva, en la cual, como mencionaba, a través de pequeñas incisiones se hacen cambios de válvulas. Pues todavía se sigue haciendo, pero en menor proporción, un corte en la mitad del pecho y abriendo el esternón. Eso tratamos de hacer lo menos posible, o si es que hay que hacer eso, lo más pequeño posible. Y las incisiones laterales, básicamente esos son los avances, la protección miocárdica, hemos logrado disminuir mortalidad, tenemos resultados comparables a nivel internacional, entonces yo creo que esos son los mayores avances para el paciente, el que uno le pueda decir la mortalidad aquí es muy bajita, similar a la de otros países. Lastimosamente, en cirugía de corazón, ningún centro en el mundo puede decir yo no tengo un paciente que no haya fallecido. Uh-huh. Todo mundo tenemos pacientes que pueden fallecer en algún momento de la cirugía o posterior a la cirugía, pero uno con las medidas actuales trata de hacer que esos factores sean mucho menos grandes.
0: Yo creo que en todas las áreas de la medicina, todos los médicos tienen ese riesgo, porque uno en realidad no sabe en qué momento podría fallecer, cuál podría ser el pretexto más absurdo para morir. Puede ser a través de una cirugía o simplemente afuera de la cirugía. He escuchado casos de personas que en realidad después de un proceso de cirugía, después de un tiempo, se les ha hecho exámenes, están perfectamente bien, pero a veces vienen otros factores y otras causas que tal vez desconocían y hasta ahí llega. Y a veces pensamos que es por el problema que venía pasando.
2: Así es, a veces buscamos, siempre los seres humanos buscamos un culpable.
0: Culpable, sí.
2: Y de pronto le echamos la culpa a la cirugía y eso, pero hemos logrado controlar bastante bien ese tipo de procedimientos. Yo pienso que la mortalidad más o menos debe estar alrededor de un 2-3%. Todo depende del tipo de patología y otra cosa, de cómo esté la función del corazón. Muchos pacientes llegan ya cuando están prácticamente terminales, en los que uno a veces opera como por darle la última posibilidad de que viva el paciente y no condenarle a una muerte trágica a ese paciente. Entonces, ese es uno. Y otra cosa, tenemos que tener en cuenta que la cirugía cardíaca es la de alta complejidad. O sea, el hecho de tener que parar un corazón, poner una máquina de circulación intracorpórea, hacer que la sangre, en vez de circular por las arterias, circule por tubos de plástico, una bomba que está girando y haciendo de corazón, todo eso son factores que producen en el organismo lo que se llama una respuesta inflamatoria. El organismo se inflama completamente como rechazo a ese tipo de materiales. Entonces, son factores que hacen que sean procedimientos muy complejos.
0: Y por eso también muchos dicen el corazón es el órgano más importante del cuerpo.
2: Yo creo que cada especialista defiende
0: también. Pero bueno, uno desde niño siempre ha escuchado el corazón es el órgano más importante del cuerpo, porque en realidad es el que nos bombea vida.
2: Claro, el corazón es el que mantiene la vida. O sea, sin el corazón no hay riñones, no hay cerebro, que es una cosa importante. No hay vida, exactamente.
0: Doctor, bueno, queremos agradecerle muchísimo por habernos acompañado. Nos estaban consultando acá en un mensaje que nos llegaba hace unos instantes, su número de contacto. ¿Cómo pueden localizarlo? El número del consultorio también, si nos ayuda, en el Hospital Santa Inés, doctor, por favor.
2: Bueno, yo estoy en la Santa Inés, Clínica Santa Inés, Torre 1, cuarto piso. 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
0: Perfecto, muchísimas gracias por esa información y gracias por acompañarnos una vez más, doctor, aquí en la emisión de justamente de nuestro programa en este día lunes a través de Cómplice FM.
2: Muchísimas gracias por la invitación.
0: Gracias al doctor Diego Córdoba, especialista en cirugía cardiovascular del Hospital Santa Inés, con quien hemos hablado sobre los avances en la cirugía cardíaca. Vamos a hacer, amigos, una pausa y enseguida volvemos con más de nuestro programa a través de Cómplice FM.
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Son ya las 2:36, avanzamos, seguimos disfrutando de buena música romántica en español en este lunes 7 de septiembre.

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0: 2026 prevé gremio de gasolineras. Este viernes 11 de septiembre se conocerán los nuevos precios sugeridos para la gasolina Super en Ecuador, que regirán desde el próximo sábado 12. Se trata de la gasolina de más calidad que se vende en el país, pues tiene 95 octanos, que a diferencia de las gasolinas Extra y Eco País tiene un precio liberalizado. Esto significa que cada gasolinera determina cuánto cobrará por galón. De ahí que solo existe un precio sugerido de venta, que es el que se establece para las gasolineras de la red Petroecuador. Desde el 11 de agosto, el precio sugerido de venta de gasolina Super ha sido de $4.64 por galón. El valor más bajo que ha tenido el combustible desde abril del año 2026, y es que por la guerra entre Irán y Estados Unidos, los precios del petróleo y sus derivados se dispararon. En el caso de Ecuador, el precio de la gasolina Super tocó el precio sugerido más alto en junio de este año, cuando llegó a $5.70. Según Ivo Rosero, presidente de la Cámara Nacional de Distribuidores de Derivados del Petróleo del Ecuador, Candepe, tomando en cuenta el desempeño de los marcadores internacionales de la gasolina de más calidad, es de esperar que el precio de la Super en el Ecuador aumente para este mes de septiembre. Rosero añade que ya hay proyecciones de que el petróleo volvería a subir por encima de los $100 por barril, porque la guerra se ha vuelto a recrudecer, es lo que se señala desde el portal Primicias. 2:59, más información. Autorizan la venta de conejos en ferias del país tras superar alerta de EHC. El retorno de la venta de conejos en ferias y centros de acopio rige a escala nacional, según la información que está publicando diario El Comercio. Muchísima atención, las actividades comerciales para el sector agropecuario recuperaron su dinamismo regular. La Agencia de Regulación y Control Fito y su sanitario Agrocalidad oficializó la reapertura para la venta de conejos en ferias y establecimientos de concentración de animales en Tungurahua y en todas las provincias del país, tras comprobar un comportamiento epidemiológico favorable y la ausencia de nuevos contagios vinculados a la enfermedad hemorrágica del conejo EHC. La disposición técnica rige formalmente desde el 3 de septiembre, fecha en la que se constató que no existen reportes de la afectación viral desde la semana epidemiológica número 30, lo reseña esta nota diario El Comercio. Las 3:00 p.m. y para cerrar este microinformativo, les contamos a nivel del mundo, mueren 11 alpinistas en una avalancha en el Cáucaso ruso. El número de alpinistas muertos este último domingo al ser atrapado por un alud de piedra y nieve en la región montañosa rusa de Kabardino-Balkaria, en el Cáucaso norte en Rusia, ascendió a una vez, según informaron este lunes las autoridades locales, que cifraron en 6 el número de escaladores que continúan desaparecidos. Según informaciones actualizadas, 10 personas lograron descender por su cuenta, 6 escaladores resultaron heridos y fueron trasladados a centros médicos. Lamentablemente, una vez más, personas sufrieron lesiones incompatibles con la vida, informó el Ministerio de Situaciones de Emergencia de Rusia, citado por la agencia rusa Interfaz en esta información que la tomamos de la DW.
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0: Y seguimos aquí en nuestro programa Fusión, cuando son ya las 3:01. Vamos a iniciar esta tercera hora con música romántica, como siempre. Un gusto acompañarles en estos últimos 60 minutos de nuestro programa a través de Cómplice FM.

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2: Revisamos algunas noticias, son las 2:57. Gasolina Super en Ecuador subiría de precio en septiembre.

0: Son las 3 de la tarde con 9 minutos y estamos en nuestro lunes de salud y queríamos compartir también esta información sobre alimentos y bebidas que pueden aumentar el estrés. Según los expertos, hay algunos alimentos y bebidas que pueden aumentar el estrés porque alteran la glucosa en la sangre, porque favorecen la inflamación, porque afectan el sueño y modifican procesos que están ligados a nuestro estado de ánimo. Un artículo de la American Association of Retired Persons, organización estadounidense que está enfocada en las personas mayores, ha señalado que la alimentación y la salud mental mantienen una relación de ida y vuelta. Cuando una persona enfrenta presión o amenaza, el organismo libera cortisol. Es una hormona que ayuda a responder rápido. Ese mecanismo resulta útil en el corto plazo, pero su activación repetida puede afectar el sueño, la digestión y el apetito, además del estado de ánimo. Se ha dado a conocer que se remarcó que la dieta puede también intervenir en ese circuito. También pesa la salud intestinal y es que según Catherine Mander, cerca del 90% de la serotonina del cuerpo se produce en el tracto gastrointestinal, por lo que el equilibrio de la microbiota influye sobre el bienestar emocional. A eso también se agregan aquellos picos y caídas de la glucosa que pueden traducirse en cansancio, en irritabilidad y en hambre. Pero hay algunos alimentos y bebidas que pueden aumentar ese estrés y entre estos están los alimentos ultraprocesados, que suelen reunir harinas refinadas, azúcares, grasas poco saludables, sodio y aditivos. Según se ha advertido, estos productos pueden promover inflamación y alterar la salud intestinal. También están los azúcares añadidos, que son golosinas, galletitas, tortas, postres, bebidas azucaradas, que pueden generar subidas rápidas de la glucosa. Se ha explicado que el organismo debe producir insulina para corregir ese aumento y que ese proceso puede repercutir sobre otras hormonas. Entre ellas aparece el cortisol, que está asociado con la respuesta al estrés. También se habla de los carbohidratos refinados, como el pan blanco, las pastas refinadas, la bollería y varios cereales del desayuno también provocan picos de azúcar en la sangre. Se habla de que los desayunos basados en donas, en tostadas blancas o cereales muy azucarados, ya que producen energía de corta duración y poca saciedad, están entre esos alimentos que pueden causar mayor estrés en nuestro organismo. Las bebidas azucaradas ya son conocidas, de hecho, porque pueden causar estrés, y es que son refrescos, jugos industrializados, bebidas dulces que aportan sí mucha azúcar y casi ningún nutriente relevante. Este tipo de bebidas, amigos oyentes, puede favorecer altibajos de energía que también repercuten en el humor. Los yogures y desayunos muy endulzados también son causantes del estrés. Algunos yogures con fruta o desayunos listos para consumir parecen opciones saludables, aunque pueden contener grandes cantidades de azúcar añadida. Y claro, ese perfil nutricional favorece el mismo circuito de subida y bajada de la glucosa que generan otros productos dulces. La cafeína en exceso también, a quienes les encanta el café, la cafeína puede aumentar la activación del sistema nervioso y perjudicar el descanso. Se sostiene que dormir bien es clave para regular el estrés. Sin embargo, se ha indicado que la dosis y la forma de consumo del café marcan diferencias. No actúa igual una taza de café que un shot de expreso. También las bebidas energéticas, y es que las energéticas suelen combinar cafeína con otros estimulantes y muchas veces azúcar. Se ha dicho que el consumo habitual puede llevar a la tolerancia y a la necesidad de ingerir más cantidad para lograr el mismo efecto. Esa dinámica justamente puede agravar esa sensación de tensión diaria. Los alimentos fritos, muchísimo cuidado con papas fritas, snacks, otras frituras que se asocian rápidamente con la inflamación y con compuestos que aparecen durante la cocción de altas temperaturas. Se ha explicado que ciertas grasas presentes en estos alimentos exigen más trabajo metabólico, lo que ha vinculado mayor consumo de fritos con más riesgo de ansiedad y depresión. La comida rápida, sin duda, Es uno de los factores causantes del estrés, ya que combina con frecuencia frituras, harinas refinadas, grasas trans, sal y porciones abundantes. Los especialistas coinciden en que una dieta dominada por estos productos puede alterar el equilibrio hormonal y sumar carga inflamatoria. El alcohol también es una causa de estrés, ya que puede dar una sensación pasajera de relajación, aunque después afecta el descanso y el estado de ánimo. Se habla que esa calma es temporal y que una vez que el alcohol sale de nuestro sistema, la respuesta del cuerpo puede resultar más intensa. Los edulcorantes artificiales también en exceso son causantes del estrés. Estos productos sin azúcar, entre comillas, tampoco quedan fuera del debate. Grandes cantidades de sustitutos del azúcar podrían alterar el equilibrio de bacterias intestinales. Bueno, así es que a tomar en consideración todos estos tipos de alimentos, amigos oyentes, que son causas principales del estrés. Se habla que estos alimentos, estas bebidas pueden aumentar el estrés según los expertos. Lo que se come, lo que se toma a diario impacta definitivamente en nuestro equilibrio emocional. ¿Por qué algunos productos desordenan funciones del organismo vinculadas al descanso y, sobre todo, a nuestro estado de ánimo?
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4: Estamos de regreso. Son ya las 3 de la tarde con 17 minutos. Seguimos compartiendo buenas melodías románticas en español en este día lunes. Desearles, como siempre, una semana llena de éxitos a cada uno de ustedes que a esta hora están disfrutando de la programación de Cómplice FM. Gracias por escucharnos. Seguimos con las buenas baladas románticas de todos los tiempos.

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son algunas de las noticias más importantes de esta última hora. El INAMI advierte incremento de lluvias en la costa y Amazonía en medio de la alerta por el fenómeno del Niño. El Instituto Nacional de Meteorología e Hidrología, INAMI, emitió una alerta meteorológica por el incremento de lluvias en la costa y Amazonía hasta el próximo 9 de septiembre, es decir, hasta el próximo miércoles. Precisamente la tarde de hoy, Guayaquil y otras ciudades del litoral han registrado lluvias que coinciden con la preocupación de las autoridades ante la llegada del fenómeno del Niño. Según el INAMI, las provincias de la costa experimentarán niveles medios y altos de lluvias, sobre todo en zonas como los ríos Guayas, Manabí, Esmeraldas y Santo Domingo, mientras que en la Amazonía habrán niveles muy altos en Sucumbíos y la zona fronteriza con el Perú, lo informa el portal Primicias.

0: de la ciudad de Quito. Esta es la información que hoy la trae la cadena Ecuavisa. Una densa columna de humo se levantó sobre el sector de La Gasca y la avenida Mariscal Sucre en el noroccidente de Quito debido a un incendio forestal registrado este lunes. El Servicio Integrado de Seguridad EQ911 informó que la emergencia fue reportada al mediodía. Personal del Cuerpo de Bomberos se ha movilizado hasta el sitio para realizar las labores de combate y así evitar que las llamas se propaguen hacia otras zonas. En el lugar también se encuentra personal de la AMT que brinda apoyo durante la emergencia. Hasta el momento las autoridades no han informado sobre las causas que habrían provocado este incendio. El fuego avanza en una zona con vegetación seca en medio del intenso verano que está atravesando la capital de los ecuatorianos.
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0: 3:59 y nos despedimos, amigos oyentes, como siempre, agradecerles a ustedes por su gentil sintonía, desearles que les vaya muy bien el resto de esta jornada de lunes, que sea un buen inicio de semana. 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De esta manera nos despedimos, desearles una linda tarde. Si Dios nos permite, mañana desde las 6:00 estaremos en la primera emisión de Más Noticias, espacio que lo estaremos compartiendo como cada mañana con nuestro compañero Fernando Correa. Quedan cordialmente invitados para que nos sintonicen desde muy temprano aquí en Cómplice FM. Soy Marlene Vintimilla, un gusto haberles acompañado. Son ya 4:01. Sigan con la programación de Cómplice FM. Hasta el día de mañana.
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2: Con esta canción maravillosa, amigas y amigos cómplices, les saludamos y les damos la bienvenida para disfrutar lo mejor de esta tarde en Dominio Cómplice. Tarde fría, por cierto, hoy solamente unos ratitos nada más nos cobijó el sol en la ciudad de Cuenca, pero aquí estamos como siempre para acompañarles con buena música, las canciones más románticas. 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Soy Adrián Freire. Qué gusto. Bienvenidas, bienvenidos a Dominio Cómplice.

Seguimos con más noticias, amigos oyentes. En otras informaciones también les damos a conocer a nivel nacional, incendio forestal genera columna de humo en La Gasca, al occidente.

voz de Henry Nelson. Te extrañaré, mi amor. Juntos dominamos las tardes a través de nuestra señal cómplice 99.7. Hay que cuidarse muy bien de esos cambios climáticos, ¿verdad? Pasan factura. Factura físicamente, más de salud. Siempre con los ánimos maravillosos y con las emociones encendidas para disfrutar cada melodía en Cómplice FM.

0: Y recuerden que tenemos nuestras líneas habilitadas 2811-997-0999-703000 para esta tarde. En medio del frío, le ponemos también ritmo, le ponemos alegría, le ponemos ese saborcito pero romántico. En la voz de Camilo Sesto y la canción Samba.
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Y recuerden que a las 6 de la tarde estaremos presentándoles nuestro espacio de Más Noticias, tercera emisión. Hay una canción de Fausto, ¿se acuerdan de esa canción? Ya más de 30 años, este gran éxito, Susana.

vuelta por no sé quién. Perdón, lo siento, no habré marcado bien. Y yo pienso, qué mal, porque a

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8: Y estamos de regreso con más canciones a través de Cómplice FM. Momento para decir alfombra roja para Janet. ¿Por qué te vas?

0: Y el Señor dijo a Abraham: abandona tu tierra natal y la casa de tu padre y ve al país que yo te indicaré.
1: Y nos pidieron esta canción de Facundo Cabral para disfrutar a esta hora, y con mucho gusto les complacemos, como siempre, los grandes éxitos.

0: Y esta música que compartimos a través de la señal cómplice 99.7. Es el momento también de revisar nuestro espacio Mundo al Día a través de Cómplice. Gracias por estar con nosotros. Y los grandes éxitos que forman parte de nuestra cartelera discográfica.
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0: ¿Y sabían ustedes, queridos cómplices, que Corea del Sur tiene un problema curioso? Sus ciudadanos se han enamorado de la inteligencia artificial, sí. Pero buena parte de esa nueva infraestructura digital pertenece a empresas extranjeras. ChatGPT tenía ya 23,45 millones de usuarios activos en el país en abril del 2026, Gemini 8,45 millones y Cloud 2,41 millones. El gobierno de Corea del Sur teme que algo que es cada vez más esencial para trabajar o estudiar dependa de lo que ocurre en diferentes lugares como en Silicon Valley. Su intento de solucionar el problema es la iniciativa AI for All, con el que quieren proporcionar a todos sus ciudadanos una inteligencia artificial nacional gratuita y sin límites de uso, es decir, una inteligencia gratuita en Corea del Sur, y que lógicamente, pues, para que no busquen estas plataformas de inteligencia artificial a nivel internacional como tal o extranjeras. Y es que el Ministerio de Ciencia y TIC de Corea del Sur considera que usar inteligencia artificial se está convirtiendo en una capacidad básica en todos los ciudadanos y que deben aprender, y la compara explícitamente, como lo dice, con el alfabeto coreano. Su aspiración es que cualquiera que pueda utilizar una inteligencia artificial con la misma facilidad con la que se utiliza una calculadora. El gobierno planea precisamente una inteligencia artificial básica, una sociedad en la que el dinero, el edado, la alfabetización digital no determinen quién puede beneficiarse de la inteligencia artificial como tal en Corea del Sur. ¿Qué tal? ¿Sí? Eso es lo que busca Corea del Sur. No quiere que la inteligencia artificial de sus ciudadanos dependan de otras empresas extranjeras. Por eso la solución es inteligencia artificial nacional y sobre todo gratis para todos los ciudadanos en Corea del Sur. Tenemos más música. Tarde fría, presencia de lluvia en muchos sectores de la ciudad. Abrigarse muy bien. A disfrutar de esta tarde.

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0: Atención, amigas y amigos cómplices de nuestro microinformativo de la hora. Niegan habeas corpus a favor de Abdalá Bucarán Ortiz y su orden de aprehensión sigue en firme. Nuevo revés judicial para el expresidente Abdalá Bucarán Ortiz. La Corte Provincial de Justicia del Guayas negó el habeas corpus presentado a su favor, por lo que se mantiene firme, sobre todo, la orden de aprehensión dictada por el Tribunal de Garantías Penales en el caso Pruebas COVID-19. Este recurso fue presentado por María Rosa Poley, esposa del expresidente Bucarán, el 4 de septiembre, un día después de que el tribunal ordenara su detención por no haberse presentado en 6 ocasiones a la audiencia en la que debía escuchar la sentencia. Y atención, en otro tema, la gasolina super en el Ecuador subiría de precio en septiembre de 2026, prevé gremio de gasolineras. Este viernes 11 de septiembre se conocerán los nuevos precios sugeridos para la gasolina super en Ecuador, que regirán desde el sábado 12 de septiembre. Se trata de la gasolina de más calidad que se vende en el país, pues tiene 95 octanos, que a diferencia de las gasolinas Extra y Eco País tiene un precio liberalizado. Eso significa que cada gasolinera determina cuánto cobrará por galón. De ahí que solo existe un precio sugerido de venta, que es el que se establece para las gasolineras de la red de Petroecuador, se informa. Según Ivo Rosero, presidente de la Cámara Nacional de Distribuidores de Derivados del Petróleo del Ecuador, tomando en cuenta el desempeño de los marcadores internacionales de la gasolina de más calidad, es de esperar que el precio de la super en Ecuador aumente para septiembre de 2026.
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0: Y siempre con buena música cada tarde. 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

Es la fusión de dos voces, Kany García junto a Natalia Lafourcade. Y esta canción Remamos. 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

0: Vamos a una pausa para comerciales, amigas, amigos cómplices. Al retornar en nuestro siguiente bloque, estaremos disfrutando de buenas canciones, pero también de nuestro espacio Mente Positiva. ¿Sabían que el orgullo, ese ego como seres humanos, nos puede costar muchas cosas? Nos cuesta la felicidad, la tranquilidad sobre todo, pero también nos cuesta esa factura de perder a personas, perder oportunidades de trabajo, perder amistades, perder esa oportunidad de aprender, porque simplemente somos orgullosos. Vamos a la pausa y enseguida retornamos.
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1: Muy bien, Mente Positiva. ¿Cuántas oportunidades de vida, oportunidades de trabajo, cuántas oportunidades de aprender hemos perdido? Quizá hemos perdido a personas porque se han ido, se han alejado, simplemente porque somos muy orgullosos. Pero podemos cambiar esto, sin duda alguna. Hay que identificar la reacción, darnos cuenta de cuándo nos ponemos a la defensiva o nos cerramos a escuchar a los demás. Ojo, a escuchar a los demás. No solamente oír, sino escuchar detenidamente, profundamente. Hay que aceptar los fallos. Es importante permitirnos equivocarnos, pero también importante permitirnos reconocer cuál es el error, ¿sí? Porque es, sin duda alguna, la fuente natural del aprendizaje y no disminuye nuestro valor. Si es que tenemos un error y pedimos disculpas o lo reconocemos, eso no nos quita el valor o no nos quita realmente todo el significado como personas, como hombre, como mujer, como padre, como hijo, etcétera, como pareja, en fin. No se pierde nuestro valor por pedir disculpas o por reconocer nuestros errores. Siempre hay que ser sinceros también cuando hablamos. No solamente decir cosas a nuestro favor o algo por el estilo. Hay que reconocer los errores. Hay que practicar muy bien la escucha activa. Esto de la escucha activa se habla muchísimo, pero simplemente escuchamos y decimos sí, sí, tienes razón, quizá en son de ya no quiero escuchar más, pero debemos tener esa escucha activa de poder identificar, poder incluso filtrar lo que nos están diciendo por el bien de cada uno de nosotros. Porque nos pueden dar un consejo y depende desde qué punto o desde qué perspectiva lo veamos, ese consejo puede convertirse en una molestia, se puede convertir quizá, como dicen los jóvenes, en molestar constantemente, o simplemente encontramos que esa escucha activa de ese consejo, de esa opinión que alguien nos puede dar, puede ser un gran escalón para reflexionar, para recapacitar y sobre todo pues enmendar los errores. Y hay que dar el primer paso, quizá aquí uno de los más grandes, porque muchas personas se dan cuenta del error que están cometiendo, se dan cuenta de cómo reaccionan, aceptan sus fallos internamente. Dicen, bueno, me equivoqué en esto, reconozco que me equivoqué en este detalle o en ciertas cosas. Pero no tenemos el valor de dar ese primer paso para cambiar. Entre ellos, por ejemplo, pedir disculpas o dar las gracias, sin pensar que eso sea un signo de debilidad o un signo de sentirnos más débiles, más vulnerables o sentirnos víctimas, etcétera. Nada, o inferior a alguien. Por eso, queridos cómplices, entonces, identifiquemos la reacción que tenemos, aceptemos nuestros fallos, practiquemos la escucha activa, pero sobre todo demos el primer paso y verán cómo las cosas van cambiando poco a poco. El orgullo nos hace perder muchas cosas, muchas personas, amistades, buenos consejos.

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0: Así es, ingresamos ya a nuestro espacio de retorno, cerrando esta jornada de hoy, lunes 7 de septiembre.

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1: Así es, fechas importantes. Hoy 7 de septiembre se conmemora el Día Internacional del Aire Limpio por un Cielo Azul, y su principal objetivo es la investigación, el desarrollo, la mejora y la puesta en marcha de nuevas prácticas que permitan mejorar la calidad del aire y que a la larga esto contribuya con el bienestar de la población mundial, así como erradicar los altos índices de contaminación atmosférica. Hoy, 7 de septiembre, Día Internacional del Aire Limpio por un Cielo Azul. Estamos en los minutos finales de nuestro programa. A las 18 horas, más noticias, tercera emisión.

cielo azul. Estamos en los minutos finales de nuestro programa. A las 18 horas, más noticias, tercera emisión.

0: Amigas y amigos cómplices, parte final de nuestro programa. 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Estamos cerrando ya nuestro programa. Enseguida más noticias. Tercera emisión.
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0: ¿Qué tal, amigos cómplices? ¿Cómo están? Muy buenas tardes. Bienvenidos a esta nueva emisión informativa, la tercera ya de Más Noticias por Cómplice FM, arrancando esta nueva semana de labores. ¿Cómo están a esta hora de la tarde? En realidad, las temperaturas han bajado en la ciudad de Cuenca desde el fin de semana. Pues desde tempranito, temperaturas muy bajas, dice que había 5 o 6 grados centígrados, ayer en la noche 8 grados centígrados, hoy parecía que llovía y nuevamente pues ya pasó un poco la lluvia, pero a esta hora tenemos mucho que contarles, gracias a ustedes por estar junto a nosotros en temas nacionales. Tribunal niega habeas corpus a favor de Abdalá Bucaram Ortiz y su orden de aprehensión sigue en firme, les daremos detalles al respecto. ¿Y qué pasa con el caso Sinohidro? El tribunal trató el pedido de Lenín Moreno para la suspensión condicional de la pena. Y ojo, porque la gasolina súper en Ecuador subirá de precio en septiembre del 26, se prevé el gremio de gasolineras. Y también les contaremos cómo avanza el tema de las elecciones seccionales adelantadas. Vamos a conocer cómo consultar el lugar de votación en el CNE para las elecciones seccionales de noviembre. Y también fue seleccionado para una junta receptora del voto. Y cómo se puede consultar, cómo puede usted conocer y capacitarse. Aquí les daremos detalles. En temas locales, mi querido compañero Adrián, mientras te saludo, comentamos hoy un nuevo accidente de tránsito, pues de irrespeto a las leyes y contra el tranvía, nuevamente una afectación.
1: ¿Qué tal, querida amigas y amigos cómplices? Efectivamente, una irresponsabilidad. A pesar de que incluso estuvo este auto, digamos, detrás del semáforo rojo, luego comenzaron ya los carros a circular de una forma indebida. Quizá un descuido, porque no es ni la forma física o algo por el estilo tomar hacia la izquierda, porque no está permitido por muchas formas. Y lamentablemente se dio este accidente muy preocupante. Hay que estar siempre atentos cuando estamos frente al volante. Y bueno, los gastos que van a tener fue un choque contra, o más bien fue un choque con el tranvía. Que esto realmente, pues, esto concierne también el peligro por todo el potencial, por todo el peso, por toda la potencia del tranvía que tiene. Y también, a buena suerte, fue también la reacción inmediata del conductor del tranvía. Por eso hay que estar muy atentos por este sector y por todos los sectores donde pasa el tranvía. 18.5 minutos. Y atención en temas nacionales. Atención a lo que tiene que ver. En días anteriores, la familia del expresidente Abdalá Bucaram presentaron una solicitud de habeas corpus. El tribunal niega habeas corpus a favor de Abdalá Bucaram Ortiz y su orden de aprehensión sigue en firme. Esto luego de que 6 veces no se presentara a la audiencia para conocer la sentencia. La Corte Provincial de Justicia del Guayas rechazó el recurso presentado por María Rosa Purey, esposa de Abdalá Bucaram Ortiz, en medio del proceso por presunta delincuencia organizada en el caso Pruebas COVID-19.
0: Así es, vamos a empezar entonces revisando los titulares para hoy. Bienvenidos.
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0: En este lunes 7 de septiembre les contamos que el presidente de Justicia Vial analiza la reforma a la ley de tránsito. También el presidente de la UCTA se pronunció sobre el pedido para instalación de sistemas GLP en las unidades de taxis. Mientras, la UNE da a conocer las inquietudes del gremio sobre el inicio del periodo escolar, esto en temas de útiles escolares, y también lo ha dicho la preocupación y plan de contingencia llegado ya al fenómeno del Niño, cómo se prevé que esto llegue. Se prepara un proyecto de ordenanza para institucionalización del programa Municipio Saludable. El director de Obras Públicas del municipio de Cuenca responde inquietudes a los moradores de la avenida General Escandón, y también en temas de comunidad, los moradores solicitan ejecución de obras en el sector de la quebrada de Pacha. Con esto empezamos, bienvenidos todos.
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0: Claro que sí, empezamos con temas nacionales. Se negó el habeas corpus a favor de Abdalá Bucaram Ortiz y su orden de aprehensión sigue en firme. La Corte Provincial de Justicia del Guayas rechazó el recurso presentado por María Rosa Pule, esposa de Abdalá Bucaram, en medio del proceso de presunta delincuencia organizada en el caso Pruebas COVID-2019. Nuevo revés judicial para el expresidente Abdalá Bucaram. La Corte Provincial de Justicia de Guayas negó el habeas corpus presentado a su favor, por lo que mantiene en firme la orden de aprehensión dictada dictada por el Tribunal de Garantías Penales, en este caso de pruebas COVID-19.
1: Y este recurso fue presentado por María Rosa Pule y esposa del expresidente Bucarán el 4 de septiembre, un día después de que el tribunal ordenara su detención por no haberse presentado en 6 ocasiones a la audiencia en la que debía escuchar la sentencia. Tras pasar por 2 hospitales, Bucarán, de 74 años, permanece internado en la Clínica de Especialidades Borja, en Guayaquil, debido a un problema cardíaco. Mientras permanece internado, la clínica ubicada en la ciudad de la Kennedy Norte continúa bajo vigilancia de las fuerzas públicas. Con el rechazo al pedido de habeas corpus, una vez que recibe la alta médica, el expresidente Abdalá Bucarán deberá ser aprehendido para comparecer a la audiencia en la que conocerá su sentencia por el caso Pruebas COVID-19.
0: Así es, efectivamente. ¿Y cómo avanza este caso Pruebas COVID? Recordemos que el caso involucra a Bucarán Ortiz, a su hijo Jacobo Bucarán Puley y a otras 2 personas quienes son procesadas por presunta delincuencia organizada. Los hechos están relacionados con la adquisición y comercialización de pruebas de COVID-19 en una trama que involucra a agentes de la propia Agencia Metropolitana de Tránsito en Quito. El pasado 14 de mayo, la Fiscalía General del Estado pidió que se condene al expresidente, a su hijo Jacobo y a las otras 2 personas. Sin embargo, debido a su ausencia, la audiencia para conocer la sentencia ha sido declarada fallida. En delito de delincuencia organizada, se sanciona con hasta 10 años de prisión, pena que puede aumentar si existen agravantes. 18:09.
1: Así es, seguimos revisando más información, temas también nacionales. En el caso Sinohidro, tribunal trata el pedido de Lenín Moreno para la suspensión condicional de la pena. Atención, les comentamos que el expresidente de Ecuador, Lenín Moreno, fue condenado a 5 años de cárcel por cohecho en el caso Sinohidro. Con este recurso busca una suspensión condicional de la pena. La tarde del lunes 7 de septiembre, en la Corte Nacional de Justicia, se instaló la audiencia para resolver el pedido de suspensión condicional de la sentencia en el caso Sinohidro, ingresado por el expresidente Lenín Moreno y otros procesados.
0: Así es, el tribunal está integrado por los jueces Manuel Cabrera, Daniela Camacho y Julio Inga. La audiencia se instaló pasada las 14:30. A esta hora los abogados defensores presentan sus argumentos. Es esa hora. El exmandatario ecuatoriano fue condenado por el delito de cohecho a 5 años de cárcel, pero con este recurso Moreno espera que la pena se le pueda cumplir bajo una serie de obligaciones y medidas sustitutivas a la cárcel. Al igual que el exmandatario, la misma solicitud fue hecha por la esposa de Moreno, Rocío González, la hija de ambos, Irina Moreno, y sus hermanos Edwin y Guillermo, que recibieron 2 años y 6 meses de cárcel, además de otros 7 condenados. Durante la audiencia, la defensa de Moreno argumentó que la suspensión condicional de la pena es aplicable, pues se trata de un adulto mayor con discapacidad. Por su parte, los abogados de su hermano Guillermo Moreno, sentenciado con 2 años y 6 meses de prisión por el delito de cohecho, adjudicaron que esta pena es inferior a 5 años, lo que le permite solicitar el pedido de suspensión y condicional de sentencia. Tampoco tiene una sentencia ejecutoriada ni ha sido beneficiado por una medida. Eso, pues, insistió también que el tribunal debe dar paso a la suspensión de la condena de la pena. Algunos argumentos también fueron utilizados por la defensa de Kai Rungao, ex embajador de China, y por Son Dongshen, ex presidente y representante de Sinohidro, ambos sentenciados a 5 años por delitos de cohecho. Vamos a ir con otra información a esta hora. Gracias por estar con nosotros. 18:11. Y atención, porque de volver nuevamente a subir la gasolina, en temas de economía, el precio sugerido para la gasolina Supra en Ecuador es de 4.64, $4.64 por galón. Pero a partir del 12 de septiembre, en 5 días, del 26, regirían nuevos valores para este combustible. El pasado viernes 11 de septiembre, más bien el próximo 11, se conocerán ya los nuevos precios sugeridos para la gasolina Supra en Ecuador, que regirán desde el sábado 12. Se trata de la gasolina más cara, más calidad, que a veces también el país puede tener 95 octarios de diferencia, octanos de diferencia entre las gasolinas extra y ecopaís. Tiene un precio liberizado, lo que significa que cada gasolinera determinará cuánto cobran por galón. De aquí solo existe un precio sugerido de venta, que es el que se establece para que la gasolinera de la red de Petroecuador pueda obviamente darle a sus clientes. Según Ivo Rosero, presidente de la Cámara Nacional de Distribuidores Derivados del Petróleo de Ecuador, tomando en cuenta el desempeño de los marcadores internacionales de la gasolina de más calidad, es de esperar entonces, lo han dicho, que el precio de la Super en Ecuador aumente para septiembre de este 2026, es decir, el 12 próximo. Rosero añade que hay proyecciones de que el petróleo volvería a subir por encima de los $100 por barril, porque la guerra se ha vuelto a recrudecer. No obstante, lo dice el vocero del gremio de las gasolineras, advierte que la fórmula de cálculo de los precios sugeridos en las gasolineras super no es del todo transparente, por lo que queda en duda también cómo se llega a los valores que anuncia cada mes. En Estados Unidos, por ejemplo, las gasolinas premium tienen un precio que varían en cada estado. El octanaje es de entre 91 y 94 octanos.
1: Y según datos de Energy Información de los Estados Unidos, entre el 10 de agosto y el 31 de agosto, últimos datos disponibles, el precio semanal de la gasolina premium en Estados Unidos ha crecido levemente. Así, por ejemplo, en la semana del 10 de agosto estuvo en $5 por galón en promedio, sin contar el flete. Y para la semana del 31 de agosto, esta gasolina estuvo en $5.07 por galón. De hecho, el petróleo de Texas, WTI, de referencia para Ecuador, subió un 0,2% hasta 91,48 por barril el 4 de septiembre de 2026. En el cómputo semanal, la reducción de los ataques en Oriente Medio elevó el precio de crudo más de un 9,5%, se informa. Recordemos que desde el 11 de agosto de 2026, el precio sugerido de venta de la gasolina super ha sido de $4.64 por galón, el valor más bajo que ha tenido el combustible desde abril de 2026, y es que por la guerra entre Irán y Estados Unidos, los precios del petróleo y sus derivados se dispararon.
0: 18:14 y atentos a la pregunta, ¿el registro civil podrá emitir las licencias de conducir tras pues la reforma anunciada por la Asamblea Nacional, que todavía no ha sido aprobada por el Ejecutivo? ¿Pero qué dicen las reformas de la Ley de Tránsito aprobadas por la Asamblea del Ecuador? Las cooperativas de transporte podrían incursionar en el servicio de pasajeros puerta a puerta con vehículos eléctricos no híbridos. La reforma será enviada al presidente Daniel Noboa para el veto de publicidad. Como conocemos, la Asamblea Nacional enviará al presidente Daniel Noboa, justamente lo hizo ya, las reformas a la Ley de Tránsito y Seguridad Vial que fueron aprobadas el pasado 3 de septiembre. Una vez que el proyecto llegue a manos de la función ejecutiva, corre un plazo de hasta 30 días para que el primer mandatario vete totalmente o parcialmente la reforma y la sancione o disponga una publicación en el registro oficial, con lo que entraría en vigencia. Al ser una propuesta impulsada por Acción Democrática Nacional, ADN, superaría el filtro del Ejecutivo sin inconvenientes, aunque en el debate de la ley la asamblea como o asambleístas como Alfredo Serrano del Partido Social Cristiano advirtieron errores en la forma que podrían generar algunas observaciones. Los temas que más han llamado la atención de estos cambios de la Ley de Tránsito son los relacionados a los nuevos mecanismos de regulación de los delivery que operarían en el país y las disposiciones de circulación de los scooters y motos eléctricas. Además, la posibilidad de que la Autoridad Nacional de Tránsito suspenda las competencias de esa área a los municipios en casos de que se detecten irregularidades en su funcionamiento y sus acciones. Pero a medida de que se van conociendo ya en detalle el extenso texto elaborado por la Comisión de Desarrollo Económico de la Asamblea, van apareciendo nuevos puntos de interés de la ciudadanía. Por ejemplo, ¿cuál va a ser la función del registro civil? La reforma aprobada el 13 de septiembre por el oficialismo, los independientes y Pachacuti establece que las licencias de conducir serán otorgadas por la Agencia Nacional de Regulación y Control de Transporte Terrestre, Tránsito y Seguridad, pero además el documento será entregado por la Dirección General de Registro Civil, Identificación y Cedulación. De acuerdo a la delegación, se expresa que a través del instrumento de cooperación interinstitucional se realice para el efecto la suscripción de este acuerdo. No es opcional, es la disposición general de la reforma en la Asamblea que otorga un plazo de 180 días para que las dos entidades suscriban los términos para garantizar ahí las interoperabilidades. Esto incluye compartir bases de datos, traspaso de los procesos operativos, puntos de atención a usuarios y los lineamientos para la eliminación de la duplicidad de trámites. La licencia de conducir será entregada en un formato físico o digital y soporte es obligatorio para conducir vehículos a motor, máquinas agrícolas, equipos camineros o pesados, y a partir de la ley también será para vehículos eléctricos como motocicletas y hasta los scooters.
1: Y recordemos sobre todo el tema de los scooters. Hoy en la ciudad de Cuenca, estuve por el centro y observé a muchos ciudadanos, bueno, no muchos, ¿no?, los que estaban en scooters, que invadían vía y estaban por las aceras, por las veredas, incluso por las redes de tranvía de forma en contraria.
0: Irresponsabilidad.
1: De forma irresponsable, no, lógicamente, sin el casco respectivo. Sin casco. En medio también de la presencia de algunos transeúntes. Con esta ley es lo que se busca justamente regular y que se pueda mantener una movilidad más segura donde todos seamos responsables, quienes manejamos autos, el servicio público, las motocicletas, los scooters, el caso del tranvía y también los peatones, que es muy importante. Ahora bien, se hizo viral un video de ciudadanos que precisamente hacían alusión a las nuevas leyes de tránsito, recordemos.
0: Estás hablando de los deliveries.
1: Sí, sí, sí, que se hizo.
0: Fueron ya deportados.
1: Sí, sí, fueron ya deportados. Sobre ese tema, Ecuador inició el proceso de deportación de 4 ciudadanos venezolanos dedicados al servicio de reparto a domicilio. ¿Quiénes aparecieron? Ojo, aquí está. ¿Quiénes aparecieron en redes sociales burlándose de las nuevas reglas? Sí, Ecuador inició el proceso de deportación de 4 ciudadanos venezolanos dedicados al servicio de reparto a domicilio, quienes aparecieron en un video de redes sociales burlándose de la recién aprobada reforma a la Ley de Tránsito y Seguridad Vial, que entre otras cosas regula la actividad. En el video se escucha a los extranjeros comentar sobre la ley, se ríen y uno de ellos señala: si me deportan me vuelvo a venir y sigo haciendo delivery, según lo dijo. Otro afirma: con pasaporte o sin pasaporte igual vamos a seguir haciendo reales, según lo que se puede observar en el video de los ciudadanos venezolanos. Pero el domingo, el ministro del Interior, John Reinberg, reprodujo el video en su cuenta X con un mensaje afirmando: nadie está por encima de la ley.
0: Así es, eso es lo que dijo justamente, nadie está por encima de la ley. Así lo escribió el ministro del Interior, John Reinberg, en su cuenta de la red social X el fin de semana. El secretario de Estado informó sobre la deportación de 4 extranjeros que aparecieron en un video burlándose de la nueva ley de tránsito normativa que fue aprobada en la Asamblea Nacional días atrás. Los sujetos que se dedicaban a delivery señalaban entre risas que con o sin registro, con o sin pasaporte, seguirían realizando esa actividad, y que si los deportaban, regresarían y devolverían, y volverían más bien a trabajar en este oficio, fíjate tú. Entonces, si están acá en la ciudad, lo hemos dicho en el país, más bien en otras oportunidades, donde han podido conseguir empleo, luego de pasar un viacrucis, sobre todo en Venezuela, estos ciudadanos son venezolanos, aparentemente, quienes fueron deportados. Lo mínimo es que tienes que respetar las leyes y reglamentos de un país.
1: Bueno, en cualquier país, tienes que respetar.
0: No sería viviendo y trabajando también en este país. O sea, tú te vas a Estados Unidos, no respetas las leyes, tienes que respetar las leyes. Te vas a otro país, nos vamos a Colombia, Venezuela, hay que respetar las leyes. Malo por estos ciudadanos. Bien, el ministro en este sentido, como dice, nadie va por encima de la ley, los deportó, habrá que vernos si regresan, como ellos se han advertido, pero lo cierto es que tanto ecuatorianos como ciudadanos que han sido recibidos o acogidos por nuestro país, tenemos que respetar, nos guste o no, las leyes, entre ellas más aún las de tránsito. Y hay que tomar en cuenta, y lo decíamos, hay estadísticas alarmantes de los accidentes de tránsito causados por motocicletas que realizan deliveries. Se habla de más de 6,000 en lo que va este año, sobre todo en la capital de la República. Fíjate tú, si es que no existe en este sentido el interés de los ciudadanos de estar haciendo un trabajo que sea obviamente honesto, pero que cumplan también con la ley, que estén con el casco, como tú decías, muchos no utilizan. También pues las maletas que tienen y las motos son mucho más grandes y pesadas, lo que obstaculizan hasta que la gente los pueda mirar o ver ellos mismos quiénes está atrás. Entonces, un sinnúmero de situaciones que ahora más que nunca, si es que esta ley que forma parte de la mayoría de ADN será aprobada por el gobierno nacional, y es hora de que se tome en práctica, en realidad se sancione y que sobre todo se controle de manera fuerte a quienes no respetan.
1: Y sin duda alguna, independientemente si son o no son extranjeros, si se dedican al trabajo de entrega a domicilio o conducen por también otro tipo de trabajo, una motocicleta, ejemplo, igual el tema de los autos, el tema de los scooters, es decir, que tengamos una movilidad segura y sobre todo que exista pues esa dinámica de respeto a las leyes, esa dinámica de seguridad en las calles, tanto conductores, como decíamos, de vehículos particulares, de servicio urbano, taxis, buses, el caso aquí en Cuenca del tranvía, el caso de las motos, el caso de los scooters, en fin, de las motos eléctricas, donde lo que se busca es evitar accidentes.
0: Por supuesto.
1: Lo que se busca es, y lógicamente que también la responsabilidad del peatón. El fin de semana, recordemos lo que pasó, increíble también.
0: Y vale la pena que tú saques alusión, aunque ya hubo hubiese pasado el fin de semana, porque bueno, las redes sociales han viralizado rápidamente este video que fue captado también, sobre todo en estos ojos de águila que existen en el centro de la ciudad, en plena calle Tarqui, si no estoy mal. Dos ciudadanos, un hombre y una mujer, fueron atropellados por un sujeto, pero lo que vino después de esta situación es también lo que llama la atención, ¿sí? Y esto lo que ha sido fuertemente, sobre todo sancionado también.
1: Y criticado por la criticado
0: de qué
1: ciudadanía.
0: Manera se actúa, de qué manera se actúa en este sentido por el por los ciudadanos. Luego de ser embestidos, de alguna manera, por el conductor del vehículo, ¿sí? La mujer queda en el piso, pero su acompañante se levanta y pues se puede evidenciar ahí que de manera agresiva, le saca al conductor del vehículo y lo lanza de una manera violenta hacia el ventanal o una vitrina de un local comercial del sector. Entonces aquí queda también la pregunta, él fue sancionado, él fue detenido. ¿Qué pasó con el conductor? Estaban viendo a ver si tiene pues algún tema de golpes y como la persona atropellada. Debía haber habido una sanción para el conductor, sin duda,
1: sí,
0: pero
1: claro.
0: También se da la sanción y la detención sobre todo para la persona que generó el acto de violencia, porque si bien es cierto, debía haber estado indignado con el momento del atropellamiento, pero ahí se pone en evidencia la tolerancia, el respeto y la violencia que se está generando, porque eso hay que manejarlo, ¿no? El tema de la inteligencia emocional. Tienes que saber cómo reaccionar en momentos complicados.
1: Así es, las autoridades competentes de tránsito, en este caso, ya resolverán quién tuvo, digamos, la responsabilidad como tal, si el conductor o los peatones en ese momento, si es que hubo las señales correctas, si pasaron por el paso cebra. Eso ya lo determina la autoridad competente al respecto. Y lo que sí tú lo dices, ¿no? Es cómo reaccionamos, porque eso podría pasar a mayores, imagínense. En un momento como estos debemos manejar siempre la calma y buscar soluciones, buscar la mejor manera de cómo solucionar, y en este caso, pues, lo inmediato era ver de que estén en buen recaudo las personas que fueron atropelladas.
0: Bueno, el conductor debía haberse bajado rápidamente y obviamente ver qué es lo que sucedía.
1: Pero es que no había como
0: sucedió
1: el video, no hubo
0: espacio,
1: tiempo, según vimos.
0: Porque en realidad la persona se levanta y le saca al conductor, eso decimos, hay cómo manejar, en realidad hay momentos complejos, hay que saber manejar nuestra inteligencia emocional y saber cómo se reacciona en temas difíciles.
1: Así es, todo esto lo volvemos a decir, para que sea una dinámica de respeto, de empatía entre conductores y peatones, de lado y lado, no importa si son de servicio público, privado, de scooters, de motos, etcétera. Y en la primera emisión de Más Noticias, el ingeniero Guillermo Abad, presidente de Justicia Vial, un experto en temas viales, en temas de tránsito también y de accidentes de tránsito, analizó la aprobación de la reforma a la ley de tránsito. Escuchemos.
3: El área de transporte, tránsito y seguridad vial siempre está en continua evolución, consecuentemente no es de sorprenderse que se tengan diferentes reformas y de manera repetitiva en lo que respecta a la ley. Ahora, lo que sí es importante y que vale la pena indicar es que cualquier reforma que se haga, en tanto y en cuanto, si no tiene un reglamento de aplicación, estas no sirven de mucho. Ya tenemos el ejemplo de la reforma a la ley de transporte del 2021, que ninguno de sus articulados pudo ser implementado justamente por falta de un reglamento. Y esa reforma, que fue la del 2021, le tomó 5 años a la Asamblea Nacional poderla emitir, posteriormente promulgada por el presidente Lasso. Sin embargo, esas reformas que contenían un alto grado de recomendaciones de la Organización Mundial de la Salud no se pudieron implementar. Y en el caso de acá, las reformas que se han establecido, a mi criterio, tienen algunos ámbitos que son más de orden administrativo, como por ejemplo el poder evaluar a los gobiernos autónomos descentralizados, y otros ámbitos de que sí están relacionados con seguridad vial, como por ejemplo el poder regular los dispositivos o los vehículos de movilidad individual, que son sumamente importantes. Entonces creo que hay que hacer un análisis tanto en el orden administrativo como en el orden de seguridad vial.
4: Perfecto, vamos por estos temas del orden administrativo, porque precisamente hay quienes han dicho que esto no solamente sería o estaría en el ámbito administrativo, sino también en el ámbito constitucional, es decir, que podría traer algún tipo de violación constitucional en el tema de las competencias, porque claro, ahora será la Agencia Nacional de Tránsito la que evalúe el trabajo de los GATS en cuanto al control de tránsito y movilidad, y categorice a los GATS e incluso retire, o por lo menos ese es el término que se ha utilizado, las competencias, si los GATS no están cumpliendo correctamente su función en torno al manejo del tránsito. Entonces, allí no habría algún tema de carácter constitucional que se podría violentar con la ley, Guillermo.
3: Si se hubiese dicho específicamente que se revocarán las competencias de manera definitiva, se hubiese tenido a mi criterio un problema constitucional. Sin embargo, al indicar que se revocan temporalmente mientras pueda nuevamente demostrar la capacidad de resolutiva sobre las competencias que se le ha delegado, creería que no. ¿Por qué razón? Porque los GATS tienen que estar sujetos a una evaluación continua, y creo que ese fue el gravísimo error, a mi criterio, desde hace muchos años atrás, cuando ya se empezaron a entregar las competencias a los gobiernos autónomos descentralizados. Es decir, existía un informe que indicaba que tenía la capacidad de hacerlo, pero un informe no puede demostrar aquello a menos que se ejecute, y si es que en esa ejecución lo que está en el informe versus lo que está en la realidad no puede ser revocado o no podría ser evaluado, me parecería que era un error. Mire, el mismo caso de Quito, me parece que el cambio de competencias fue intempestivo, sin pensar en las consecuencias que podría esto darse, y resulta ser que los primeros agentes civiles de tránsito que teníamos en Quito, producto de esta improvisación, eran policías metropolitanos que no tenían la formación ni la especialización en transporte, tránsito y seguridad vial. Creo que eso fue un gravísimo error. Y otro error es que el problema del transporte, el tránsito y la seguridad vial en el país simplemente se lo parceló y se lo entregó un pedazo del problema a cada gobierno autónomo descentralizado, sin realmente saber si tenía la capacidad resolutiva sobre ese problema. Capacidad resolutiva que ni el propio gobierno nacional lo pudo hacer durante muchísimos años.
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0: Bueno, y antes de continuar, lo estábamos analizando con Adrián, y siempre queremos que ustedes, nuestros amigos oyentes, nos cuenten también su opinión, su punto de vista. Arrancando esta semana, ¿está usted de acuerdo con estas reformas a la ley de tránsito? ¿Está de acuerdo con que se regule ya el tema de las motos eléctricas, el tema de los scooters, de que se les controle que usen casco, que puedan pues no ir por las vías rápidas, en este caso las autopistas, y que porten documentos? Le preguntamos a nuestros amigos cómplices y siempre queremos su respuesta, así que estamos abiertos ya. Si nos recuerdas, mi querido compañero, ¿a dónde pueden comunicarse? Para saber, siempre nos interesa saber, ustedes son nuestro termómetro, lo que sucede en Cuenca, así que es importante conocer su opinión.
1: Al 09-09-99-703-000, repetimos, 09-99-703-000. Además, pueden también comentarnos cómo es el tránsito a esta hora en diferentes puntos de la ciudad, que es muy importante. Recordemos que ya estamos en clases nuevamente, los chicos que tienen clases en horario de la tarde, ¿no? Y también en la parte en la noche en algunos colegios, luego estarán ya ingresando a las universidades de forma general, y lógicamente es importante saber cómo está el tránsito en algunos puntos para alertar a nuestros amigos cómplices y que tomen vías alternas o puedan salir también con tiempo.
0: Así es, y hablando de tránsito y hablando también de las leyes y de lo que ha sucedido en las últimas horas, en nuestros titulares les contábamos lo sucedido, por ejemplo, con un nuevo accidente de tránsito en Cuenca. Un vehículo se impactó contra unidad de tranvía alrededor de las 16 horas de este día lunes 7 de septiembre en el sector de Milchichic. El accidente provocó la detención temporal del servicio. Fíjense ustedes, y esto nuevamente se vuelve a repetir. Como les decimos, a la tarde de este 7 de septiembre se registró un grave accidente de tránsito en la intersección de la Avenida España y la Gil Ramírez Dávalos. La causa del siniestro, la Dirección Municipal del Tranvía informó que el choque fue provocado, y esta palabra tiene que quedar claro, provocado por la imprudencia, nuevamente, de un conductor de un auto particular, quien realizó el giro indebido en la intersección para tomar la Avenida España con dirección a Michichic. Y las cámaras lo dicen todo, porque
1: sí.
0: Por fortuna, digo, hay cámaras en donde se evidencia cómo se da este accidente de tránsito. tránsito en donde se impacta a la unidad del tranvía, siendo arrastrado el vehículo unos metros.
1: Lógicamente, el vehículo que está implicado en ese choque con el tranvía gira hacia la izquierda, donde no está permitido en este lugar por ningún motivo, ni siquiera de forma estructural o algo para decir que se confundió. No, es que no hay como perderse, o sea, en este
0: hizo
1: caso.
0: Hizo lo que no se debe hacer. Es, claro, prácticamente. Porque dice no girar en U. Por lo
1: no, virar, no, no virar ni hacia la izquierda, ni en U. No está permitido hacer esa maniobra en este caso. Y lógicamente, pues ahí el choque con el tranvía. Y se puede observar incluso que el tranvía unos segundos antes enciende una especie de luz, ¿no? Como una especie de alerta también.
0: Prende las luces,
1: sí,
0: de alguna manera.
1: Se puede observar un
0: poco. Y fíjate que suele el tranvía, por lo han dicho, y uno ha estado muy cerca, de cuando hay un accidente empiezan a sonar, porque hace como una alarma también previamente, pero se nota que ni siquiera fue escuchado. En este caso, pues el servicio de operación, lo que se indica, mientras se realizaban las diligencias correspondientes, el sistema operó de modo degradado, o sea, tuvo que bajar su operación en dos tramos, desde la estación Río Tarqui hasta el terminal terrestre y desde el terminal terrestre hasta el parque industrial. Es decir, este accidente provocó que se suspendan, quiera o no, dos rutas del tranvía por esta situación.
1: Así es. Vamos a la pausa para comerciales, 18:33. Enseguida retornamos con más noticias, tercera emisión.
0: Venimos ya.
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0: 18:36, estamos de vuelta con más información por Cómplice FM. Recordarles que nos cuente su punto de vista, qué opina usted de la nueva reforma de tránsito que se está manejando, que fue planteada por la Asamblea Nacional y que el Ejecutivo pues deberá dar luz verde o no en estos días. Cuéntenos si está de acuerdo con esta nueva reforma de la ley de tránsito. Aquí estamos para escucharle más noticias por Cómplice FM. Y el presidente de la UCTA se pronunció sobre el pedido para la instalación de sistemas de GLP en las unidades de taxi. Ojo, en la primera emisión de Más Noticias, Juan Givichuska, presidente de la Unión de Cooperativas de Transporte de Taxis de la SOAI, se refirió al pedido de la autorización para instalar sistemas de gas licuado de petróleo GLP en sus vehículos en Cuenca, donde actualmente su uso en taxis no está permitido.
11: Posteriormente, se tiene una reunión con la señora alcaldesa, con la EMOV, con la DGM. Consideremos que este trabajo es en equipo y nosotros como Unión de Taxis de la SOAI debemos ver alternativas viables, sostenibles para que este proyecto sea eficiente. Al momento que tengamos pues las respectivas reuniones o mesas de trabajo que ya quedamos en reuniones anteriores con las autoridades, pues podamos brindar información para que esas mesas de trabajo sean efectivas y objetivas. Por esa razón, la semana anterior se envió una solicitud para realizar un levantamiento de información a todos los socios, quienes estén interesados en este proyecto, que puedan dar a conocer cuál es el interés. Obviamente, este proyecto está dentro de un decreto ejecutivo 488. Donde que nos indica que la venta del GLP como combustible dentro del parque automotor para taxis será legalmente registrados por la Agencia Nacional de Regulación y Control del Transporte Terrestre, Tránsito y Seguridad Vial. Sí, que será obviamente auditado y fiscalizado por la Agencia de Regulación y Control de Hidrocarburos. Quiere decir que este decreto 488 establece o faculta que podamos nosotros tener este sistema dual dentro de las unidades para el respectivo o nuestro respectivo servicio formal dentro de nuestra ciudad.
4: ¿Qué significa esto del sistema dual?
11: Que nuestros vehículos o las unidades pueden trabajar ya sea a gasolina o con el gas licuado de petróleo.
4: Ahora, usted decía que precisamente esto se ha consultado, se ha socializado ya al interior del gremio. ¿Cuál ha sido la respuesta de los agremiados en torno a la colocación de este sistema?
11: Mi estimado Fernando, reitero una vez más gracias por la entrevista y una radio muy seria. Estamos acá presentes para dar toda la eficiente información. Hay aceptación por los compañeros, considerando la situación económica y el valor de la gasolina. Uh-huh. Este sistema, una de las ventajas es la parte económica, donde si llegamos nosotros a cumplir con todas las normativas, bajo todo el sistema protocolario, parámetros y obviamente autorizaciones, podemos nosotros, o puede este proyecto ser viable y sostenible para nosotros como choferes profesionales al servicio de la ciudad.
4: Ahora, usted habla de la acogida. ¿Cuántos agremiados están en este momento dentro de la Unión de Cooperativas de Transporte de Taxis? Y de estos agremiados, ¿qué porcentaje ha dicho sí, yo quiero que me instalen un sistema de gas y solo bestia?
11: Bueno, va a ser algo prematuro que en este momento le pueda dar una cifra correcta o real, ya que la semana anterior se envió el comunicado a las bases y que hasta el día viernes de la semana anterior tenían que hacernos llegar.
4: Pero usted habla de que ha habido una buena acogida en todo caso.
11: Verbalmente, sí, hay aceptación de los compañeros, pero no hay nada mejor que todo se encuentre documentado.
4: Ahora, independientemente de las regulaciones que establezca la ley para instalar estos sistemas en los taxis, entiendo que esto tiene un costo y no es un costo bajo. ¿Cuál es el cálculo que ustedes han hecho?
11: A ver, en conversaciones con los proveedores ya tienen establecido cierto rubro, porque es una inversión para a corto plazo, con el objetivo de que la economía de los señores taxistas pueda estar estable. Sí, lleguemos a un equilibrio, considerando hoy por
12: el
11: hoy,
12: presidente nacional de la UNE, Andrés Quispe, dio a conocer.
1: Ahí, en cuanto a esta nota preparada por nuestro compañero Pedro José Coronel sobre el presidente de la Cooperativa de Transporte de Taxis de la SUAI, que se refirió al pedido de autorización para instalar sistemas de gas licuado de petróleo en sus vehículos en Cuenca, donde actualmente su uso en taxis no está permitido. 18:42, vamos a revisar más información. Y atención, les informamos que Andrés Quispe, presidente de la Unión Nacional de Educadores UNE, en su visita a la ciudad de Cuenca, informó de sus inquietudes en cuanto al inicio del año lectivo 2026-2027 y la inminente presencia del fenómeno de El Niño. Escuchemos la nota preparada.
12: Presidente Nacional de la UNE, Andrés Quispe, dio a conocer que realizaron un análisis del plan de regreso a clases y detalló cuáles son las inquietudes encontradas durante el desarrollo de este informe.
13: Que lo vamos a presentar a los asambleístas de todas las bancadas para el respectivo control político, a los gobiernos locales, sean municipios y prefecturas, y al propio Ministerio de Educación y de Economía. Primero, nos preocupa que en estos análisis que realizamos ingresamos a un año lectivo en donde en los últimos 10 años se han cerrado 7.000 planteles educativos, sobre todo de carácter público y de carácter municipal. A esto se suma que más de 600.000 niños, niñas y adolescentes en los últimos 10 años han abandonado el sistema educativo. Y ustedes dirán, ¿qué tiene que ver eso con el nuevo año lectivo? Cuando se desarrolló la pandemia de la COVID-19 fue donde más creció el abandono, la exclusión escolar. Ahora vamos a un fenómeno del niño que amenaza con extenderse más allá de marzo del próximo año y que señala que incluso en el Ecuador tomará fuerza eso entre los meses de noviembre y diciembre, y por eso adelantaron las elecciones. Si el fenómeno del niño se lo junta con la alerta que dio el Departamento de Estados Unidos, que hay provincias donde les dicen a sus ciudadanos norteamericanos no viajen porque allá hay peligro de secuestro, de asesinatos, de extorsión. En esas provincias están 8.000 planteles educativos aproximadamente, más de 2.500.000 estudiantes y más de 120.000 planteles. Es decir, la inseguridad en el país ahora está articulada a fenómenos naturales, al tema de la inseguridad, y hay que evitar desde ya que más niños y niñas abandonen las aulas. Porque si vamos a educación virtual en cualquier momento por el fenómeno del niño, lo que va a pasar es que se cierran las aulas. Y en las zonas pobres, en las zonas rojas, no tienen conectividad, no tienen equipos para precisamente garantizar el derecho a la educación.
12: Con toda esta recopilación de información, la UNE presentará al gobierno nacional una alternativa que permitiría enfrentar estos inconvenientes.
13: La reserva internacional, estoy hablando en millones de dólares, sí, sobrepasa los 12.000 millones de dólares. Estamos planteándole al gobierno que de esas reservas internacionales, viendo las medidas del caso económicas, se tomen 3.000 millones. Para declarar en emergencia la educación, para enfrentar los fenómenos, elementos del fenómeno del niño y para invertir en seguridad y en trabajo.
12: El presidente también detalló otra situación que preocupa y está relacionada con presuntos cobros entre terceros.
13: No podemos seguir esperando el desastre en educación. Aquí mismo, una autoridad educativa señaló que los cobros son entre terceros. Y que entonces ahí no pasa nada. ¿Cuáles son los terceros? Comité de padres de familia con docentes. Algo que no es nuevo, efectivamente, en el sistema educativo. Pero el tema es que si ustedes revisan los datos, que lo vamos ya a hacer más público en un segundo estudio, resulta que hasta abril y mayo del año en curso, de los 53 millones de dólares que el ministerio tenía para infraestructura, apenas ha ejecutado un poco de más de 3 millones. Es decir, en la sierra y en la Amazonía volvemos sin inversión en infraestructura escolar. Y por eso es que se legaliza entonces el cobro entre terceros por parte de las autoridades educativas nacionales y locales.
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0: 18:48 este día 7 de septiembre. Gracias por estar junto a nosotros. Y les contamos que también sobre el tema del niño, hay obras públicas del municipio de Cuenca, estará preparando el plan de contingencia listo para el fenómeno del niño. El director de obras públicas, José Patiño, informa a nuestro medio que existe ya un plan de contingencia para los posibles efectos del fenómeno del niño, los efectos que se podrían dar en el cantón. Esto es lo que nos dijo.
20: Sí, efectivamente, nosotros desde el año 2025, desde la Dirección de Obras Públicas, se hizo la adquisición ya de alrededor en un monto de $5 millones en 40 equipos que se adquirieron justamente para el tema de lo que es todo el tema que es emergencias. No necesariamente fue el tema del fenómeno del niño, nosotros más bien es una cobertura completa de las 21 parroquias que tenemos, y adicional, nosotros y creo que es lo más importante, hemos venido haciendo trabajos preventivos en lo cual lo que son quebradas, ríos, aún más en el tema de la zona costanera que tenemos en Chaucha y Molleturo, ahí tenemos el río Jagua, el río Blanco, entonces en el cual hemos trabajado ya en meses anteriores justamente con temas de prevención, también apoyo justamente cuando ha existido crecidas justamente estos ríos, pasos de agua con ármicos también hemos apoyado, y también en el tema acá urbano, como por ejemplo la quebrada del Salado, que nuevamente estamos programando en estos días intervenir justamente la limpieza de esta y de otras más. Yo creo que más bien estamos justamente con todos los equipos operativos para dar una respuesta inmediata. Adicionalmente tenemos una partida que está fondeada, la cual en caso de necesitar más fondos, la ley lo permite hacer traspasos de partida para poder alimentar en caso de necesidad. Todo eso hemos estado nosotros trabajando con muros de escollera, y más bien también les pedimos a la ciudadanía que hagan las denuncias, que hagan las solicitudes en caso de que tengamos dificultades o que tengamos malos vecinos que cojan y boten escombros o cualquier otro tipo de materiales que puedan taponar estas quebradas y podamos sufrir lo que lamentablemente ha sabido suceder. Hemos estado en todos los ríos de la parte urbana, también como les mencionaba el tema del Salado, también abajo en el Chorro, justamente por Rucubamba, también hemos estado trabajando en diversos GAD parroquiales que nos han ido solicitando, y también por ejemplo en Chauyabamba también hemos hecho algunos trabajos de limpieza, y eso, y como les decimos, nosotros trabajamos de la mano con la Dirección de Riesgos para poderles justamente apoyar en todas las llamadas que hay al EQ911, incluso también que tenemos, entonces ahí desplazamos equipos para nosotros intervenir. También un llamado a la ciudadanía, hay muchos terrenos que se encuentran colindantes con las quebradas, y más bien que nos apoyen dando paso, si bien son terrenos privados, pero la quebrada no, la quebrada es pública, que nos ayuden con el paso adecuado para nosotros poder intervenir con toda la tranquilidad.
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1: Y tenemos más información, 18:51, y atención porque Alfredo Campo Verde, director del Consejo Cantonal de Salud, informó que se prepara un proyecto de ordenanza para la institucionalización del programa Municipio Saludable y la incorporación permanente a la Red Nacional de Municipios Saludables. Escuchemos.
19: Sí, pues bien, nosotros a nivel cantonal lo que hacemos es básicamente lo que hace referencia a promoción y prevención de salud. Y en ese contexto, pues nosotros justamente nos vemos abocados este día aquí para tratar sobre una ordenanza muy importante, que es la ordenanza de municipios saludables. Este programa de municipios saludables es regentado por el ente rector, que es el Ministerio de Salud Pública. Y obviamente, en base a la ordenanza que se está proponiendo, pues queremos que se visibilice el papel de los municipios dentro de la salud. Justamente en base a la promoción y prevención de salud, lo que nosotros pretendemos es articular las diversas instituciones, tanto del GAD municipal como las gubernamentales y no gubernamentales, para que podamos trabajar en aspectos que engloban a la salud como un todo. La Organización Mundial de la Salud habla de One Health, es decir, una sola salud, y esa una sola salud quiere o hace referencia a la salud ambiental, a la salud humana y a la salud animal. Entonces, cuando nosotros coordinamos con instituciones como, por ejemplo, con la EMAC, hablamos de alcantarillado, hablamos de saneamiento ambiental, en lo referente, por ejemplo, al agua. Tenemos con ETAPA. ¿Por qué? Porque una mala calidad del agua pues desencadena en problemas de salud. Cuando hablamos también de entes gubernamentales como el Ministerio del Ambiente, como el Ministerio de Salud, pues debemos estar necesariamente articulados para justamente en base a esta ordenanza proponer que debemos trabajar de manera mancomunada y articulada. Como todo proceso de ordenanza sigue pues un ciclo, ¿no es cierto? Y pues un orden regular. ¿Cuál es este orden regular? El primero, que hace referencia a la socialización primero de la ordenanza, luego avanza o escala a los talleres y capacitaciones al personal que va a intervenir en la formación de esta ordenanza. Recordemos que una ordenanza no se crea solamente por la entidad, en este caso el Consejo de Salud, que propone y los señores concejales, sino se nutre justamente de estos talleres, ¿no? Y capacitaciones con la ciudadanía, con los diversos observatorios, con las diversas instituciones, tanto gubernamentales y no gubernamentales.
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0: 18:54, tan solo 6 minutos nos separan de las 19:00. Pasamos con temas de comunidad. A esta hora, nuestro equipo informativo junto a Pedro José Coronel habló precisamente sobre la ordenanza de salud y lo que ha dicho el director de Obras Públicas del municipio de Cuenca, que responde a las inquietudes también de los moradores de la avenida General Escandón ante los reclamos por parte de los moradores de la avenida General Escandón por la demora de los trabajos de pavimentación de esta arteria vial.
20: Bueno, se está realizando el trabajo de acuerdo al cronograma. Hay que entender que esto está bajo contratación, bajo contratistas. A su vez también nosotros ya estamos adjudicando los siguientes tramos para dar continuidad a la misma. Aquí ha existido trabajos de muros que eran necesarios ejecutarlos para poder confinar lo que es la vía. Estos trabajos han tenido su demora, son unos muros grandes, también se ha hecho trabajos de alcantarillado, agua potable, con diámetros bastante grandes, y también se ha trabajado también en la Monseñor Leonidas Proaño, que se empata con esta vía. Estos han sido los trabajos. Vamos a dejar un circuito más bien expedito, porque incluso desde la General Escandón, una vez terminado, va a quedar nueva la vía, más la Monseñor Leonidas Proaño, que se puede derivar justamente para lo que es San Joaquín y lo que también para irnos hacia la Ordóñez Lazo. En la Ordóñez Lazo tenemos ahí un puente que está en proceso de estudio. Justamente yo creo que en un mes y medio, 2 meses, ya tendríamos resultados de la consultoría justamente para poder confinar lo que es la vía. Estos trabajos han tenido su demora, son unos muros grandes, también se ha hecho trabajos de alcantarillado, agua potable, con diámetros bastante grandes, y también se ha trabajado también en la Monseñor Leonidas Proaño, que se empata con esta vía. Estos han sido los trabajos. Vamos a dejar un circuito más bien expedito, porque incluso desde la General Escandón, una vez terminado, va a quedar nueva la vía, más la Monseñor Leonidas Proaño.

0: General Escandón consiste en la alimentación total de la
1: comunidad. Sí, correcto. Mediante los contratistas nosotros vamos a dejar a nivel de base y luego ya procederá a la Dirección de Obras Públicas, teniendo una planta de asfalto, a proceder la carpeta con la colocación.
0: ¿Por qué se procede por fases de ingeniero? ¿Cuál sería el motivo?
1: Bueno, el tema de las fases es para que exista el tema de continuidad. Hay varias viviendas que existen ahí en la zona. Si nosotros hubiésemos hecho la totalidad, no hubiésemos podido dar circulación y que puedan llegar con sus vehículos a sus hogares, y es por eso que se tomó de esa manera, y a su vez también para dinamizar y no solo dar un solo contratista, sino aquí se está dando aproximadamente a 16 contratistas diferentes para que no sea solo un solo ganador.
0: ¿Qué decirles a la ciudadanía que tienen estas inquietudes con respecto a los trabajos, al tiempo que toma el desarrollo de los trabajos?
1: Bueno, entendemos toda obra incómoda y más bien les pedimos un poco de paciencia y que estén seguros de que van a contar ya con una vida expedita en la cual ya no van a tener dificultades de lodo y polvo cuando suceden estos fenómenos climáticos.
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3: Y atención, porque nuestro equipo periodístico de Más Noticias visitó el sector denominado La Quebrada del Salado, parroquia Pacha. Los moradores de la zona solicitan que se ejecuten los trabajos de alcantarillado y se quejan por los malos olores que se emana en este sector.
4: Para que vean, el problema es el siguiente: como ustedes pueden apreciar en el video, es una canal de agua en la cual se ve claramente que hay una contaminación bastante fuerte. Nosotros asumimos que esto son aguas servidas que están botando la parte superior de aquí. Esto genera un mal olor, como dice el señor, contaminación. Aquí hay muchas personas que tienen animalitos, perritos y todo eso, pero es latente que este problema tapa nos buscó una posible solución. Hasta el momento no lo ha hecho, prácticamente no sé si ha transcurrido un año desde que nos ofrecieron eso, a raíz de que lamentablemente se cambiaron las autoridades principales como el alcalde y la gerente de etapa, este proyecto quedó estancado. Como ustedes pueden ver, aquí había un puente, fue botado literalmente para hacer un nuevo puente, también está estancado, creo que cerca al mes, que no se ha hecho absolutamente nada, y sigue latente. No sé, yo quisiera que etapa nos ayude con una solución, pero ya. Esperemos.
0: Disculpe por interrumpirles, queríamos que nos aclare qué trabajos específicamente se pretendían hacer, trabajos de alcantarillado.
4: Sí, incluía alcantarillado, incluía un tipo sumidero que iba a hacer en la parte final de esta vía, en la cual iban mediante una bomba a botar todas las aguas servidas a la vía principal para que se vean su trayecto normal. Pero hasta el momento, como se puede apreciar, no hay ningún avance.
0: La situación empeora con la presencia del sol. Si bien ahora pues hay unos pocos minutos de sol, se puede apercibir el mal olor. Cuando hay exceso de sol, la situación es complicada.
4: Sí, en ambos casos, cuando hay sol el olor se expande más, y cuando hay lluvia toca que desborda la canal y cae en nuestros terrenos, que somos los que más cercanos a donde está el final de esta canal de agua. Y eso hace que salga totalmente todas las aguas servidas a nuestros terrenos. Eso genera, usted sabe muy bien el inconveniente, después los malos olores más fuertes todavía.
0: Este canal también servía de riego vemos que es una zona agrícola, servía de riego para las tierras, para ser tratadas. Ahora se ha vuelto complicado de utilizar.
4: Es evidente lo que nos implica utilizar a veces agua potable para no perder la siembra de las personas que viven aquí o vivimos aquí. Sí, esto es complicado. Se utilizaba esta agüita para regar. Incluso a veces los animalitos beben de esta agua, pero sin saberlo, saben, son animalitos y no saben en qué están ingiriendo.
0: Desde TAPEP conocen claramente cuál es la situación y estaban a punto de ya comenzar los trabajos.
4: Es evidente, ellos sabían, nos avisaron con bombos y platillos, perdón por la expresión, pero que iban a comenzar el proyecto. Esto lamentablemente no se ha hecho nada. Seguimos en el mismo tema, estancados aquí sin un proceso de que nos ayuden. No sé, pedimos mil ayudas. Ayúdenos, no sea malo, etapa, pedimos una solución urgente.
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5: Información, nos despedimos, agradecemos por su compañía, será hasta el día de mañana, junto a Adrián Freire y quienes habla, Karina Crespo. Bella noche para todos y un hermoso inicio de semana.
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